0: Lo celebramos, Dios es bueno. Y es verdad, Dios es bueno. Lo cantamos, Dios es bueno. Lo celebramos, Dios es bueno. Y es verdad, adore al Señor. Alabe su nombre. Listo, dice Radio Vida, que Dios me los bendiga. Dios me los bendiga rica y abundantemente a todos los hermanitos que nos escuchan por el FM en El Salvador y en Honduras, hasta donde llegue la señal. Amén. Yo he decidido seguir a Cristo. ¿La pastora está libre?
1: Amén.
0: Yo he decidido seguir a Cristo. Amén, amén. Recuerden, hermanitos, en Radio Vida, por favor, mandarnos, hermanitos, un audio, un mensaje, lo que usted desee, hermanitos, pidiendo oración. Solo ponga un nombre, porque hermanitos que no quieren poner nombre, no lo ponga anónimo, ponga un nombre. Así que yo me llamo Francisco Alberto Flores Núñez. Alberto, nadie sabe que soy Alberto. Vaya, entonces ponga usted Alberto, ponga un segundo nombre, no hay ningún problema. Y si quiere poner su nombre, pues póngalo, amén, si no hay ningún problema. Pero no lo ponga anónimo, porque anónimo, hermanitos, no es bueno delante del Señor. Señor, oramos por un anónimo, qué es eso, hermanito. Diga su nombre y ponga más la petición. Si usted quiere sanidad, sanidad, liberación, liberación, bendición, bendición, aleluya, amén. Así que gracias a los hermanitos que siempre escriben ahí a Radio Vida. Y nuestra hermana Elsie, locutora en turno de Radio Vida, tiene la bondad siempre de pasarnos las peticiones. Que Dios bendiga a nuestra hermana Elsie. Dios bendiga a su esposo, nuestro pastor. Siempre vamos para que lo mantenga sanito. Amén. Que le dé vida en el nombre de Jesucristo. Gloria a Dios a toda su amada familia, esa congregación bella allá en Mercedes Umaña, que tenemos el gusto de visitar cuando están comenzando, ¿verdad? Gloria a Dios. Qué privilegio. Que Dios me los bendiga. Adelante en el nombre poderoso de nuestro Señor Jesucristo. Amén. Así es que, hermanitos, vamos a comenzar. Padre Celestial, te damos gracias por este momento tan precioso que tú nos das, Señor. Gracias, Señor amado, porque estamos adorando tu nombre y bendiciéndote en espíritu y en verdad. Gracias por lo que estamos, Señor amado, Padre, ya. Oh Dios amado, Padre, enlazado, Señor eterno, por la señal que transmitimos, dile Jesús. Iglesia de Dios, Jesús de las Naciones, Señor amado, oh Dios eterno, Padre mío, gracias por lo que ya estamos, sí. Señor, enlazados, por el, oh Dios amado, Padre mío, y por el FM también de Radio Vida, Señor eterno, y también, Señor, por el Facebook de Radio Vida. Gracias, Padre. A ti sea la gloria y la honra por los siglos de los siglos, Señor. Atamos toda fuerza infernal, toda fuerza diabólica, Padre mío, en los aires, Padre. Oh Dios, limpia los aires. Todo altar satánico, Padre mío, oh Dios eterno, queda quemado en el nombre poderoso de Jesucristo nuestro Señor Salvador. Tu palabra dice, vayan y prequen el evangelio a toda criatura. Tu palabra dice, oh Dios amado, que estas van a seguir a los que creen, Señor. En tu nombre echaremos fuera demonios. Atamos tu espíritu maligno de enfermedad. Atamos todo espíritu del diablo, Señor amado, que se opone a la bendición de oír el evangelio de Jesucristo, nuestro Señor y Salvador, Yeshua Adonai, Señor amado, Padre. Atamos, oh Dios eterno, Padre, toda fuerza maligna, oh Dios eterno, y la derrotamos en el nombre de Jesucristo, Padre. Gracias, Señor amado, danos bendición, danos salud, danos, oh Dios eterno, paz. Danos, Señor amado, la unción del Espíritu Santo y fuego en el nombre de Yeshua Adonai. Que este día haya milagros, prodigios, sanidades, oh Dios amado, milagrosas, oh Dios eterno, para la gloria y honra de tu nombre. Gracias, Dios eterno. Amén y amén. Gloria a Dios. Mamá Leti se nos reporta, hermano, desde San Salvador. Dios me la bendiga rica y abundantemente a Mamá Leti. Gloria a Dios. Nuestra hermana Marisol de Aldana se nos reporta de Maryland. Dios me la bendiga, mis amados pastores. Amén, hermanita, estamos en victoria con toda esa amada familia. Nuestra hermana Olguita Cabrera se nos reporta desde Virginia. Dios les bendiga, hermanitos. Siempre pido oración, el sábado que estamos en ayuno y oración, por mis hijas, familias, y ore por Marvin, esposo de Araceli, que está en cirugía de los riñones. Amén, siempre orando en el nombre poderoso de nuestro Señor Jesucristo. Gloria a Dios, Él está aquí en San Miguel. Hermano Marvin es nicaragüense, viviendo en El Salvador. Gloria a Dios, me lo bendiga. Amén, amén. A nuestro hermano Virgilio Vázquez también. Hermanitos allá en Virginia. Amén. Manaletti, muchas y ricas bendiciones allá en Virginia. Este mes, por traer de casa a su amada hijita, la sí, última,
1: amén.
0: ¿Verdad?
1: Sí, amén.
0: Jasmine. Tuvimos el privilegio de orar por ella. Amén. Y fue una gran bendición. Dios desde niña, desde que nació, ¿verdad? Porque los conocimos antes de que...
1: Solo con los tres
0: varoncitos, antes que naciera Jasmine. Así que es una tremenda bendición de Dios. Amén. Estamos contentos, gozosos, regocijados con nuestro Señor Jesucristo. Amén. Se lo recuerda a nuestra hermana Noemí Núñez. Dios me la bendiga, hermanita, allá en Maryland. Bendición, amados pastores, pidiendo sanidad por mi familia. Por mamá Mimi, para que sea sana en el nombre de Jesucristo. Amén. Completamente, para la gloria y honra de su nombre. Sí. Un milagro de vida, que los médicos ya no daban vida, pero Dios le dijo, no es el tiempo de partirle, tenés que seguir batallando, ya llegando a los 100 años, para la gloria de Dios. Dios es bueno, amén. Y oramos también por su nieta, amén, que Dios haga ese milagro sobre los huesos. Qué lindo, ¿verdad? Amén, mamá Leti, que Dios me la bendiga. Ah, y mi amén. Mi hermano Alejandro Núñez, que somos Núñez, somos parientes, ¿verdad? Ya, Alejandro, ¿verdad? Aleluya. Pero qué bendición, ¿verdad? Orando por nuestro hermano Alejandro para que sea sanado de su columna en el nombre poderoso de Yeshua Adonai, nuestro Señor y Salvador. Amén, hermanito, ya oramos para mi pastorita Lili. Ella trae el altar familiar. Hoy es breve porque el altar familiar de pastorita Lili es el viernes, ¿verdad? Así que ya lo vamos a pasar al aire también su altar familiar, ¿verdad? Pero ahorita viene para darnos altar familiar del sábado. Dios le bendiga, pastorita. Qué bonita viene ahora, de rojito con florcitas.
1: Amén. Amén. Gloria a Dios. Así es, tenemos que andar alegre, ¿verdad?
0: Alegre.
1: Un Cristo, vestido alegre estimula para que usted se sienta lleno de felicidad.
0: Con amén. Gozo el Señor.
1: Con gozo, sí, amén. Gloria a Dios. Amén, amados hermanos. Acuérdese que este momento, aunque breve, pero lo hacemos con todo el corazón para el Señor. Y especialmente las palabras que yo le traigo es porque nos encanta que los jóvenes sientan que también son importantes, y los niños, porque cuando hablamos palabras especiales para ellos, ellos saben que de ellos depende la nueva generación que va a ser de bendición para el país, para toda la sociedad, para ellos mismos, por supuesto, y para la iglesia, para poder ser de grande bendición. Con eso nos aseguramos que los jóvenes van a traer felicidad, paz, bendición para todos. Gloria a Dios. Amén, jovencitos. Así que hoy vamos a meditar una porción de las Sagradas Escrituras que está en 1 Samuel. Si usted lee, jovencito, en 1 Samuel, va a encontrar ahí en el capítulo 25, va a leer, lea antes y lea después, y se va a dar cuenta la importancia que tiene escuchar con humildad, escuchar, aunque no le parezca, aunque es un regaño quizás el que le están haciendo, pero usted tiene que aprender a escuchar con humildad. Fíjese que la porción narra esta historia muy linda, pero brevemente les voy a decir que el rey David ya había sido ungido por el hermano Samuel, el profeta. Y entonces le empezó la guerra. Cuando andaba pastoreando todas las ovejitas, no tenía problemas. Pero solo Dios lo eligió como rey para Israel, y dice la palabra de Dios que le comenzaron las persecuciones. Y a pesar de eso, fíjese que en esta porción que usted va a meditar despacito, yo solo le voy a leer un pedacito. Dice, y dijo David a Abigail, el rey David, a una mujer de Dios. Y le dijo a esta muchacha, a esta señora, ya era casada, y bendito sea el Dios de Israel, que te envió para que hoy me encontraras. Fíjense lo que le dijo el rey. Y bendito sea bendito, y había sido ungido para rey, pero todavía no había sentado en el trono. Así es. Por eso es que andaban persiguiéndolo. El rey que estaba en ese momento reinando era Saúl. Lo andaba persiguiendo a muerte porque ya Dios había hablado. Muchas personas ya sabían que el rey que venía era David. Y entonces le dijo a esta mujer: bendito sea tu razonamiento y bendita tú que me has estorbado hoy de ir a derramar sangre y a vengarme por mi propia mano. Porque vive nuestro Dios de los ejércitos, que Él me ha defendido de hacerte mal. Fíjense que el asunto era que el rey David, como andaba huyendo, pero andaba muchos hombres, como 400 hombres.
2: Pero David.
1: Pero ya era por Dios, ya era rey. Y entonces, no quieren que le diga rey, pero él ya era rey.
2: Estaba ungido para ser rey.
1: O sea, que también mi pastorcito no le parece que sea rey.
2: Como no, tenía el llamado, pero
1: ese
2: no
1: es un gran problema, un gran problema. Pues dice que el rey David, este hombre de Dios, estaba escondido en unas cuevas con sus hombres, y entonces allá por el desierto. Y dice la palabra de Dios que él vio bastantes trabajadores haciendo sus trabajos con las ovejas, cortando la lana, todo. Y entonces dice que ellos les ayudaban en sus tareas. Pero llegó un momento en que él tuvo necesidad y le mandó a decir al dueño, al patrón, le mandó a decir que por favor le reconociera toda la ayuda que él estaba haciendo con sus trabajadores, apoyándolos. Pero dice la palabra de Dios que este hombre se llamaba Nabal, era el esposo de Abigail. Y entonces Nabal, su nombre lo dice todo, porque significa insensato. Era un hombre insensato, bárbaro, grosero. Le mandó una respuesta de humillación a este rey. Y entonces, y dice la palabra de Dios, que cuando él le contestó de esa manera a este hombre importante, al rey de Israel, al futuro rey de Israel, que ya estaba ungido. Entonces dice la palabra de Dios que él se dio cuenta, Abigail. Y entonces le dijeron los trabajadores: eso es injusto, maltratar a este rey, porque él nos ha ayudado mucho. Él ha estado con nosotros en todo momento, nos ha defendido, nos ha apoyado. Y dice que Abigail, que era una mujer inteligente, inmediatamente dijo: yo arreglo esto, pero con toda humildad. Pero fíjese lo lindo, jovencito, lo lindo que quiero que usted comprenda, que tal vez nosotros no tenemos altos puestos, ni hemos sido ungidos para ser rey, pero dice la palabra de Dios que él tuvo la capacidad, en el momento del enojo que iba a atacar a ese Nabal, dice que él escuchó con humildad a aquella mujer que se le postró enfrente deteniéndolo, que no fuera a matar, que no fuera a mancharse las manos y que su reputación iba a empezar mal como rey. Entonces dice la palabra de Dios que él inmediatamente paró su ejército y le dijo a esta mujer lo que le acabo de leer, que le dijo que era bienaventurada, que era bendita, que era sabia, y que por ella él iba a detener ese juicio que tenía que hacer. Mire qué importante, cuando nosotros tomamos decisiones apresuradamente, aún con razón, porque si a usted lo han ofendido, tiene razón de molestarse. Pero cuando este rey David dice que vio arrodillada a esta mujer y le habló unas palabras tan lindas, dice que detuvo él de ir a cometer ese grande error. Bueno, aunque era justo, pero lo detuvo, y dice que no manchó su futuro gobierno, porque él de todas maneras era ungido por Dios. Entonces, lo maravilloso, jovencito, que usted tiene que aprender a dar respuestas, a analizar, a meditar, a escuchar y hacer humildad en su corazón.
2: No ser impulsivo.
1: No ser impulsivo, jovencito.
2: Orar antes de tomar decisiones.
1: Ore, Más si es su padre, si es un pariente el que le está aconsejando y que le está exhortando, tenga usted esa fuerza de ser humilde y no sea arrebatado para contestar, porque Dios trae grandes bendiciones. Dice que esta mujer inmediatamente ordenó a sus criados que bajaran de los asnos todita la comida que traía. Traía toneladas de comida para que comieran sus hombres. Y entonces dice que eso fue un éxito, maravillosamente. Y no crea, Dios no se queda con nada. Dios, siempre que todo lo mira y todo lo sabe y pelea por nosotros, Él vengó esa actitud que tuvo ese hombre malo, Nabal. Porque dice que después Dios se encargó de ese hombre. Lea toda la historia y va a ver que le va a gustar. Se va a sentir muy contento cuando usted calla, cuando usted escucha, cuando usted analiza y no se arrebata para contestar. Quizás no sean sus padres, no sea un pariente, quizás en la escuela, quizás. Pero siempre va a servir esa actitud que usted, aunque tal vez la ha visto que alguien así es arrebatado, usted no lo repita. Usted sea humilde en sus respuestas, analícelas y escuche bien todo. ¡Qué lindo! Gloria a Dios. Vamos a entonar solo una alabanza. Y esta alabanza dice...

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0: su vida quiso dar. Amén. Tengamos ese corazón como el del Señor Jesucristo, perdonador. Un corazón que nos enseña a cada momento cómo debemos de vivir nuestra vida, aunque vengan momentos difíciles, que Él pueda iluminar nuestra mente y nuestro corazón para perdonar. Gloria a Dios.
1: Amén.
0: Amén, amados hermanos. Dios me los bendiga. Les amamos. Gloria a Dios.
1: Gloria al Cordero. Dios me los bendiga rica y abundantemente. Amén. Nuevamente, amados hermanos, estamos contentos y gozosos. Es bien importante, hermanos, entender que somos seres humanos. Y es bien importante entender, hermanos, que a veces tomamos malas decisiones.
0: Sí, amén.
1: A veces, hermanos, nuestras respuestas no son espirituales, sino carnales. Y nuestras respuestas, hermanos, acuerde que todo lo que nosotros hacemos, hermanos, también nos tenemos que hacerlo para la gloria de Dios. La Biblia dice que todo lo que hagamos de hecho o de palabra, que lo hagamos en el nombre poderoso de nuestro Señor
0: Jesucristo.
1: Amén. Gloria a Dios. Nuestra hermana Noemí Núñez, Dios bendiga el resto de los niños, a la escuela y a todos los jóvenes, cobertura para ellos en la USA. Amén, amén. Gloria a Dios. Ya vamos a orar por eso también. Importante orar por nuestros niños que regresan a la escuela cada año. Ulises Flores, Dios le bendiga a nuestro amado sobrino allá en San Salvador. Dios le bendiga a hermano Frank y hermana Lili, bendiciones, dice.
0: Gloria
1: bendiciones
0: a Dios.
1: Ahí estuvimos celebrando con nuestro hermano Ulises el año pasado, fue, ¿verdad?
0: Sus
1: 25 años.
0: Las
1: bodas de plata. Y fíjate que hablando de las bodas de plata, vamos a hablar que ya vienen las bodas de oro para nosotros. Amén. ¿Cuánto nos falta, pastorita Lili? 5 añitos. 45 tenemos, los 50
0: amén,
1: faltan 5 añitos.
0: Dios.
1: Ahí los vamos a invitar, hermanitos, porque
0: amén
1: ya hablamos con nuestro pastor Jorge Amaya, ¿verdad? En Iglesia Emanuel, y ahí lo vamos, hermanos, a hacer un servicio de acción de gracia.
0: Gratitud,
1: amén.
0: Sí.
1: Dentro de 5 años, pastor, sí. Y si Cristo viene, si Cristo viene, nos vamos, hermanito, y ahí lo celebramos arriba.
0: Cordero.
1: A la voz del Cordero. Amén, hermano Rigo Rivera. Muchas bendiciones, hermanitos, de aquí en Berlín. Amén. Dios es bueno. Dios es grande y Dios es poderoso. Nuestro hermano también, sobrino, nuestro hermano Brandon Flores, nos manda ahí saludos, hermanitos, gloria a Dios, desde San Salvador. Dios le bendiga, Dios le bendiga. Ánimo, estamos en victoria. Tenemos otro sobrino aquí, Valmore, allá en Santiago María, que estamos orando por nuestra prima. Amén.
0: Maribel,
1: que estuvo grave, estuvo a punto de perder la vida, porque la operaron en un hospital nacional, hicieron una operación buena, y hubo algo que falló, y hubo una contaminación de una bacteria, ¿verdad? Come carne, le va a esa bacteria. Así es que, hermanos, casi pierde la vida, pero Dios tuvo misericordia de ella.
0: Amén.
1: Estuvimos orando, clamando, pidiendo, ayunando, todo junto. Este es un ejército del Señor, ¿verdad? Y gracias a Dios que ya pasó el peligro para la gloria y honra de su nombre. Amén. Así que seguimos orando por la sanidad. Pero hemos tocado el chofar de guerra de orar por las peticiones de este hermoso día, amados hermanos.
0: Amén.
1: Para la gloria de Dios, chofar de guerra es un instrumento de guerra espiritual, instrumento profético e instrumento bíblico para la gloria de Dios. Suena el chofar de guerra.
0: Amén.

0: gloria al Cordero. Maranata, Maranata, ya viene el Señor. Debemos prepararnos para encontrarnos con Él, con nuestro Yeshua Adonai. Hemos tenido el privilegio de estar, hermano, con instrumento profético, chofar de guerra, hermano, en Guatemala, en Petén, en Honduras, en Nicaragua, gloria allá en México, en la USA, en varios estados, para la gloria de Dios. A Europa no lo llevamos porque allá,
1: no,
0: allá es otras leyes maletarias, de las maletas, es un gran problema. Pero donde hemos andado, ahí andamos el chofar de guerra y tenemos uno grandote, ¿eh? Y tenemos uno pequeño allá en Laurel Mela, que tenemos que traer también porque es el pequeño que andamos por los por sí. Las naciones, sí. Aleluya.
1: Misión.
0: Cristo vive y a su nombre gloria, y para su pueblo victoria. Sea la victoria. Recuerda, mamá Leti, cuando tocamos el chofar de guerra allá en Iglesia Manuel, fue tremenda victoria, ¿verdad? Sanidades milagrosas de cáncer, sanidades milagrosas de sida, sanidades, me recuerdo una sanidad milagrosa increíble cuando llegó nuestro hermano Salvador, un anciano que había practicado la hechicería y la brujería y era maestro de la brujería a nivel de América Latina. Y cuando llegó este hombre, llegó encorvado, como la Biblia dice, la mujer, ¿verdad?, que estaba encorvada, y este hombre miraba de la cintura para arriba, él miraba para el suelo, o sea, no podía levantar la cabeza, no podía levantar el rostro. Así llegó a la iglesia y él miraba así de lado, de para abajo, pobrecito el hermano, y estaba anciano, tenía como 80 años, ¿verdad?
1: Sí, amén.
0: Y entonces el hermanito, cuando terminamos de predicar, estábamos de pastores principales, estábamos de pastores fundadores de Iglesia de Manuel, para la gloria del Señor. Y cuando terminamos de predicar, me acerqué a él para saludarlo. Y cuando el hermano Salvador me vio, me dijo, pastor, me dijo, yo he ido a muchas iglesias evangélicas, me dijo. Amén, hermano, qué bueno. He sido diácono de una iglesia en San Salvador por 20 años, me dijo. Una iglesia grande, ahí en Escalón. Oh, qué bueno, hermano. Gloria a Dios. Pero toda la gente ha orado por mí, me dice, y no me sano, me dice. Oh, hermano, vamos a orar. Pero ¿sabe lo que quiero decirle, me? Que yo, cuando usted estaba predicando, a la par suya vi un ángel, me dijo. Ángel como de fuego, me dijo. Con una espada de fuego, me dijo. Y me entró un gran miedo, me dijo, que ya quería salir huyendo, me dijo. Y no me fui, me, porque sentía que estaba pegado a la silla, me, no me podía levantarme. Y yo le dije, hermano, ¿y usted por qué vio eso? ¿Usted no tiene el Espíritu Santo? No, me. ¿Usted habla lenguas? No. ¿Pero usted ha aceptado a Jesucristo como Salvador personal? Sí, me dice. Ah, bueno. Bueno, vamos a orar por usted. Y empezamos a orar, y en la oración de la administración, el Señor me reveló que era un brujo satanista de alto nivel. Dice que él, que con la mirada, con la mente, movía páginas, apagaba luces, cosas así, que hacen esas cosas, conjuros malignos, satánicos. Y para la gloria y honra de Dios, se quedó en la iglesia, aceptó a Jesucristo, porque nunca lo había aceptado, había aceptado a Jesucristo histórico, pero no a Jesucristo vivo, a Yeshua Adonai, nuestro Señor y Salvador. Y en un ayuno y oración, Dios lo tocó, lo ministró, el hombre se enderezó, aleluya,
1: sí.
0: Una enfermedad, hermanos, terminal.
1: Comenzó a avanzar.
0: Porque él tenía, hermanos, la columna deshecha, según los médicos, ¿verdad? Por la osteoporosis, por la deformación que tenía. Y en un ayuno le pusimos manos, en un ayuno de oración, pero no de un día, de tres días de ayuno de oración, le pusimos manos y el hombre se enderezó. Y cuando fue donde el doctor, hermano, el doctor le dijo que estaba sano de su columna, gloria a Dios, que se fue toda la enfermedad que tenía. Ese hombre que llegaba a la iglesia, llegaba danzando. ¡Aleluya! ¡Jesucristo me sanó! Porque él era, también tenía mucha descendencia judía, así que llegaba y empezaba a danzar. Y ya cuando empezaba a danzar, llegaba desde el portón, me empezaba a danzar con las alabanzas. Y yo me acercaba a él, y nos poníamos a danzar los dos. ¡Aleluya! Qué lindo, ¿eh?
1: Sí,
0: sanidad milagrosa para la gloria de Dios.
1: Gloria a Dios.
0: No hay imposible para el Señor. No diga, mi enfermedad no la puede curar a Dios. No diga eso. Lázaro estaba peor que usted y peor que yo, porque ya estaba podrido, putrefactado, engusanado y estaba ya en la tumba. no estaba enterrado bajo tierra, porque los judíos enterraban en cuevas. Y el Señor dijo: Lázaro, ven fuera. Pero Marta había dicho: Señor, si ya hiede, ya no. ¿No te he dicho que si creyeres verás la gloria de Dios?
1: Gloria a Dios.
0: Dijo: Lázaro, ven fuera.
1: Amén.
0: Aleluya. En mi mente de predicador, solo oigo la voz de Cristo que llega hasta el seno de Abraham, que estaba debajo de la tierra en ese momento. Y Abraham le había dicho: Lázaro, te llama el maestro. Lázaro estaba testificando. Ya había Jesucristo, ya había Yeshua Donai, ya había el Mesías. Y estaba escuchando: ¿Es verdad, Lázaro? Sí, ya lo vi, yo lo vi, yo lo escuché. Soy salvo. Porque creía en el Mesías. Y le había dicho: Padre Abraham, Lázaro, ¿sí? Padre Abraham, te llama el Creador. Pero aquí estoy bien galán, bien bonito, mira que quiere, al paraíso aquí quiero estar, que te llaman, te digo. Y cuando Dios habla, se cumple. Amén.
1: Gloria a Dios.
0: Así que nunca diga esta enfermedad, primero no diga mi enfermedad porque no es suya, porque si esa enfermedad influenciada por el enemigo, es este diablo que hay que sacarlo y echarlo fuera en el nombre de Cristo, porque es una enfermedad espiritual.
1: Amén.
0: Y hay otra enfermedad, hermanos, natural, que tampoco es suya. Es una enfermedad adquirida. Hay que reprenderla. Dígale al Señor: Señor, dame un nuevo órgano. Y dígale al Señor. Y me comprometo a cuidar mi nuevo órgano. Porque no lo vaya a arruinar igual que el que ha arruinado. Porque muchas veces por nuestros malos hábitos alimenticios, malos hábitos de pensamiento, malos hábitos de hablar, vienen las enfermedades. De su boca tienen que salir bendiciones, no maldiciones. Bendiciones, no maldiciones. Tienen que salir palabras, hermanos, que uno pueda gozarse. Gloria a Dios, que salgan del gozo, la alegría, de la paz del corazón. Para que usted, hermanos, tenga palabra que impartir. Una palabra, hermanos, que le llene a usted primero y después a los que le escuchan. Ah, oh, puesto que yo no soy pastor. Amén. Pero usted está ahí en su casa. Usted es una mujer. Usted es una mujer líder. Usted tiene sus hijos, es una mujer líder. Tiene sus nietos, una mujer líder. Usted es un hombre de casa. Tiene su familia, a sus vecinos. Hable la palabra de Dios y que corra como río de agua viva. Amén, amén, hermana Martita, aquí en Berlín, un Sultán, Dios me la bendiga. Gloria a Dios, amados hermanos, aleluya, dice. Mi hermana Liz, Dios me la bendiga. Ella no me hizo sonate, Dios le bendiga, amados pastores Flores, estamos orando por bendición, hermanitos, ahí en
1: Armenia,
0: pero en dentadura, dental, así es, petición dental. Mi hermana Cheni Fagioli de San Salvador, amén, amén. Mi hermana Araceli Lado, estamos orando que Dios haga un milagro en el hermano Marvin por la fe que acepta a Jesucristo como Señor y Salvador. Buenas noches, pastores Flores, que Dios me los bendiga. Pido oración por la recuperación de la operación de Marvin, amén, que acepta a Jesucristo como Salvador personal, que es lo importante. Todavía está en la sala de operación, dice ahí en San Miguel. Cheni Fagioli, muchas bendiciones, pastores Flores, amén. Amén, y la hermana Araceli, que estamos con fe creyendo que Dios puede hacer un milagro. Amén. Dios es bueno.
1: Gloria
0: a Dios. Mamá Mimi, bendiciones, amados pastores, que Dios me la bendiga, mamá Mimi. Ahí le mandó hermana Crisita, su nietecita. Amén, nos pidió que le mandáramos, hermanita, ahí algo importante.
1: Amén.
0: Una loción de bálsamo.
1: Bálsamo de Israel.
0: Dios me la bendiga, mamá Mimi, aleluya. Y que le sane todas sus dolencias en el nombre de Cristo. Bendiciones, bendiciones desde allá de Mariona, dice San Salvador. Amén, hermano Eco Alfa, alaba de que Él vive. Bendiciones, amados pastores, que Dios me lo bendiga rica y abundantemente. A los siervos de Dios de San Vicente en la USA.
1: Amén.
0: Dios es bueno. Amén, hermana Liz. Ya terminé el proceso, pastor. Todo bien, dice. Amén. Gloria a Dios. ¿Quién lo hizo?
1: Cristo.
0: Y a su nombre, gloria. Y para su pueblo, victoria. Felicidades que tiene el proceso dental. Cuando es el proceso dental complicado, hermanos, hay que orar para que todo nos salga bien. Bueno, nosotros oramos por todo. Si nos duele, hermano, el pelo, oramos. Padre, ayúdame. Si no lo oído, voy a orar. Padre, ayúdame. En los ojos, ayúdame. Dental, ayúdame. Y todo, por todos los huesos, ore por todo.
1: Amén.
0: La Biblia dice, que todo lo que hagamos, sea de palabra o de hecho, o sea, todo, no, esto no es importante, sí es importante, importantísimo. Oramos por un hermano en cierta ocasión que le picó una garrapata. Aquí no nos ha picado una garrapata.
1: Sí.
0: Los que somos salvadoreños, andar en el monte, pule garrapata, es lo normal. Ajá. Casi se muere el hermano por una picadura de garrapata.
1: Sí.
0: Porque de grande se salvó. Tenía una tía, hermanitos allá en la USA, en San José, California, que le agarró una infección en la muela y no le dio importancia. Y se le fue la pus al cerebro y quedó en estado de coma 3 meses. Orando nosotros, Señor, perdona, ayúdale. Sí, es que hay que cuidarnos, hermano. Todos nosotros tenemos que cuidarnos. Oiga lo que la Biblia dice. Ten cuidado de ti mismo, dice Timoteo. Oh, perdón, Pablo a Timoteo.
1: Sí,
0: ten cuidado de ti mismo. O sea, ¿quién lo va a cuidar a usted? Dios. Y le va a dar sabiduría para que usted cuide su cuerpo, su alma, su espíritu, en el nombre de Jesucristo. Amén, hermana Aracelis. Así sea, primero Dios. Que todo salga en victoria en el nombre de Jesucristo de Nazaret. Recuerda, hermanos, que nosotros oramos primero por la sanidad divina. Amén. Eso es importante. Oramos por liberación. Eso es importante. Pero también es importante la salvación. Porque imagínense que Dios le sana a usted y usted se va para el mundo y se pierde su vida. Hermanito, ¿y de qué sirve la salvación? De nada. La salvación, perdón, ¿de qué sirve la sanidad? No sirvió de nada. Porque eso es bíblico, hermano. 10 leprosos fueron sanados. ¿Cuántos regresaron a dar gracias a Dios? 1. ¿Y de qué sirvió la sanidad para ellos si no se salvaron?
1: Sí.
0: De nada. Así es que oramos por sanidad, amén. Oramos por liberación, amén. Pero también hay que orar por salvación. Porque lo importante es la vida eterna. Vamos a comenzar la oración de este día en ministración. Oh Padre Celestial, venimos ante tu presencia, Señor amado, en el nombre poderoso de Yeshua Adonai, nuestro Mesías, Rabí, Rabasturi, Baxiri. En el nombre de Jesucristo, nuestro Señor y Salvador. Señor amado, primeramente nosotros, los hombres, mujeres de Dios, oh Dios, que estamos ministrando, Señor amado, Padre, sanidad, liberación, salvación, bendición espiritual y material. Primeramente nosotros pedimos perdón. Como Daniel pidió perdón, siendo un profeta de 70 años de ministerio público, digo perdón, Señor. Y pidió perdón, Señor amado, por los pecados de su gobierno 70 años atrás. Pidió perdón por los pecados de sus padres que cometieron 70 años atrás. Pidió perdón por el pecado del pueblo de Israel que pecó 70 años atrás. Y él dijo, hemos pecado, Señor. Pedimos perdón por todo pecado de hechicería, brujería, santería, pacto satánico en la generación que estorba la sanidad, la liberación, oh Dios mío, la bendición espiritual y material y la salvación. Pedimos perdón. Al pedir perdón rompemos la maldición. Al romper la maldición se pudre el yugo del diablo, la atadura satánica. Y ahora, Padre, en el nombre de Cristo, oh Raviva Shutiva Serabaxiri, al pedir perdón humildemente, levante su mano, recibe el milagro de Dios, aleluya, liberación de sanidad, de bendición y de salvación. En el nombre de Yeshua, nuestro Mesías, pedimos perdón, rompemos la maldición, atamos al hombre fuerte y lo echamos fuera. ¡Viva Roma! ¡Sturi! En el nombre de Jesucristo. Fuera espíritu de enfermedad, fuera cáncer del diablo, fuera espíritu maligno de enfermedad. Alabastro, Maxiri, Maxiri, suelte ese corazón en el nombre de Cristo. Crea un corazón nuevo, Padre mío, material, el corazón, el órgano, Padre, créalo nuevo. Crea cerebro nuevo, Padre, para la parálisis, para el derrame facial, oh Dios amado, el derrame cerebral, oh Dios eterno. Crea, Señor amado, Padre, columnas nuevas, Señor amado, huesos nuevos, vértebras nuevas, discos nuevos, arramasturibaxiri,

Señor amado, para tu gloria, para tu honra. Quema el cáncer, quema tumores, saca tumores del diablo, Padre mío bendito. Desaparezcan los tumores satánicos en el nombre de Jesucristo. Dando la unción, oh Dios amado, el poder, la autoridad, raviva, sora, bachuri. Y damos una palabra profética, y tu palabra profética nos dice: y por cuya herida fuisteis sanados. Gracias, Padre mío. Levante su mano, recibe un milagro de Dios. Recibe un milagro, ponga esa mano donde le duele, recibe el milagro de Dios. No importa la edad, no importa si es un niño que está en el vientre, su madre formando, no importa que es un niño recién nacido, no importa que usted tenga 100 años, si Dios es el mismo de ayer, de hoy, por los siglos, usted reciba la sanidad en el nombre de Cristo Jesús, Señor nuestro, Yeshua Adonai, nuestro Mesías. Oramos, Señor amado, por Radio Vida, por sanidad de cáncer, oh Dios eterno, hasta San Salvador. Llega, Señor, sanando el cáncer milagrosamente. Llega sanando el cáncer, destruye el cáncer, quema el cáncer en cualquier parte del cuerpo humano, de la coronilla, la planta de los pies. Quema el cáncer para tu gloria. Oramos por Fátima, por sanidad. Oramos por María, por sanidad. Oramos por José, por sanidad. Oramos por Isidra, por sanidad. Oramos, Señor amado, que llegues sanando milagrosamente para tu gloria, sanidad, oh Dios, en la piel, para la gloria y honra de tu nombre. Recibe un milagro poderoso por Adriana, por leucemia. Quema toda leucemia del diablo, Padre, para la gloria y honra de tu nombre, Padre mío. Cáncer en la sangre sea quemado para tu gloria. Y roba Shativa Siri. Por Antonia, por sanidad. Por Erasmo, por sanidad. Damos una palabra profética de vida, Padre mío. Oh Dios eterno, Padre, para Radio Vida. Levante su mano, está en la radio. Recibe un milagro de que esté en la cama, no importa dónde esté. Pare, se siente, haga algo para Cristo. Y por cuya herida fuisteis sanado. Reciba un milagro. Oramos, oh Dios amado, en línea, Padre bendito de la gloria. Oramos, Señor, por mamá Leti, Padre, por toda su familia, su descendencia. Bendícelo, oh Dios, aquí en el país, fuera del país, para tu gloria. Oh Dios, oramos, Señor amado, por nuestra hermana Noemí Núñez, oh Dios eterno, Padre, para que tú le bendigas, Señor amado, a ella, Señor amado, Padre, a mamá Mimi, oh Dios, que tengas, que hagas un milagro maravilloso, le llamo a Mimi, sanidad en el nombre de Cristo. Oh Dios amado, Padre mío, obra milagros, Señor amado, obra por toda su familia, Padre, en sus nietos, Señor amado, obra milagros en su nietecita. Oh Dios, crea, Señor amado, hueso para tu gloria, Padre. Oh Dios eterno, Padre, obra milagros, Señor amado, derrama tu gloria, tu poder, nuestro hermano Ulises Flores, San Salvador, con toda su amada familia, sea bendecido, prosperado. Mi hermano Rigoberto Rivera, aquí en Berlín, sea bendecido para tu gloria y prospera con toda su familia. Mi hermana Martita Castillo, sánala milagrosamente, la primera planta de los pies, dale un toque de sanidad para tu gloria. Mi hermana Liz, mi hermano Eduardo, milagrito, y también sean bendecidos, santificados, oh Dios amado, y levantados para tu gloria. Hermana Jenny Fagioli, en San Salvador, sea bendecida y prosperada en el nombre de Jesucristo con toda su amada familia. Nuestra hermana Araceli, oh Dios, todos sus hijos, Señor amado, sean bendecidos. Y oramos, Señor amado, oh Dios, por nuestro hermano Marvin, sálvalo, sánalo, libéralo, bendícelo en el nombre de Jesucristo, Padre mío. Él ha recibido palabra, oh Dios eterno, de salvación. Sálvalo para tu gloria, Padre. Obra milagros, Señor amado, Padre, nuestro hermano, oh Dios amado, Eco Alfa, oh Dios eterno, Padre mío. Allá, oh Dios eterno, Padre bendito de los cielos, en la USA, llega sanando milagrosamente tu hijo, su esposa, sus hijos, Señor amado. Un milagro, Señor, migratorio para todos mis hermanos que están allá, oh Dios eterno, que no tienen todavía todos los documentos legales. Un milagro migratorio, vamos por Rudy, Padre, que está, oh Dios, nuestro hermano Rudy, que está allá en migración, detenido. Oh Dios, obra milagro en el hermano, nuestra hermana Roxy, Padre, obra milagro en el nombre de Jesucristo. Oh Dios eterno, Padre mío, pedimos, Señor eterno, Padre bendito de los cielos, por hermano Julito, Padre, oh Dios amado, allá en Maryland, obra milagro, oh Dios.

0: pide oración por una hermana de la iglesia donde se congrega, por corte migratoria, para que Dios tome el control de todo el proceso. Derrama tu gloria, Padre mío. Obra milagros, Señor eterno, en las cortes migratorias. Allá, oh Dios, en la USA, Padre mío, tú puedes hacer milagros, prodigios, Señor amado. Hemos oído prodigios y milagros, oh Dios eterno, Padre. Cuando se oyen malas noticias, Señor amado, también hemos escuchado milagros del Dios viviente, Padre mío. Nos unimos a orar por milagros migratorios ahí en la USA, en el nombre de Jesucristo. Levantamos nuestras manos al cielo, Padre mío, y ponemos nuestras ante tu presencia, oh Dios amado, aquí, oh Dios, en línea, oh Dios, por el Facebook Live de Iglesia de Jesús de las Naciones, y damos una palabra profética de vida. Oh, sana a mi hermano Alejandro Núñez también, Padre, su columna, papá. Oh Dios, sana a nosotros, Padre. Oh Dios, oramos por la presión alta, por sanidad. Oramos, Señor amado, Padre, por las columnas, que las pongas nuevas para tu gloria, que opere milagros y prodigios de cada órgano, Padre. Oh Dios, por la diabetes, milagrosamente sanidad del corazón, del cerebro, Dios mío, sanidad en nuestro cuerpo, bendición espiritual y materialmente para hacer bendición a otros. Damos una palabra profética de vida y por cuya herida fuisteis sanado, Rabí Rupasturi. Gracias, Padre mío. Oramos por esta hermana Yanira, mi hermana Yaneguita, dice mi pastor de Flores, saluditos, dice desde San Salvador, oramos por su vida, oramos por su familia, por su padre, un milagro de sanidad, oh Dios, para la gloria y honra de tu nombre, Padre, gracias por tu misericordia, por tu amor y tu bondad, y gracias, Señor, por el momento de clamor. Amén, hermanito, si Dios le ha sanado, sintió un fuego de Dios, la gloria de Dios, ya me sanó, papá, ya me sanó el Señor, aleluya. Gloria a Dios. Y recuerde también, hermanitos, si recibe un milagro, hermanitos, si recibe un favor de Dios, si recibe una bendición de Dios, hermanos, por medio de este ministerio, también, hermanitos, les pedimos, hermanos, su ofrenda. Gracias por ser colaborador de este ministerio. Gracias por siempre apoyarnos con sus oraciones, con sus ayunos, pero también, hermanos, con la ofrenda. Porque, hermanos, primero, hermanos, el programa, recuerde, ¿verdad?, que se hay que dar una ofrenda siempre mensual a Radio Vida. Y eso es justo. No solo, hermanos, por los gastos, sino que porque es un ministerio. Así es, hermanitos, que también, hermanos, por lo que se transmite, se pagan este interés de alto nivel, el más caro. Así es que ayúdenos siempre, hermanos. Nosotros no nos podemos quejar. Tenemos 45 años que Dios siempre ha sido el proveedor. Pero Dios lo va a ocupar también a usted, porque esa es una gran bendición. Muchas gracias por los hermanitos que siempre, hermanitos, mandan su ofrenda. Que Dios me los bendiga. Recuerde que en la USA, hermanitos, tenemos ahí el CELE siempre de la iglesia. Y el número de la USA, hermanos, es el 240-484-2797. Ahí usted manda el CELE, hermanitos, a la nombre de la iglesia. Iglesia de Dios, Jesús a las Naciones, estamos en victoria. 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Y está cualquier envío que usted pueda, nosotros nos pide la información. 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Así es que si usted quiere sembrar, como siempre, hermanitos, ha compartido con este ministerio, muchas gracias. Recuerde que predicamos ahí en el Ministerio Cristiano Policial, en la PNC aquí en Berlín. Siempre hemos un refrigerio, hermanos, por salud, ¿verdad?, por llevar lo espiritual, y siempre ayudamos a los niños pobres, siempre el ministerio, nunca lo dejamos, tenemos 46 años de estar en el ministerio para la gloria de Dios, y es una gran bendición de Dios, a las viudas, los pastores pobres, y es una bendición del Señor, amén. Bueno, hermanitos, como siempre nos avanzó el tiempo, ¿verdad?, en Radio Vida, decimos gracias, que Dios me los bendiga, ahí cuando el tiempo se nos llega, ahí nos cierran, ¿verdad?, y nosotros seguimos, hermanitos, por Facebook Live. Amén. Gloria a Dios. Entonces vamos a la palabra del Señor y vamos a Lucas 14, versículo, nos toca el versículo
1: 25.
0: Del 25 al 33. Ahí nos toca para el estudio de este día. Recuerda que nosotros vamos versículo por versículo estudiando la palabra del Señor. Amén. Dice la palabra del Señor, grandes multitudes iban con él. Lucas 14, 25. Y le dijo, Si alguno viene a mí y no aborrece a su padre y madre y mujer e hijos y hermanos y hermanas y aún también su propia vida, no puede ser mi discípulo. Esto es bien importante. Aborrecer no significa, hermanos, odiar, sino que en este caso y en otras versiones de la Biblia, lo que dice es primero Dios y después todo. Eso es bien importante, hermanos, porque yo digo, mi esposa es primero, mis hijos son primero. No, no es así. Primero es Dios, después nosotros, porque Él es Dios de Abraham, Isaac y Jacob, y después, hermanos, honra a tu padre y a tu madre, es un mandamiento con promesa para que tenga larga vida, la tierra que el Señor tu Dios te da. Aquí dice, ah, mire, quise aborrecer. No, sí, pero lo que está diciendo es que primero es Dios. Eso es bien importante. Y el que no lleva su cruz y viene pues de mí, no puede ser mi discípulo. Usted quiere ser cristiano a su modo, no es el evangelio. Usted no va a amar a su esposa, no entiende el evangelio. Usted no va a amar a sus hijos, no entiende el evangelio. Usted no va a amar a sus padres, no entiende el evangelio. Usted no se ama a sí mismo, no entiende el evangelio. Ah, de algo me voy a morir. Usted no se está cuidando, usted no entiende el evangelio. Porque la Biblia dice, hermanos, el que no lleva su cruz y viene en pos de mí, no puede ser mi discípulo. ¿Qué es tomar la cruz? Es negarnos a nosotros mismos. Tomar la cruz de Jesucristo y seguir el camino que el Señor Jesucristo siguió. Jesús dijo, aprendan de mí que soy manso y humilde de corazón. Así que es bien importante, hermanos, ser discípulos ¿de quién? De Jesucristo. Oye, oye, mi iglesia. No diga así, la iglesia es de Jesucristo. Sí, es bueno que se congregue, felicidades, pero no tenga orgullo denominacional. Siga a Jesucristo. Oh, siempre sí, mi pastor. Qué bueno que tiene pastor, felicidades. Pero el príncipe de los pastores se llama Jesucristo. Así es que obedezca primero a Jesucristo. Amén. Aquí está la palabra, ¿verdad? Estamos leyendo la palabra. Estas son doctrina bíblica. Versículo 28. Porque ¿quién de vosotros que quiere edificar una torre no se sienta primero y calcula los gastos? A ver si tiene lo que necesita para acabarla. No sea que después que haya puesto el cimiento y no pueda acabarla o terminarla, todos los que lo vean comiencen a hacer burla de él, diciendo, este hombre comenzó a edificar y no pudo terminar. ¿A qué se refiere aquí, hermanito? Se refiere que usted tiene que entender el costo de seguir a Jesucristo. Hay un corito lindo que cantamos, pero lo cantamos con Marino.

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Yo fui a una iglesia americana hace varios años y entonces estamos dando una conferencia y ahí con intérprete, ¿verdad? Y entonces cuando, y había hispanos y americanos. Y entonces llegó el momento del receso y entonces los americanos se fueron para una parte, yo no sabía, y yo fui detrás de ellos. Y cuando los vi, todos estaban fumando. Era el área de fumadores. Y yo, Dios mío, qué terrible. Ya me di la vuelta. Yo tengo problemas con el olor a cigarro. Me da, pero no el humo, porque el humo de leña no me molesta. Pero el humo de cigarro me da dolor de cabeza inmediatamente. Gracias a Dios. Así que me salí yo asustado. Porque era la primera vez que lo veía, asustado. Hay iglesias en Estados Unidos que tienen secciones para fumadores. Qué terrible, hermano. ¿Para qué engañarse? Es un engaño. Así que hay que tener cuidado con eso. Si usted sigue a Jesucristo, tiene que evaluarse y decir, ¿verdad? Yo necesito cambiar. Repita conmigo esta oración para aceptar a Jesucristo como Salvador personal. Señor Jesucristo, Padre Celestial, Espíritu Santo, me arrepiento de mis pecados. Abro la puerta de mi corazón, Padre Celestial, en el nombre de Jesucristo de Nazaret, recíbeme, soy pecador, pero acepto a Jesucristo como mi único y suficiente Salvador. Escribe en el libro de la vida, gracias por la salvación, abro la puerta de mi corazón, entra en mí, en la prueba del Espíritu Santo, y haz de mí la prueba que tú quieres que yo sea. Amén y amén. Bienvenido a la familia del Señor. Así es que evaluemos, hermano, evaluemos seguir a Jesucristo. Usted tiene que evaluar seguir a Jesucristo. Usted tiene que ser consciente de que el seguir a Jesucristo es negarnos a nosotros mismos, es tomar la cruz y seguir a Yeshua Adonai, nuestro Mesías. O sea, para ser seguidor de Jesucristo, tiene que leer la Biblia. Porque hoy en nuestro tiempo estamos en el tiempo de la apostasía. Estamos en el tiempo de la apostasía. Usted va a oír cualquier desbarate por cualquier lado. Usted va a oír pastor decir, ¿verdad? Pues, divórciese. No, si la Biblia no dice que...

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0: Dios les bendiga, mis amados. Gracias al Señor que nos concede la vida en esta preciosa hora, estar en su programa Camino al Cielo, transmitiendo desde El Salvador, para todo el mundo. Gloria sea al Señor. Es una bendición grande estar primeramente con la permisión divina de nuestro Dios Todopoderoso, el cual pues es misericordioso con nosotros. Es algo, aleluya, que no paramos de agradecer. No paramos de sentir, aleluya, ese aprecio divino de parte de nuestro Dios. Quiero bendecir a esta hora la linda audiencia de este programa. Un programa que se ha estado transmitiendo por largos 15 años, mis amados hermanos y amigos. No es de ayer, no son 15 días, son 15 años. Y de esto, pues, damos gracias a Dios, que Dios ha sido bueno. Dios ha provisto los patrocinios. Dios ha provisto el mecanismo, la forma, la fuerza, pues, para estar siempre transmitiendo los programas con la ayuda de nuestro Dios. Bueno, yo vuelvo y agradezco a mi esposa que ha estado imposibilitado por causa de mi operación en el pie izquierdo, mis amados. Pero que hoy ya venimos. Ya, gracias a Dios, hoy ya vamos entrando al calor. Ya vamos entrando al trabajo. Aleluya. A la misión que Dios nos ha encomendado. De no parar de predicar este evangelio hasta que sea el día que Él nos llame o que Él venga. Bendita sea la gloria de Dios. Quiero llevarlos al Salmo 130. En su verso 1 y 2, que dice: en el nombre del Padre, del Hijo y del poderoso Espíritu Santo. De lo profundo, Jehová, a ti clamo. Señor, oye mi voz. Estén atentos tus oídos a la voz de mi súplica. Padre y soberano Dios que estás en gloria, una vez más nos presentamos, Dios mío, agradecidos contigo, Padre, por tu soberanía, por tu poder glorioso, Padre. Nuevamente nos ha levantado, Padre. Nuevamente nos ha ayudado, ha extendido su brazo misericordioso, Señor. Gracias, Padre, aquí estamos, Dios. Úsanos para tu gloria, Padre. Que la unción poderosa siempre esté derramándose en este lugar, Dios. No porque seamos buenos, de ninguna manera. No porque lo merezcamos, sino porque usted es un Dios poderoso, lleno de gracia y de misericordia para con nosotros. Gracias, Padre amado. Bendice, Dios mío, aleluya, a quien, aleluya, usted a esta hora toque su corazón para tener este patrocinio de este programa, Señor. Dios mío de poder, usted puede tocar los corazones. Usted ha hecho, Padre, aleluya, esa obra poderosa en 15 años. No ha sido el hombre, sino que ha sido usted, para su gloria bendita, que ha estado, aleluya, proveyendo la bendición de una forma especial para su gloria bendita y poderosa, Señor. Gracias, Padre amado, por permitirnos, Dios, sentirnos contentos, alegres, mi Dios. David dijo que su corazón, aleluya, se regocijaba. ¿Y cómo no nos vamos a regocijar? Aleluya, no nos ha abandonado, no nos ha dejado, como dice en el Salmo 41. Aleluya, Él ha sido nuestro sustentador, Él ha sido nuestro proveedor. Gloria sea al Señor, aleluya. Él ha pesado nuestro corazón, Él ha pesado el corazón de mis compañeros, aleluya, evangelistas que transmitimos este programa desde día lunes, Señor. Gracias, Padre, por permitirnos, Dios, esa dicha, esa gloria, este 29, aleluya, este viernes 29, aleluya, de agosto, el cual su gloria, como dijo el Spock, Señor, aleluya, estará allí en ese lugar, aleluya, para bendecir, para darle alabanza, para llevar bendición de su palabra, para llevar, aleluya, el complemento de la obediencia, las sanidades ese día, Padre. Se registrará una gloria poderosa, Padre, que será notoria a todo el mundo a través de los diferentes medios, aleluya, que libertamos su palabra, libertamos su dominio, Padre. Aleluya, para su gloria bendita y poderosa, Señor. Gracias, Padre. Tenemos peticiones, Señor. Tenemos peticiones, aleluya, que a la luz de los hombres es imposible. Necesitamos sanidad de cáncer allá en San Salvador. Necesitamos que usted se glorifique para testimonio, Padre. El que no crea, aleluya, por la fe, dice tu palabra que creerá por las obras que tú harás, Señor. Clamamos, Dios mío, por ese Padre, aleluya, ese designio maligno de insuficiencia renal, Dios mío, que está atacando a la población, Señor, en todo el mundo, Padre. Dios mío, clamamos por ese sistema de hemodiálisis. Dios, se cortará el día que tu gloriosa venida venga, Padre. Sanará esta tierra de tanta maldición, de tanta pecaminosidad. Por tanto, todo demonio y enfermedad quedará abolido para tu gloria bendita, Jesús amado. Gracias, Señor. Gracias, Padre. Bendigo a aquellos, Padre, y los declaro sano a esta hora por el poder de la palabra. Aquellos que están con malestar en sus cuerpos, dolor de cabeza, mareos, Padre, problemas de corazón, Señor. Allá en Florida clamamos, Dios mío, de una forma especial por la vida de nuestro hermano Julio Cruz, Señor. Yo te lo pongo en tus manos cada hora, Padre, cada vez que oramos, Señor. Que sea usted que lo tiene en el hueco de su mano, Padre. Y usted dará la gran obra, la obra protectora, Padre, porque poderoso es usted, Señor. Dios Santo de misericordia, la gloria es suya, Padre. Clamamos por la vida de este hermano Erasmo Quintanilla, Padre. Clamamos por la hermana Vilma Funes hasta Limón. Clamo por la vida de hermano Alberto Ortiz, mi suegro, hermana Sara Caña, mi suegra, Padre. Clamo también por la restauración completa de salud de mi cuñado Elizardo, Padre, para tu gloria bendita, Jesús amado. Gracias, Dios. Ponga su mano poderosa, Señor, ahí donde está, Dios mío. Ponga su mano gloriosa ahí donde está el enfermo, levantando su mano, mi Dios. Oh, Santo de poder, mi alma te alaba, Espíritu Santo. Vaya obrando, Dios mío. Ahí donde el médico, Padre, se tarda en los procesos, usted una sola orden y el enfermo quedará sano a esta hora para tu gloria bendita, Jesús amado. Gracias, Señor, por mi sanidad en mi pie, Señor. Ya casi totalmente, Padre, el dolor está desapareciendo, Señor. Pero si ya podemos caminar bastantito sin muleta, Padre, quiere decir que tu mano gloriosa se ha glorificado, Padre. Usted ha estado, cada vez que el médico ha intervenido, he dicho, su mano de poder está tocando mi pie, Señor. Su mano de poder está, aleluya, limpiando, liberando, aleluya, para su gloria bendita, Jesús amado. Gracias, Señor, gracias, Padre. Bendigo la vida de mis compañeros, Señor evangelista. Clamo por la vida de Fernando, mi Dios. Clamo por la vida de Israel, mi Dios. Clamo, Dios mío, por la vida de este hermano Isaí, que nos colabora tanto los días miércoles, mi Dios. Por la vida de mi esposa, Dios mío, que ha estado, Padre, combatiendo, aleluya, día tras día, Padre, y no hemos bajado la guardia porque Dios ha sido bueno con ella también, Señor. Te clamo, Padre, por su sanidad, Dios mío, por su restauración, Padre, para tu gloria bendita, Jesús amado. Gracias, Dios, en tu nombre glorioso, Jesús, gracias. Bien, mis amados hermanos, les saludamos en el amor de Cristo Jesús. Desde la ciudad de Berlín, Usulután, El Salvador, Centroamérica, para todo el mundo, mis amados hermanos. Adelante. Adelante.
1: Dios le bendiga, hermano, querido alabanza.
0: Con mucho gusto, dígame.
1: El Beltrán, de Orrito Montoya.
0: ¿Sí?
2: El
0: Él vendrá. ¿Con quién tenemos el gusto?
2: Manemérita.
1: Ya no me conoce, soy emérita.
0: No, Manemérita, siempre es necesario asegurarse. ¿Vea? Bendiciones, Manemérita. Adelante, sí, hermano.
1: Bendiciones.
0: Sí, adelante, la orden del Señor. Gloria sea al Señor. Bien, recuerde que el teléfono es 2613-4164. Es el momento en que usted pueda solicitar. Solo van a hacer unas tres alabanzas porque traigo aquí un sermón bastante, un poco amplio.
2: ¿Y quién es el patrocinador?
0: Porque necesitamos establecer un punto bien importante. El tema de hoy será comprendiendo la verdadera salvación. Aleluya. Y vamos a estar tomando porciones bíblicas de la Biblia católica. Gloria a Dios. Para convencer y para declarar más, aleluya, el efecto, aleluya, de un falso doctrina. Adelante. Adelante, adelante.
2: Adelante,
0: adelante. Adelante, dígame.
1: Dios le bendiga, hermana.
0: Amén, dígame.
1: Quiero que me ponga con una alabanza.
0: Con mucho gusto, dígame.
1: Quiero que me ponga Sol de Justicia.
0: Sol de Justicia.
1: Sí, que me llegue a Dios, por favor, hermano, por Navidad.
0: Amén, ¿con quién tenemos el gran gusto?
1: Con María Pineda, de aquí en Cantón Montecillo.
0: Aleluya, bendiciones hasta Montecillo.
1: Aleluya para el Manester, el profesor Joco.
0: Así es, hermano.
1: Bendiciones para el Manester, la viejita, ancianita.
0: Qué bueno, qué lindo el Señor, mira hasta dónde. Gloria a Dios. Bien, Dios le bendiga. Bueno, no tenemos patrocinador, decía. Si alguno quiere patrocinar un mensajito, una llamadita breve, allí estamos para recibir su llamada. ¿Vean? Necesitamos una voz de victoria, una voz gloriosa de parte de Dios, que me diga, Antonio, yo le voy a estar patrocinando y allí pues, vea, gracias al Señor por esa bendición. Saludos a nuestro hermano Crucito Villanueva. El sábado pasado estuvo patrocinándome. No pude venir porque todavía estaba bastantito estorbadito de mi pie. ¿Verdad? Ha sido una batalla larga, hermano. Ya íbamos para 3 meses, ¿verdad? Pero ya, gracias a Dios, ya vamos. ¿Verdad? Entonces, saludes también de una forma especial a nuestro hermano Erasmo Quintanilla. Adelante, es la orden del Señor. No, alguien dijo, para atrás, digo, ni para peinarse, como es que dice el hermano Juan de Dios. Ni el peinado debe ser para atrás, dije, pero ya, ese es el peinado, hermano. Pero debemos decir, para servir una obra del Señor, ni un paso atrás, sino que un paso hacia adelante siempre, hermano, con Cristo Jesús. Así que es una bendición grande, hasta ahí donde nos escuchan, allá en la zona del Puente Cucatrán, Vista Hermosa, la zona de Limón, allá en Potrero de Joco. Bendiciones de una forma especial para la Iglesia Luz de Vida, la Iglesia del Jordán. Saludos, hermano Narciso Turcios, que será el predicador invitado que tenemos para la celebración de este 15 aniversario del programa, su programa Camino al Cielo, para la gloria bendita de nuestro Dios. Aleluya. Bueno, dejamos los cánticos para ir avanzando y adelante es la orden del Señor.

0: Bien, quiero bendecir de una forma especial y saludar a los que están conectados. Bueno, yo casi poco pues hemos estado transmitiendo, ¿verdad? Pero hoy pues sí lo estamos haciendo como alegría de que poder, hermanos, poder saludar a través de este medio, ya que sí que hemos estado bastante imposibilitados y que muchos han estado orando por mí. Se puso la petición y gracias a Dios que ya Dios ha dado, digamos, respuesta. Ya son un poco los chequeos que me quedan con el médico, ¿verdad? Y gracias al Señor por aquellos que Dios también ha tocado sus corazones. Gracias, les amamos en el Señor. Dios les recompensará de una forma especial. Aleluya, por cuanto Dios tocó sus corazones. Dios, aleluya, les multiplicará, porque sé que fue de todo corazón, ¿verdad? Que hicieron. Gloria sea al Señor, Dios, aleluya, les tocó su corazón de una forma especial. Y qué bueno que Dios, sus promesas son fieles, hermano. Yo al principio decía, ¿cómo voy a hacer de ahora en adelante? Vea, pastoreando la iglesia, coordinando los programas, ¿vale? Que mi esposa ha estado siempre cerquita de las transmisiones, hermano. Y usted me la ha estado apoyando también, yo le agradezco y Dios los va a bendecir. Y hemos estado orando en las horas allá de espera, en la paciencia de esta recuperación, hermano, no es fácil. Y recuerdo que yo ingresé donde el especialista, porque tuvimos 6 días en Mercedes Humana en tratamiento y no hubo resultados. El doctor fue sincero y me dijo, estoy preocupado, no veo mejorías. Y con eso me quiso decir, de media vuelta y busque la solución por otro lado. Y tuve que salir, hermano, a buscar a un especialista. Antes yo siempre me he puesto en las manos del Señor, que nada se puede hacer si no es por su voluntad, mis amados. Y decirles que, gracias al Señor, el tratamiento fue evolucionando bien. Es triste, mis amados hermanos, estar imposibilitado uno cuando por largo 60 años hemos estado en movimiento y ahora pues tenemos que estar quietos con el pie izquierdo en alto, ya sobre un cojín, una almohada, en alto o en una hamaca. Eso es, mis amados hermanos, muy, muy tedioso, muy, muy, de mucha paciencia. Solo el Señor es testigo de lo que estoy hablando. Cuando yo me sentía desesperado, cuando yo me sentía angustiado, tomaba las 2 muletas y se me iba, me lastimaba, mis amados hermanos, pero quería estar en mi cuarto. Como podía, y doblegaba mis rodillas, me sangraba la operación, hermano. Pero yo no me parecía estar orando allí acostado, hermanos. Aunque Ezequías así lo hizo en su momento de enfermedad, de crisis. Pero yo no me sentía bien, decía yo quiero estar ahí, Señor, y su presencia llegaba, me consolaba. El enemigo me lanzaba, aleluya, un mal espíritu de ansiedad, de desesperarme, de desequilibrarme espiritualmente y decir, estás olvidado, estás acabado. Pero Dios fue bueno, siempre estuvo con nosotros. Él me revelaba sueños, mis amados hermanos, en cuanto me llegaban animados hermanos. En cierta ocasión testifico que, aleluya, a los 22 días fui visitado en un hermoso sueño al pastor Francisco Argueta, mi pastor, que me doctrinó, que, aleluya, me instruyó como miembro de Iglesia Fuente de Luz y como hoy pues pastor me aconsejó él, ¿verdad? Como él, este trabajo. Y gracias a Dios que ya en 25, ya buscando 26 años, mis amadas hermanas, de servirle como que ayer fue, en la obra del Señor, aleluya, Dios nos ha dado la bendición, hermano. Y me he guardado, ¿verdad? Por su amor y su gracia, más bien Él me ha guardado con su poder. Y gracias a Dios que ya me siento fortalecido, ¿verdad? Y me siento contento con el Señor y no tenemos cómo pagarle. Gloria sea al Señor. Quiero llevarlos en esta hermosa hora, mis amados, a un capítulo. Gloria sea al Señor, de la carta del apóstol Pablo a los Efesios. y es en el capítulo 2, en sus versos 8 y 9. Aleluya, que dice: en el nombre del Padre, del Hijo y del poderoso Espíritu Santo, porque por gracia sois salvos, por medio de la fe, y esto no de vosotros, pues es don de Dios, no por obras, para que nadie se gloríe. Aleluya. El tema, aleluya, de esta reflexión es comprendiendo la verdadera salvación. Comprendiendo la verdadera salvación. Uno de los problemas, mis amados hermanos, a los que nos enfrentamos como líderes cristianos, aleluya, muchas veces es que hay líder que no se preocupa cómo alimentar su conocimiento, cómo buscar un mecanismo cuando la persona se cierra en un dogmatismo. Y tenemos que clamar en oración al Señor y buscar, aleluya, la enseñanza adecuada, el consejo, para que sin lastimarlos puedan ellos reflexionar. Aleluya. Hoy, esta noche, vamos a estar meditando en esta reflexión, comprendiendo la verdadera salvación, porque vamos enfrentados a un dilema que ha venido, aleluya, que quizás poco se predica aquí, poco, ¿verdad? Se predica, asumo que algunos ancianos, por sus años de experiencia y por su conocimiento, nos lleva a esto, hermano. Entonces, pero hay que indagarse y hay que averiguar, y hoy voy a estar tomando porciones bíblicas, textos bíblicos de la Iglesia Católica, de la Biblia Católica, para mejor convencimiento y comprensión, aleluya, de los amigos, aleluya, de aquellos que todavía no han recibido al Señor, que no comprenden cómo es esto de la salvación. Porque a lo sumo ellos también dicen: nosotros también hemos nacido de nuevo, si nosotros también, dice, nosotros los hemos entregado al Señor. Sí, pero, ay, me van a disculpar, pero es muy diferente esto del Evangelio. Un cristiano es y debe de ser, y debe de guiarse por el consejo primeramente de Dios a través del Espíritu Santo y de su líder, su pastor. ¿Vean? Ya no visitando lugares inadecuados. Un cristiano, ¿qué puede estar haciendo en una fiesta pagana? Dígame. Un cristiano ya no puede andar odiando. Aparte de que algunos todavía lo hacen. Que esta meditación va también para los hermanos. Un cristiano ya no puede andar chisme que chisme. Un cristiano debe dar fe y testimonio, aleluya, de su caminar en la obra del Señor. ¿Verdad? Entonces, decía, uno de los problemas a los que nos enfrentamos como líderes cristianos es la forma como vamos a destruir con la ayuda del Espíritu Santo. Y esto es respecto al falso dogmatismo, aleluya, a la falsa evangelización que enseñan erróneamente o de forma antibíblica, porque la misma Biblia del católico, aleluya, los textos que vamos a ver, amado amigo católico, los textos que vamos a ver, va a haber, aleluya, que niega, no avala, aleluya, no está avalando que por obras es, aleluya, la salvación. En ningún momento dice que por obras es la salvación, de ninguna manera. Es eso lo que queremos esclarecer esta noche. Y pongan mucha atención. Y sé que hay unos líderes, hay seguidores de estos programas, aleluya, enseñan erróneamente o de forma antibíblica. ¿Por qué antibíblica? Porque va bajo pensamiento humano, por creencia humana, aleluya. Pero ¿dónde están, aleluya, dónde están los del fallo? ¿Quiénes son? Son sus líderes, aleluya, el pastor local o el sacristán, como le dicen, o los auxiliares. Deben ellos de ser claros y no exigirle a la gente que
1: aleluya, de forma antibíblica, aleluya, van a alcanzar la salvación. Deben explicarle, aleluya, más bien a la luz de la, a la luz de la palabra, aleluya, de la iglesia, de la Biblia católica, vamos a tratar de explicarles, aleluya, y van a ver. Por eso es que hay personas que yo le evangelizo y me dicen, no, si nosotros ahí vamos, y lo mismo es, lo mismo predica el cura, momento, no predica lo mismo, esta noche yo le voy a esclarecer, no predica lo mismo, y lo vamos a hacer a la luz de la palabra de la Biblia católica. ¿Ah? Aleluya. Entonces, es y debe de ser nuestro compromiso, aleluya, esclarecer esto a amigos, hermanos en carne, parientes en carnes, a los vecinos. Debemos de esclarecerle bien. ¿Para qué? Para que en aquel día no haya excusa, aleluya, a aquellos vecinos con cercanos, decirles, yo les digo, ¿verdad? Y entonces, y me dicen, sí, don Antonio, sí, pero con eso no hacemos nada. Si lo único que hemos hecho es concientizarlo. El ser humano debe de hacer un alto en su vida y dar un paso de fe, aleluya. Al hacerles comprender y entender, es sumamente imposible a la luz de los hombres, oiga, pero no a la, a la voluntad de Dios. Para mí puede ser difícil hacerles entender, hermanos. Aleluya. Con rechazarnos, con cortarnos el consejo, la plática que tenemos. Aleluya. Porque eso sí les aconseja el cura. Corten, no los dejen hablar. Corten, no los dejen hablar. Eso es lo que les aconseja. Pero desde este momento procedamos al desarrollo de este sermón. Número uno. Quiero explicar qué es la salvación, aleluya, para aquellos que hemos, aleluya, estudiado en un bíblico, para aquellos que hemos sido instruidos, aleluya, no es extraño esta respuesta, aleluya. La salvación es un regalo de Dios, aleluya, para todo el mundo, sí, pero para todo aquel que crea en Cristo. Es un regalo para todo el mundo. Cristo se entregó, aleluya, para todos aquellos que en Él creyeran, aleluya. La lógica me dice, aleluya, que Él nos entregó por aquellos, aleluya, que el Padre nos ha designado para hacer, aleluya, acreedores a esta salvación. Debemos de ser claros, la salvación primeramente avalada por el Espíritu Santo y, aleluya, la ordenanza del Padre. Jesús mismo dijo, planta que no sembró mi Padre, dijo, aleluya, no será prosperada. Aleluya, es necesario, aleluya, que el que se acerca al Señor lleve la plena seguridad de convicción que el Señor lo estuvo llamando por mucho tiempo. Si antes no los cortó el Señor, mis amados hermanos. Entonces, la salvación es por gracia. La salvación no se gana, vamos a ver más adelante, por méritos humanos de ninguna manera. Eso sostiene la Biblia católica. Aleluya. Entonces, número dos, es un regalo inmerecido. ¿Por qué es un regalo inmerecido? Ah, porque no lo merecíamos. Éramos nosotros merecedores de condenación. Según Romanos 6:23 dice la palabra, porque la paga del pecado, oiga, es muerte, mas la dádiva de Dios es vida eterna en Cristo Jesús, Señor nuestro. Aleluya. No hay nada más claro, mis amados hermanos. Nosotros, aleluya, dice Juan, más adelante vamos a ver lo que dice en la primera carta el apóstol Juan, gloria a Dios, que dice que nosotros estábamos muertos, dice. Oiga, si nosotros estábamos muertos cuando el Señor nos llamó. De una manera, Él nos resucitó para bendición, mis amados. Gloria a Dios. Entonces, es un regalo inmerecido. ¿Cuándo? Cuando una persona, aleluya, ha sido, óigame bien, ha sido ajena a buscar el acercarse a Dios. Cuando una persona, aleluya, rechaza ese regalo cuando le dicen, mire usted, venga Cristo Jesús. Entréguese al Señor.

son como unos 40, como unos 60, aleluya, versículos, léalos ahí, y se va a convencer, aleluya, el precio que pagó el Señor, aleluya. Ahora cuando la persona le ofrecen, aleluya, venir a Cristo Jesús, le dan la espalda, aleluya, lo ignoran, lo rechazan, pero ¿sabe qué? Nuestro Señor es caballeroso, gloria a Dios. Ahí los deja, ¿verdad? Bueno, número 3, es un regalo que aunque es gratis, aleluya, pero tiene una condición, la condición número 1 más importante, aleluya, que solo esa condición, aparte de perseverar en la obra, aparte, aleluya, de trabajar en su obra del Señor, aparte, aleluya, de que lo que les enseñan que usted debe ser, aleluya, trabajador en la obra del Señor, que debe ser ayudador de las personas enfermas, debe ser aportador en su obra. Es lo que enseña el catolicismo, porque ellos enseñan que es por obra, aleluya. Aunque Santiago dice, muéstrame tu fe sin obra, ajá, la obra se, aleluya, es el complemento, aleluya, del acercarse en la obediencia a Dios. Hay que trabajar en su obra del Señor, pero si fuera solo por obra, aleluya, mi amado hermano, mi amado amigo católico, usted no puede ser acreedor por obra, jamás, lo dice la Biblia católica, gloria sea al Señor, ya vamos a ver más adelante. Entonces, es un regalo que aunque es gratis, solo tiene una condición, 1, creer en Jesucristo. El dogmatismo religioso no menciona eso. El dogmatismo religioso solo dice, mire, usted tiene que hacer buenas obras, tiene que aportar aquí a la iglesia católica, usted tiene que colaborar con los enfermos, tiene que dejar su aporte, tiene que traer algunos tantos que achacan que los pastores le tiran a los diezmos. Mire, yo enseño el diezmo que es bíblico, pero no lo exijo porque la verdad estamos tratando con el pueblo de Dios y el pueblo de Dios debe de comprender eso, que esto no es a la fuerza, es voluntario. No se puede obligar a nadie. Aleluya. Quiero decirles que a lo largo, solo de pastoría casi 17 años, no, yo he tenido gente que haya estado perennemente aportándome diezmos de ninguna manera, lejos de eso. Yo le clamaba al Señor que me sane mi pie porque me gusta trabajar en la materia por la mañana. Bueno, y el apóstol dijo, mis manos son testigos, dijo él. Oiga, este es el evangelio verdadero que esclarece bien las cosas. Mis manos son testigos, dijo, que por el día trabajaba, oiga, para la carne, aleluya, en la noche trabajaba para el espíritu, ante los cultos. Eran de noche, hermano. ¿Ah? Hoy no, hoy es a las 2 de la tarde. Y está bien el que lo pueda hacer, pero muchas personas quisieran estar en un culto, día de semana, pero por su trabajo. Ellos saben de trabajar a las 4. Deberían ser los cultos de 6. Hay obras, hay misiones que ahí lo hacen. Deberían ser los cultos de 6. Aleluya. De 6 a 9 de la noche. Vaya, 2 horitas, hombre. 2 horas y media. ¿Ah? Pero hoy los cultos a las 12 y media, 2 de la tarde. Que a mediodía, hermano. ¡Qué calor! ¿Ah? Entonces, la condición que estamos hablando, que no esclarecen ellos, aleluya, que debe para ser de acreedor, aleluya, ya que este regalo es gratuito, es creer en Jesucristo. Juan 3:16, gloria a Dios, aleluya. Mire, él declara el amor tan grande que tuvo, aleluya. Pero esclarece, tristemente dice así, porque de tal manera amó Dios al mundo que dio a su Hijo unigénito, para que todo aquel que en él crea no se pierda, sino que tenga la vida eterna, aleluya. Oiga, pero también dice, aleluya, el que para el que cree, dice la palabra del Señor, que todo es posible, oiga, aleluya, es necesario, dice la palabra del Señor, que el que se acerca a él, crea que le hay, ¿ya? Entonces una persona no puede decir que es hermano, y yo soy hermano también, dice, yo soy hermano, pero lo vemos que anda metido en todo chanchullo del diablo, hermano, en esa feria, ¿cómo es posible, hermano? Y esto los líderes tenemos que ser celosos. Yo a los miembros continuamente les estoy diciendo, vaya, separémonos, dejamos y ganga el diablo. Esperen que se venga un terremoto y se abra la tierra como en los días de Datán y Abirán, que se abrió la tierra y salió fuego y azufre y los consumió. Y dicen que Dios nos manda.

corta, Dios corta, Dios mata, mis amigos. Quede claro. Aleluya. Creer en Jesucristo, según Romanos. Ajá. 10. 9 dice así. Que si confesamos, oiga, que si confesamos, que si confesares con tu boca que Jesús es el Señor y creyeres en tu corazón que Dios le levantó de los muertos, serás salvo. Y dice el verso 10, porque con el corazón se cree para justicia, pero con la boca se confiesa para salvación. ¿Ah? Estas son condiciones, mis amados amigos, hermanos, en Cristo también. Aleluya. Qué lindo es el Señor, mis amados hermanos. Aleluya. Entonces, creer en el Señor para justicia. Aleluya. Con nuestra boca lo confesamos, aleluya, esto, aleluya, nos produjo la salvación. Pastor, ¿quiere decir que no es porque yo vaya a vestir al desnudo? Es parte de la conducta cristiana, debe ser así. A la visitación de enfermos, pastor, también es parte, pero no te da la salvación. No te da la salvación. Llevar comida y repartir allá en los hospitales, sí está bien, pero no te da la salvación. Ah. Orar por los enfermos, también es parte del cristianismo, pero no te da la salvación. ¿Ya? Hay poder en la sangre de Jesús. La salvación viene por gracia. Aleluya. Y la salvación, que quede claro, es un regalo de Dios. Aleluya. Número 4, tenemos que ver el significado, oiga, según Biblia Católica, amigos, la gracia de Dios, oiga lo que dicen ellos, es un regalo que no podemos comprar ni ganar con nuestros propios esfuerzos. Aleluya, ¿a dónde estamos, amigo católico? Oiga lo que dice la Biblia Católica sobre la gracia de Dios, es un regalo que no podemos comprar ni ganar. Aleluya, con nuestros propios esfuerzos. Oiga, usted no puede decir que porque está dadivoso. Usted no puede decir que porque le lleva una docena de aguacates al cura. No, ellos le han enseñado así, pero eso es error, ese dogmatismo, aleluya, humano. Aleluya. La misma Biblia de ellos enseña que la gracia de Dios, aleluya, es un regalo que no podemos comprar ni ganar con nuestros propios esfuerzos. De oiga. Y nosotros les explicamos esto, con Biblia Católica también, para que no vean que estamos ocupando la Biblia, aleluya, de evangélica. Aleluya. Cuando dicen que, cuando oí la carta de Pablo a los Efesios, en el capítulo, aleluya, verso 2, allí, gloria sea al Señor, en el 8-9, aleluya, dice el que, aleluya, menciona, aleluya, de la siguiente manera, vamos a buscarlo. Gloria a Dios, hay poder en la sangre de Jesús. Según Efesios capítulo 2, según Efesios capítulo 2, gloria sea al Señor, menciona Pablo en esta carta, gloria sea al Señor, aleluya. Según Efesios 2.8.9 dice, porque por gracia sois salvos, por medio de la fe, oiga, y esto no de vosotros, pues es don de Dios, no por obras para que nadie se gloríe. Oiga, eso es con la Biblia, aleluya, evangélica. ¿Me está oyendo? Con la Biblia evangélica. Lo mismo dice, aleluya, la Biblia del catolicismo, pero no esclarece. Lo que quiero yo esclarecer es, aleluya, ese impasse, ese dogma falso, ese doctrina errónea. Gloria a Dios, aleluya. Ellos nos dicen que, aleluya, que por medio de la fe, aleluya, se recibe, oiga, esta gracia al creer y confiar en Dios, dicen ellos. Oiga, que esto se recibe al creer y confiar en Dios, pero ¿en qué Dios, pues? Ellos no mencionan
allá en su doctrina en decir que la Virgen tal, que la Virgen tal. La Biblia católica allí no menciona nada de eso. Yo espero que reflexionen, amigos, esta noche. Pero no dicen que Dios, y nosotros les explicamos lo que dice Hechos 4:12. ¿Sabe que cuando yo comencé a evangelizar, fue el primer texto que yo memoricé nuevo cuando el Señor me llamó a su obra? Cuando dije la Biblia, porque no hay otro nombre bajo el cielo dado a los hombres en quien podamos ser salvos, solamente a través de Jesucristo, es lo que nos dicen ellos. O sea que, aleluya, el catolicismo, sus líderes, el cura, deja huecos, escúcheme bien, de enseñanza, porque no les conviene que el miembro, el feligrés, se dé cuenta. Pero nosotros por eso les agradecemos. Aleluya. No hay cosa mejor que es caminar en la verdad. Gloria a Dios. Dicen ellos también, nadie se gloríe. Oye, ¿qué es lo que dice la Biblia católica? Según Biblia católica, nadie puede presumir. Así son las palabras de ellos. Léalo, católico. Busque allí. Estamos en la carta de los Efesios, capítulo 2, versos del 8 al 9. Aleluya. Dice, nadie puede presumir o sentirse superior por haber ganado la salvación. Oiga, y nosotros les explicamos, aquí vamos nosotros. No enseñen que por obras, porque las obras son, óigame, testimonio después que hemos recibido a Cristo, según Romanos 10:10. ¿Sirve eso, pastor? Claro que sirve. Claro que las obras sirven. El creyente debe de tomar en su corazón esto. El creyente debe ser dadivoso. El creyente, aleluya, debe compartir su pan con el hambriento. El creyente debe de compartir sus mudadas con el que está desnudo. El creyente, si es posible, debe de compartir su techo si no tiene techo. El creyente, aleluya, debe de apoyar y desamparar a la viuda. El creyente debe de apoyar al anciano pastor que ya no puede, por motivo de su edad, ejercer el ministerio pastoral. El creyente, aleluya, debe ser dadivoso. No solamente con los hermanos, debe amarse. Dijo el Señor, yo no les dejo mandamiento nuevo. Este es el mandamiento que les dejo. Amaos a los unos a los otros. Dijo que si nosotros practicáramos esa verdad bíblica, aleluya, Él estaría en medio de nosotros. Gloria sea al Señor. Aleluya. Entonces, la Biblia católica dice, nadie se gloríe. Aleluya. Nadie se sienta superior a otro o debe de presumir, dice. Aleluya. Y por eso les explicamos esto. Las obras son buenas, pero después de haber venido a Cristo, después de llevar la doctrina cristocéntrica. Aleluya. Número 5. No por obras. Según la doctrina católica, ninguna persona puede ganar su salvación haciendo buenas acciones. Aleluya. Oiga. Esta es la Biblia católica. Dicen, hay que ayudar al necesitado, hay que vestir al desnudo, hay que ayudar al enfermo. Pero todo esto, aleluya, pero todo esto, y dicen, aún más, yo no le hago males a nadie, yo no ando peleando con nadie, pero andamos chismeando. Y esto a veces está en la iglesia, hermano, cristiana. Ahora bien, y es bueno todo lo que dicen, pero lo que no le dicen es lo que, aleluya, les dice su misma Biblia. Gloria sea al Señor. Aleluya. Hay que venir a Cristo Jesús. Número 6. Para que nadie se gloríe. Nadie puede sentirse superior, dicen ellos, presumir que se ganó el favor de Dios por sí mismo. Oiga, ellos mismos, la misma palabra de esta. Yo no sé por qué los curas no enseñan eso, hombre. No sé por qué estos sacristanes, ¿verdad? Nosotros les explicamos, la salvación es un regalo de Dios, no porque lo mereciéramos, sino que es un beneplácito de Dios. Oigan, lo que se ha tratado anteriormente, ¿verdad? Esto de que por obra es la salvación, lo hemos abortado. Oiga, es que y debe de ser parte del testimonio después de haber aceptado a Jesucristo. Es bueno, dijimos, es bueno. Ya termino, me permite un momentito. Dice Efesios capítulo 2, verso 1-2. Se necesita reconciliarse con Dios por medio
aleluya, según Efesios capítulo 2, 12, 13, aleluya, nos dio algo, dice que Él es nuestra paz, oiga que nos dio, de ambos pueblos dice que hizo uno solo, derribando la pared intermedia de separación, aleluya. ¿Qué más hizo? Abolió en su carne las enemistades, la ley de los mandamientos expresados en ordenanzas para crear en sí mismo de los dos un solo y nuevo hombre, haciendo la paz, ya concluyendo. Mire qué lindo lo que les da la paz, así que no vayan a andar peleando. Ni católicos ni creyentes, y vengan de Cristo católico. Aquí estamos predicándoles, vengan a Radio Vida, díganle, llamen, díganle. Pastora, que hay una familia que se quiere entregar al Señor, hágalo. Ya termino. Dice su palabra que estando nosotros muertos en pecados, nos dio vida juntamente con Cristo. Por gracia, dice el apóstol Pablo, soy salvo. Y espero que hoy, aleluya, sí entendamos, amigo católico, no por obras, sino por la única condición, aleluya, aceptar a Cristo Jesús como su único y suficiente salvador de su alma. Aleluya. Pablo dice, por Cristo soy salvos. Aleluya. Y venza al mundo. ¿Cómo lo va a vencer? Allí busque la primera carta de Juan, en el capítulo 5, verso 5, que dice, si no, el que vende al mundo es el que cree, aleluya, en Jesús, aleluya, que es el Hijo de Dios. Dios le bendiga. Gracias por su paciencia. Gracias. Gracias, aleluya, por todo lo que hemos hecho. Amén y amén.

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1: Me pregunto qué habrá en el corazón de un niño que es abusado por su propio padre. ¿Qué pasará en el corazón de aquellos niños que crecen viendo diariamente a papá maltratar físicamente a mamá? El abuso doméstico es una realidad que no podemos esconder. Mientras camino por el continente y me doy la tarea de revisar los periódicos y ver nuestra realidad social. Hace unas semanas tuve la oportunidad de hacer este recorte que partió mi corazón. Padre abusa sexualmente y embaraza a su hija de 9 años. Te preguntarás, ¿qué habrá en el corazón de una persona que hace tal cosa? Pero yo me pregunto, ¿qué pasará en el corazón de esta niña? Los traumas, las luchas, las dificultades que atravesará mientras crece. Lamentablemente, el abuso y la violencia doméstica es una realidad que nos acompaña todos los días. El tópico de hoy es el abuso intrafamiliar. Conversaremos al corazón de aquella familia que ha sufrido en carne propia este flagelo. En unos minutos conversaremos con Alex y Zulma Eli, que nos dice que ellos todo lo solucionaban a fuerza de golpes. Salimos a la calle y le preguntamos a la gente también, ¿qué opina usted de la violencia en nuestros hogares? Veamos lo que nos dijeron.
2: Si lo están abusando a uno físicamente, yo siento que el corazón se encoge y eso va ayudando a que se envejezca. Entonces es bastante triste que esas situaciones se den.

0: bienvenidos otra vez. Si usted nos acaba de sintonizar, esto es 180 grados. Y estamos tocando el tema, el abuso doméstico. Lamentablemente, el abuso es una realidad en nuestros hogares. Si usted quiere escribirnos, contarnos su historia o darnos algunos comentarios, por favor, escriba o llámenos a la dirección o a los números que aparecen en su pantalla. Nuestros invitados de hoy son Alex Mejía y su esposa Zulma Eli. Ellos dicen que muchas veces resolvieron sus problemas a golpes y quieren contarnos su historia. Zulma Eli es una cantautora y en unos minutos ella compartirá una de sus canciones. Ahora escuchemos la historia de nuestros invitados, Alex y Zulma Eli.
1: Nosotros vivimos una unión libre por 7 años y aún después que venimos a Cristo, todavía por situaciones legales no nos podíamos casar, pero antes de llegar a la consumación del matrimonio, antes de firmar esos papeles que le comprometen a uno a ser fiel a la esposa y la esposa a ser fiel al esposo, tuvimos muchas dificultades, muchas luchas, especialmente hubo abuso físico, abuso verbal, pasamos por tribulaciones bien serias.
0: ¿Cuáles son las dificultades que atravesaban su marido?
2: Muchísimas. Yo creo que la base de todo es pues estar fuera de los caminos del Señor principalmente. Y luego la falta de respeto, la falta de comunicación, los valores, ¿no? Muchos problemas. Nnosotros hemos pasado muchas etapas en nuestras vidas. Los problemas físicos, más que todo, en el área del respeto, en entender qué es un matrimonio, dos personas que son una sola en sí. Muchos problemas pasamos.
0: O sea que sí hubo abuso físico.
2: Sí.
1: Oh, definitivamente. El problema en todo esto creo que va en lo que el hombre quiere controlar a la mujer y piensa que él va a hacer, piensa que uno se casa para dominar a la mujer, uno piensa que se casa para tener una esclava, para tener una sirvienta.
0: Ustedes han dado un giro de 180 grados. Algo ha cambiado en la vida de ustedes. ¿Por qué no nos comparten un poco?
2: Yo fui crecida en un hogar cristiano. Entonces, a los 17 años me salí de los caminos del Señor y es cuando conocí a mi esposo. Después resultó de que sí nos invitaban a la iglesia y venimos a los pies de Cristo. Yo no sentía amor por él. Yo sentía odio por todo lo pasado, mucho rencor. Y resultó que yo le oraba al Señor. Mi madre oraba por mí, le oraba al Señor diciéndole que me pusiera amor por él, que lo amara.
0: ¿Y él lo hizo?
2: Sí, definitivamente. Él cambia todo y ha cambiado. Hemos pasado muchas etapas desde que hemos venido a los pies de Cristo. Hemos necesitado de ayuda, de consejería con el tiempo. Y eso nos ha ayudado a amarnos, a respetarnos, a valorizarnos.
1: La palabra declara, porque nada hay imposible para Dios. Dios solucionó nuestra situación, Dios puede solucionar la situación de ustedes también.

Mis amigos, sí se puede dar un giro de 180 grados y tornar nuestras vidas aquel que dijo, yo soy el camino, la verdad y la vida, y nadie viene al Padre si no es por mí. Cuando Él vino a esta tierra, y estoy hablando de Cristo Jesús, Él siempre tuvo y tiene sus brazos abiertos. Él dijo, vengan a mí los que están cansados y cargados, y yo les haré descansar.

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1: Uno de estos días, al regresar del colegio, uno de mis hijos llegó muy agitado y confuso. Con voz tenue y pausada me dijo: "Papi, mi amigo Carlos se suicidó esta mañana". "¿Cómo? ¿Qué pasó?", pregunté. "Bueno, dicen que anoche tuvo una fuerte discusión con su papá y hoy amaneció ahorcado". Los que no somos parte de ese núcleo familiar nunca lograremos entender qué fue lo que realmente pasó. Sin embargo, en este mundo de antivalores, el padre es el gran ausente de la vida emocional de los hijos. Según uno de los informes de la ONU, cada día 11.000 personas tratarán de suicidarse, y 1.000 de ellos lo van a lograr. Y se dice que el porcentaje mayor de ellos son adolescentes, que resienten lo que está sucediendo en sus hogares. Si eres papá, este programa es para ti.

0: Historias que cambian el corazón. Bienvenido al encuentro de hoy. Yo soy tu amigo Ernesto Pinto. Siempre preocupado porque los hombres latinoamericanos decidamos retornar al liderazgo de nuestras familias. El futuro de esta nación depende de que cada hombre se arriesgue a formar el carácter moral, emocional y espiritual de sus hijos. Y digo cada hombre porque este programa está dedicado para ti, que eres padre. María Alejandra es una buena amiga de nuestra familia y de este tu programa Encuentro. Ella recuerda cómo sufrió cuando su padre salió de casa. Escuchemos el corazón de esta dama.
1: Mis padres se divorciaron cuando tenía alrededor de 6-7 años. Creo que fue un poco duro como niña que vivió en un hogar en donde vio que su padre se fue y vio ese abandono como si me estuviesen dejando a mí misma, no solo, digamos, a mi madre como la persona con la que mi papá tenía conflictos y,
2: claro,
1: y había decidido, digamos, tomar otro rumbo.
2: ¿Cuáles son las frustraciones que un niño de 6 años vive ante un divorcio?
1: Bueno, realmente son muchas. Primero el pensar que como niña el padre se ha ido, quizás pensando que no ha aceptado el hecho de tener una hija.
2: ¿Vos te sentías culpable porque tu padre se fue? ¿Vos sentías que por vos se había ido a esa edad?
1: Sí, yo tuve una fantasía. Yo creo que, no sé si alguien alguna vez me lo dijo, pero yo tenía una cierta convicción de que por ser niña, mi papá se estaba yendo de la casa y que quizás yo no era suficiente para él y estaba partiendo, digamos, otro rumbo porque esa era su decisión en no cuidarnos.
2: Me imagino que debe ser muy difícil para los niños. Muchas veces nosotros como adultos peleamos, nos divorciamos y creemos que es un negocio de adultos y nos olvidamos de las emociones y el corazón de los niños.
1: Sobre todo cuando no entendemos del todo las situaciones y las razones de cada quien. Las entendemos a nuestra manera.
2: ¿Alguna vez confrontaste a tu padre?
1: Bueno, lo confronté un día en el cual sentí que él era culpable por no haberme dado afecto y por haberse marchado y no haber estado conmigo. Y le dije que si yo hubiese tenido un perro no lo habría abandonado y lo habría cuidado, reclamándole de por qué se había marchado y no me había atendido, no me había visto, no se había ocupado de mí. Cuando necesitaba tanto que estuviera. Y no recuerdo qué respondió él realmente, pero sé que no se defendió, creo que se fue herido. Yo.

0: Gracias, muchas gracias por estar en la sintonía de esta tu radioemisora amiga. Si tú crees que tu historia debe ser escuchada en el resto del continente, llámame o escríbeme, o también me puedes enviar un fax. Cada historia es tratada con el cuidado y la confidencialidad que caracteriza a Encuentro. Aquí te doy mi correo electrónico si tienes acceso a una computadora. E. Pinto, E. de Ernesto, E. Pinto, @, M. de María, B. de Barco, C-O-M, punto, C-O-M. Otra vez, E. Pinto, @, M. B. C-O-M, punto, C-O-M. Si quieres enviar tu historia vía fax, este es nuestro número en el Canadá. Área 204-669-6079. Otra vez el número de fax. Área 204-669-6079. Al final también daré mi dirección postal. Tu historia es muy importante para mí. En el encuentro de hoy estoy invitándote a ti que eres padre a que seas responsable con tus hijos. Recuerda que ellos no solo necesitan ropa o zapatos, también necesitan expresiones de amor. Mi amigo Nicho Cuellar es un hondureño que compartió conmigo cómo se sintió su corazón de niño al no tener el amor de su padre. Escuchémoslo.
1: Crecí sin conocer a mi padre y solo recuerdo que conocí a un padrastro.
2: ¿Cómo no?
1: Estaba en una corta edad. Yo recuerdo una de las cosas que no se han quedado grabadas en mi mente y en mi corazón.
2: Sí.
1: Es recordar ese padrastro persiguiendo a mi madre para golpearla.
2: Para aquellos que no están acá en esta cabina, veo que te es muy difícil aún expresar esos momentos, Nicho. Y es que es difícil para un niño ver que es a su madre siendo maltratada, ¿no es cierto?
1: Así es. Yo recuerdo también este mismo padrastro, que el venir de su trabajo, yo siendo un chiquillo, salir al encuentro alegre porque en mi mente de pequeño lo considero un padre.
2: Ese era tu padre.
1: Sí. Y salgo al encuentro de él, y cuando yo voy a abrazarlo y agarrarme de sus piernas para abrazarlo, yo sentí la mano de él pesada en mi pecho, tirarme un empujón y decirme, quítate de ahí que yo no soy tu padre.
2: Wow.
1: Creo que esas son las cosas que marcaron mi vida. Tenía apenas más o menos entre 9 y 10 años cuando yo abandoné mi hogar. Decidí abandonarlo así nomás.
2: ¿Te sentías más seguro en la calle a pesar de que había...?
1: Pues pensé que en la calle iba a encontrar lo que yo no encontraba en mi hogar, que era lo que yo necesitaba, era amor. Pero la dura realidad es que en la calle no se encuentra eso, se encuentran cosas peores.
0: ¿Qué aprendió en la calle nuestro amigo? A beber, se convirtió en un alcohólico. ¿Y quiénes son los afectados cuando el alcohol esclaviza al padre? Exacto, los hijos. Escuchemos cómo nuestro amigo Nicho lo describe.
1: Creo que los más afectados fueron mis primeros hijos. Ellos sufrieron el alcoholismo de un hombre que no podía detenerse ante eso, ni ante el alcohol, ni ante la droga. Sufrieron mucho. Una de mis hijas que ahora vive en Nueva Orleans, yo recuerdo que yo me la llevaba en mis correrías, me la llevaba, tenía apenas 4 añitos, me la llevaba y me emborrachaba, y ella conmigo no se separaba, y caía al suelo afectado por el alcohol, sin conocimiento, y ella lo que hacía era tratar de levantarme, y no podía. Entonces lo que hacía era, se sentaba en el suelo ella,
2: a llorar.
1: Metía sus piernitas en medio y ponía mi cabeza encima de ella y ponía a sobarme la cabeza y decir, papi, y llorando.
0: Insisto, cuando tus fuerzas se acaben y estés en la cama esperando tu último día, ¿qué recordarán tus hijos? Escucha detenidamente la siguiente reflexión. El regalo de mi hija. Apenas tenía 3 años, dulce e inocente mi pequeña hija. Entre muñecas, tijeras, pegamento y papeles, tirada en el suelo, con mucho trabajo e ingenio estaba tratando de envolver una pequeña caja. Ese día había sido uno de los peores para mí. En la oficina habían rechazado uno de mis proyectos. Recuerdo que entré a la casa, tiré las llaves de mi auto en la mesita de centro de la sala, cuando vi aquella escena que ante los ojos de un pintor era digna de ser inmortalizada en un lienzo. Pero no para aquel irreflexivo padre, que solo vio el derroche que su pequeña hija estaba haciendo al desperdiciar un fino rollo de papel de regalos color dorado. Sin pensarlo y enfurecido, agarré a mi hija por los hombros y como si ella entendiera, le gritaba: «No te das cuenta que estoy sin trabajo, que el dinero no cae del cielo. ¿No puedes pensar que no hay dinero para desperdiciar?». Entre lágrimas y sollozos, la pequeña abandonó su empresa y corrió a los brazos de su mamá. La mañana siguiente, con una sonrisa de oreja a oreja, y mientras aún yo seguía metido en la cama, mi inocente niña llegó y me trajo aquel regalo. Todavía recuerdo la dulzura de sus palabras: «Papito, aquí está tu regalo». Adormitado y sorprendido ante aquel hermoso gesto, tomé en mis manos aquella cajita mal arreglada. «Me siento avergonzado por haberte gritado ayer, hija. Perdóname». No había terminado de excusarme cuando me di cuenta que la caja estaba vacía, y otra vez mi reacción de furia fue instantánea y volví a explotar. «¿Que no sabes que cuando das un regalo a alguien se supone que debe haber algo dentro?». Y mi pequeña hija volteó hacia arriba como si enfrentara a un gran monstruo, y con lágrimas en sus ojos me susurró estas palabras que me despertaron para siempre: «Pero papito, no está vacía. Yo estuve soplando besos todo el día dentro de esa caja, y todos esos besos, papito, eran para ti». Después de esas palabras sentí que la tierra me tragaba. Me di cuenta que los afanes, los problemas, las presiones no me permitían disfrutar el tesoro más grande que Dios me ha dado, mi hija. Las lágrimas me inundaron, sentí un calor especial en mi pecho. Puse mis brazos alrededor de mi pequeña, de mi hija, de mi princesita. Le supliqué con lágrimas que me perdonara y juntos lloramos. Ahora aquella caja dorada adorna mi mesa de noche, y cada vez que me siento abrumado o preocupado por las presiones de la vida, voy y tomo uno de aquellos besos imaginarios de mi hija, que con mucho amor me regaló. Este día mi hija se casa, mañana tal vez seré abuelo, pero esa caja me acompañará para recordarme el valor del amor incondicional. Amigo, hoy que te has detenido a escucharme, quiero decirte que hay alguien que quiere ayudarte a recobrar lo perdido. Que hay alguien que quiere hacerte el mejor padre del mundo para tus hijos. Hay alguien que te ama incondicionalmente, y ese alguien está ahí cerca de ti, a tu lado, con sus brazos abiertos, esperándote para que tú te entregues a él. Ese alguien se llama Jesucristo. Él dijo: «Vengan a mí todos los que están cansados y cargados, y yo les voy a hacer descansar». Jesucristo está esperando por ti. No tardes más. Gracias por haber sido parte del encuentro de hoy. Si deseas responder al tema que hemos tratado hoy, por favor envíame una nota electrónica a epinto@mdemariabdebarcocom.com. También puedes enviarnos tus cartitas a Programa Radial Encuentro, 225 Riverton Avenida, WPG, Manitoba, R2L0N1, Canadá. Si vives en Norteamérica, puedes llamarnos completamente gratis al 1-800-565-1810. Otra vez, 1-800-565-1810. Yo soy tu amigo Ernesto Pinto. Dios te ama y yo también. Será hasta nuestro próximo encuentro.
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0: Que cada uno dé como propuso en su corazón, no con tristeza ni por necesidad, porque Dios ama al que da con alegría. No te quedes sin ofrendar y sé parte de los que anuncian las buenas nuevas de salvación. Y recuerda que dando es como se recibe.
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Bueno, bendiciones a esta hora de la noche. Iniciamos, ¿verdad? Iniciamos el programa radial de esta noche. Ya sabe usted cuál es, el Club de Socios y Patrocinadores de Radio Vida. ¡Wepa! Continuamos con ustedes a esta hora llevándole la bendición de Dios. A través del 90.5. Su hermana Elsie. Acompañándole desde la una de la tarde. Así que saluditos especiales para los que están despiertitos, para los que están ahí despiertitos. Pueden mandar, ¿verdad?, esos mensajitos o pueden activar la línea telefónica 2613-4164, 2613-4164. Recuerde que somos Radio Vida desde Berlín Usulután y estamos con ustedes. Estamos con ustedes a esta hora, así que saluditos muy, muy especiales. Para los que se han ido, ¿verdad?, por A o B motivos, que están en vigilia, pues qué bueno, pero para los que están ahí descansando, escuchándonos a esta hora, pues que se me reporten, que digan presente, aquí estamos.

0: que bendiciones y saludos en esta hermosa noche. Seguimos con ustedes. Claro que sí. Ahí esperamos mensajitos. Saludos, hermaní, mi hermanita Elcita. En esta bendecida noche, siempre mi hermana, aunque no me reporto, siempre conectada a la bendición del 90.5. Que el Señor le bendiga, le respalde siempre. Bendiciones de lo alto. Ay, qué bonitas las rositas. Gracias, ¿verdad? Muchas gracias, gracias. Bendiciones ahí a nuestra hermana Irene Navidad, hasta Cojutepeque. Bueno, ayúdenos, saluditos especiales a usted. Ayúdenos a nuestra programación. Ahorita ando con los cuatro, así que voy a ver más. Les voy a ver más, ¿verdad? Así que saludos especiales a esta hora. En el espacio, el Club de Socios, Alabanzas Alegres Variadas. Decirle a la gente que vino ya. Ya sabe usted, de las que le levantan el ánimo para llegar a las 9:30 a las 10. Así que arriba esos ánimos, saluditos, bienvenidos ustedes también.
1: Y Jesús.
0: A reportarse a esta hora, a reportar su fiel sintonía. Si ya se me durmieron o se fueron para la vigilia, pues no se me van a reportar, ¿verdad? Pero para los que están despiertos, bendiciones, saludos, Corcio, Rosa, Rivera. Saluditos en el Club de Socios y Patrocinadores del 90.5.

Bueno, bendiciones para todos en esta hora de la noche. Llegamos a las 8:43, a las 9:30, momentos de intercesión. Ya tengo la patrocinadora del espacio de la oración, así es que ya no le voy a pedir. Hermana Isabel, saluditos. Así que bendiciones, Olga Esperanza. Bienvenidos de Coro Fashion. Saluditos. Estoy en la radio y por

comentar a través de nuestra programación también, solicite su tema, con gusto le voy a complacer. ¿O será que ya se me durmieron y me dejaron a mí solita, Santos? Grijalva. Para hoy sí veo bien. Hay veces que lo dejo los lentes. No, sí, yo veo, ¿verdad? Veo. Friends. Veo, porque veo. Pero ya tengo cansado mis ojitos. Ya los tengo más chinitos a esta hora de la noche. Estoy desde la una, fíjese. Seguimos con ustedes y solo descansé ayer. Pero lo bueno es que estamos acá. Claro que sí, ahí estamos con los lentes. Saludos especiales. Bueno, bendiciones en esta noche. Ahí, ¿verdad? Invitarle al Club de Socios y Patrocinadores de Radio Vida. Ya sabe usted los temas. Le voy a programar este para que se anime.

Saludito para todos mis amados hermanos a nivel nacional e internacional. Para los que quieran escuchar una alabanza, ya sabe usted, a esta hora de estas alabanzas que le quitan a usted el sueño. Es para que se le vaya el sueño. El fin del mundo. Oscar Ovidio a esta hora de la noche. En el Club de Socios y Patrocinadores. Saluditos a todos nuestros patrocinadores y a nuestros socios. Que Dios les bendiga, que Dios les multiplique lo que siembran para el banco del Señor.

0: pasturón. Línea, Dios le bendiga. Amén, hermana Amparito, dígame.
1: Aquí presente, hermana.
0: Qué bueno que está presente, escuchándonos.
1: Ahí, regálenme las puertas de la iglesia, hermana.
0: Con gusto, ahí le complazco.
1: Bendiciones, hermana.
0: Gracias, igualmente. Bueno, está la audiencia de San Jorge Cesori, está nuestra hermana Amparito. Las puertas de la iglesia. Ahí vamos a complacer, esas son buenas.

0: Bueno, vamos a ver qué quiere mi hermana emérita, dígame.
1: Dios le bendiga, hermana, qué lindo de alabanza.
0: Claro que sí, dígame qué tema.
1: La iglesia ya se va.
0: La iglesia ya se va. Ahí vamos a complacer con gusto.
1: Bendiciones, hermana, Dios le bendiga.
0: Bueno, Dios le bendiga. Vamos con ese tema. Complaciendo a mi hermana Amparito. Y la hermana emérita quiere la iglesia, ya se va. Estamos acá.

Bueno, bendiciones a esta hora en el Club de Socios y Patrocinadores. Vamos a saludar a los que son socios. Espero que estén ahí conectados y estén también activos. Saluditos a mi hermana Mercedes Flores, a mi hermana Cándida, viuda de Flores, hermana Esther Orellana, hasta Potrero de Joco, hermana Esther Navarrete, hasta San Ildefonso, hermana Martita Palomo, acá en la colonia La Merced, acá en Berlín, hermana Teresita Durán, hermana Melanie Durán hasta San Vicente, hermana Judy Durán también hasta San Felipito, hermana Carmen Velázquez hasta Vista Hermosa, hermana Iliana y el hermano Ramón del Cid hasta Estanzuelas. Saluditos a hermano Juan Alirio Durán también hasta San Felipito, o San Vicente hasta San Felipito, ¿verdad? Saluditos a hermana Virginia Coreas, hermano José Luis Enríquez hasta Rosario de la Paz. ¿Estará activo el hermanito? ¿Estar activo? Ay, gracias por lo que me siguen ahí, ¿verdad? Gracias, hermana Armida. No me fijé cuando me mandó el regalo usted. Saludito. Ahí por ese quiéreme. Gracias por el quiéreme. Bueno, saluditos, hermana Rosa Emilia Chávez. Bendiciones. Hasta Estanzuelas. También a nuestro hermano José Manuel Cruz. Hasta Villa Dolores. Saluditos también a los esposos Monte Rivas y también a mi hermana Virginia Corea, ya la saludé, ¿verdad? Y a los que se me han quedado, saludito hermana Vida Chavira, Dios me le bendiga. Fíjese, le cuento que fui a conocer el río Malancolo, Malancolo, y es muy bonito ese río, es precioso, nosotros encantados. Bueno, voy a dejar los temas porque 9:06 minutitos y a eso de las 9:30 momentos de intercesión, le invito a que mande peticiones.

Quería programar Altar sin lágrimas, pero con Ramón González y me salió con otro. Vamos con Lali Torres a esta hora. Vamos con Lali Torres. Bien bonito tema, te alabaré.

qué bonito. Vamos con este tema que se llama Encontré el amor de Zulmi Mejía. Alabanzas alegres variadas. Yo ya le dije que aquí hay salmistas que le levantan el ánimo a usted y a mí a esta hora de la noche. Así es que damos gracias al Todopoderoso, porque Dios es bueno y para siempre son sus misericordias. Así es que a esta hora llegamos a las 9:17, mande peticiones, no le voy a pedir ya, porque ya tengo la patrocinadora García, así que ya tengo acá a nuestra hermana Fátima Martínez, que nos va a patrocinar momentos de intercesión. Este tema se llama Encontré el amor. Así se llama, Encontré el amor. Y después vamos con uno de los 10 de Ramón González. Así que saludos a los patrocinadores, a los socios de Radio Vida. Saludos a los programadores. Saludos y bendiciones. Gracias por patrocinar los programas radiales.

Bueno, bendiciones. Vamos ya con estos últimos temas y venimos en breve en el espacio de la oración. Saluditos a los patrocinadores, a los socios. Gracias por colaborarnos, por ayudarnos. En este espacio tratamos de bendecir sus vidas, de saludarle, ¿verdad? Y de agradecerle a usted porque nos patrocina espacios, ¿verdad? De radio y de programas también a los programadores. Así que gracias, bendiciones.

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Gloria a Dios. Bueno, no me han dicho si hay patrocinador, sí, va. Ah, es que vengo cansado. Dice Juan capítulo 1, verso 4. En él estaba la vida, y la vida era la luz de los hombres. Amén. Quiero bendecir la vida de esta hermana Fátima, hasta allá al caserío Reinaldía, esto es en Santa Anita. Agradecer pues por su patrocinio. Vamos a estar pues orando al Señor, que sea Él el que nos saque adelante, ¿verdad? En cualquier área, ¿verdad? Por difícil que esté la situación, Él ha prometido estar en la vida de cada uno de nosotros. Gloria sea al Señor. Ya estamos recién incorporándonos al mecanismo de día sábado, programa Camino al Cielo, 9:30, momentos de intercesión, dirigido por el hermano Antonio Cruz y a veces mi esposa. Hoy pues no sé si va a orar unos minutos, ella no me ha dicho, o solo lo voy a sacar yo la oración. Entonces, si agradecer pues ve al Señor que ha sido bueno, ya pues andamos caminandito sin la muleta aquí, que sean trayectos cortos, ya pues más larguitos de andarla, ¿verdad? Pero el miércoles vamos a chequeo y primero Dios, que tiene que ver con la ayuda del Señor, buenas noticias. Entrego mis últimos exámenes ahí. El lunes tengo que sacarlos y ore por mí para que salgan bien, ¿verdad? Entonces, y que Dios siga utilizándolo siempre, ¿verdad? Conforme a sus propósitos divinos, estamos dispuestos a trabajarle en su obra bendita. Gloria sea al Señor. Vamos a orar en esta hermosa hora. Tengo una petición de un familiar allá en San Salvador. Clamo por ella, por mi hermana, por sanidad de cáncer. Es un cáncer, hoy me dijo temprano, es un cáncer agresivo. Puede ser agresivo, pero el que le vamos a poner en la oración es poderoso más que todo esa palabra, hermano. Y él puede hacer la gran obra conforme a la petición que tengo, que mi familia toda venga a Cristo Jesús. Gloria a Dios. Dos que han partido, partió mi padre, se fue en Cristo Jesús, partió mi hermana mayor, se fue con Cristo Jesús. Y Dios, aleluya, sé que cumplirá las peticiones conforme a nuestro corazón, porque sabe, aleluya, el pacto que tenemos con Él. Gloria a Dios, servirle toda nuestra vida hasta el último día, pero que todos ellos sean salvos para su gloria bendita. Gloria a Dios. Vamos a orar entonces. Padre nuestro que estás en los cielos, santificado sea tu nombre. Venga con nosotros tu reino. Hágase, Señor, tu voluntad como en el cielo, así también en la tierra. El pan nuestro de cada día nos lo hoy. Perdona nuestras ofensas, como también nosotros perdonamos a los que nos ofenden. Y no nos dejes caer en la tentación, mas líbranos, Señor, de todo mal, porque tuyo es el reino, el poder y la gloria por todos siglos, Señor. Gracias, Padre, por la oportunidad, por la vida, Señor, por todo lo que nos das, Señor. Que el poder de tu gloria y la manifestación gloriosa de tu grande misericordia hasta el día de hoy, Padre, ha estado bendiciéndolos, ha estado protegiéndolo, ha estado fortaleciéndonos, mi Dios, para tu gloria bendita, Jesús amado. Gracias, Señor, por permitirnos, Dios mío, aleluya, conforme tu voluntad, Señor, vivir, Dios mío, agradecido, Señor, creyendo, Padre, que solamente usted es el único que puede obrar grande y poderosamente. Puede hacer esa gran obra salvífica, Padre, en cada uno de aquellos, Dios, que anhelan tu presencia, que buscan tu cercanía espiritual, mi Dios, que quieren tener una intimidad continua contigo, Padre. En esta guerra, Padre, no hay oportunidad para el maligno. En esta guerra, Padre, no hay un segundo que desviarse del pensamiento contigo, Padre. Todo sea para tu gloria, todo sea para tu honra bendita, Señor. Queremos, Dios mío, orar siempre, Padre, con el anhelo, con el ánimo, mi Dios, de que sea usted, Dios mío, el que tome control sobre estas peticiones, mi Dios. Yo clamo, Dios mío, a esta hora, Padre.
por la vida de mi hermana, mi Dios. Ponga su mano de poder antes que el médico, mi Dios. Santo de poder, que tu mano gloriosa caiga, Padre. Aleluya. Por ese acceso, por ese tumor, mi Dios. En el poderoso nombre de tu Hijo amado Jesucristo te lo pedimos, Dios. Dios Santo de poder, ayúdenos, mi Cristo. Presentamos en esta hora esa petición, Señor. Dios mío de gloria, usted puede hacerlo, mi Dios. Usted puede sanarla, Padre, para tu gloria bendita, Jesús amado. Dios Santo, sin ti no podemos seguir adelante. Sin ti no se puede avanzar, mi Dios. Yo le suplico a esta hora, Padre. Allí donde está mi hermana. Allí en los hospitales, mi Dios. Allí donde ella misma me testificaba que no había visitado ese hospital oncológico, Padre. Donde solo se trata, Padre, ese problema de cáncer, mi Dios. Dios mío de poder, tenga misericordia de estas personas, mi Dios. Solamente usted puede poner un alto, Padre. Solamente usted sabe de dónde viene, mi Dios, esa maldición, Padre. Yo le suplico, Señor, que sea usted, Dios mío, el que venga extendiendo su mano poderosa, Padre. El que venga sanando al enfermo, Padre. El que venga sacando esos casos imposibles, mi Dios, para el hombre. Pero para ti, Padre amado, no hay nada imposible. Porque cosas que ojo no vio, ni oído oyó, ni ha entrado en el corazón de los hombres, es que tú, Padre, aleluya, tiene guardadas para cada uno de nosotros, Señor. Dios mío de poder, mi alma te alaba, Jesús. Mi corazón te glorifica, Padre. Tú eres Dios único y soberano, mi Dios. Tú eres galardonador de los que te buscan, Padre. Conforme tu voluntad y tu palabra, mi Dios. Te suplico por fortaleza, Padre, para mi cuerpo. Dios mío, te suplico por sanidad total, mi Dios. Queremos estar enérgicos, Padre, para buscar tu presencia en el ayuno, en la oración, Padre, en la obediencia, en la evangelización, en la predicación, Padre, en el consejo, Padre, como anciano de la iglesia, Padre. Y yo te suplico, Señor, que sea usted, Dios mío, el que venga, Padre, poniendo su buena voluntad, Dios del cielo, que sea manifiesto, Padre, Dios mío, que las almas al escuchar el mensaje se conviertan al nombre glorioso de tu Hijo amado Jesucristo, Padre. Oh Santo, Santo de poder, reprendemos al demonio que ha dado por tarea de andarse burlando, Padre, de tu obra. Demonios por las calles, mi Dios, con cornamentas, Padre, de demonios, Padre, haciendo, Dios mío, aleluya, esas caminatas diabólicas, Padre, que como centro llevan, aleluya, ese mensaje satánico, mi Dios. Lo reprendo a todo brujo, a todo hechicero.

aleluya, hegemonía demoníaca, Padre. Aleluya, que se está soltando en estos tiempos, Señor. Dios mío de poder, cuando Datán y Abirán se rebelaron, Padre, usted puso su mano poderosa, Señor. La tierra se abrió, salió fuego y azufre, y los consumió, Padre amado. Aleluya. Y los que quedaron vivos todavía, Padre, cuando se cerró la tierra, Señor. Aleluya. Diste la orden a Josué, aleluya, que pasara sus espadas, los soldados, aleluya, sobre ellos y que los acabasen, aleluya, de quitar la vida, Dios. Por esa rebeldía, Padre, yo te suplico, Padre, a esta hora, que tenga misericordia, que aparte su pueblo, mi Dios, como le dijo a Moisés, como le dijo, Padre, aleluya, que se apartara, que apartara los tuyos, como le dijiste a Abraham, mi Dios, aleluya, es el momento, mi Dios del cielo, que usted va a ir haciendo la diferencia entre el que le sirve de corazón y el que no le sirve, entre el que persevera genuinamente y el que lo hace a la fuerza, el que lo hace obligatoriamente, el que en él, gloria sea al Señor, ha perdido la esperanza. Clamo por aquellos, Dios, que dejaron de congregarse. Clamo por aquellos, Dios, que no se dan cuenta que dejaron de estar vivos para estar muertos espirituales, mi Dios. Aleluya. Clamamos, Dios mío, de una forma especial, Señor, por aquellas almas que estuvieron en la obra del Señor y no se dan cuenta que Satanás ya los tiene afuera, Padre. Dios mío, hazlo reflexionar. Dios mío, toque esos corazones, esas mentes, que Satanás no ciegue el entendimiento de ellos, porque ya los tiene, ya los separó de la iglesia, ya logró eso. Ahora, Padre, aleluya, tenga misericordia, no vaya a cortar su vida, Señor, no vaya a cortar su vida y vayan a irse sin Dios y sin esperanza, mi Cristo amado. Clamo por aquellas almas, Señor, que usted, Padre, conforme tu infinito amor y tu misericordia, estará, Dios del cielo, dispuestos a perdonarlos, Padre, si ellos se volvieran, si ellos se reconciliaran, mi Dios. Clamo por mi hijecita, mi Dios, hasta Nueva York, Padre. Dios mío, te suplico, Padre, que vaya su mano poderosa sobre su cuerpo, sobre su vida, mi Dios. Oh, Santo de misericordia, para ti no hay nada imposible, mi Dios. Ayúdenos, Padre, cada día a fortalecernos, Dios, a guiarnos conforme tu santa y divina voluntad, mi Dios del cielo. Solamente usted es el único que puede poner, Padre, su mano poderosa, que puede sanar, Dios mío, de una forma especial, Padre, todo tipo de malestar en los cuerpos, Dios mío. Clamo de una forma especial por la salud, Padre. Aleluya, nuestra hermana Fátima, Dios mío. Clamo, Padre, porque sea usted fortaleciéndola, Dios del cielo, de una forma especial. Vamos, Padre amado. Úsala, Padre, para tu gloria bendita, Jesús del cielo. Que tu gloria se manifieste. Que haga un cambio, una transformación total, Padre, en sabiduría, Padre, sabiendo cuáles son y conociendo las artimañas del maligno, mi Dios, para destruir ministerios, para destruir siervos y siervas, Padre, aleluya, que te sirven, Dios, para tu gloria bendita, Jesús amado. Dios mío, clamo, Señor, por ese malestar en mi hija, Señor. Clamo, Dios del cielo. Sé que usted obrará, Padre, en su garganta. Aleluya, esos malestares en su espalda, mi Dios. Dios mío de poder, en mi nietecito Matías, apártelo, Señor, de toda enfermedad, Padre. Para tu gloria bendita, Jesús amado. Clamamos, Dios, por aquellos enfermos que si bien no pudieron mandar o dejar un mensaje, Padre, pero desde aquí, de una forma general, clamamos por ellos, mi Dios. Obre, Padre, Espíritu Santo, vaya obrando de una forma especial, que tengamos buenas noticias, mi Dios. Aleluya, usted puede, Padre, cambiar el panorama. Usted sabe, Padre, qué es lo que está permitiendo, Dios mío. Oh, Santo de misericordia, para ti no hay nada imposible, mi Dios. Usted puede obrar, Padre, conforme tu voluntad, Señor.

0: Gracias, Padre amado, por la oportunidad de clamarle, mi Dios. Hemos estado orando fuertemente en los momentos de soledad, mi Dios. En los momentos, Dios mío, cuando solo usted está, Dios mío, presente a través del Espíritu Santo. Y la oración no ha sido en vano, mi Dios. La oración ha tenido respuestas positivas, Padre. Dios Santo de misericordia, clamo, Padre, por los evangelistas, mi Dios. Aquellos que andan haciendo, Padre, ese combate espiritual en diferentes lugares, mi Dios. En diferentes naciones, clamo por la vida del evangelista David Vierafuentes, mi Dios. Por la vida de su esposa, Padre. Dios mío, poder de Dios, glorifíquese, Señor. Abra puertas, Padre, guárdalos en sus caminos, en las naciones donde andan. Clamo, Dios mío, por la vida también de nuestro hermano Filadelfo, Señor. Allá donde se encuentran, Padre, que sea bendecido, úsalo para tu gloria, Padre. Úsalos para tu gloria, Padre. Dios mío de misericordia, para ti no hay nada imposible, mi Dios. Reprendemos, Padre, todo malestar, Padre, que se crucen los cuerpos. Aleluya, dolores extraños, mi Dios. Solamente los ponemos en su mano poderosa. Y sé que usted, Dios mío, tomará en cuenta esta humilde petición, Señor. Aleluya, en el amor de tu Hijo amado Jesucristo, Padre, te lo pedimos, Dios, que te glorifique, Dios mío, en los enfermos, en los hospitales, mi Dios, en tanta clínica, Padre. Oh, Santo de misericordia, mi alma te alaba, Jesús. Ahí donde están esas personas con esos tumores, Dios mío, en la vista, Padre, en sus gargantas, en sus cuerpos, mi Dios. Yo te suplico, mi Cristo, que vaya obrando, Dios mío, de una forma especial, Señor. Glorifíquese, Padre amado, glorifíquese, Dios, para su gloria santa y poderosa, Padre. Te alabamos, Dios, te bendecimos, Dios. Clamamos, Dios mío, por los patrocinios, Padre. Clamamos, Señor, aleluya, para tu gloria bendita, Jesús amado. Clamo, Dios mío, por los programas Camino al Cielo de 8 a 9 de la mañana y los sábados de 7 a 8, Padre. Clamo por este ministerio, Dios mío. Clamo, Dios del cielo, porque este, aleluya, 29 de agosto, viernes 29 de agosto, tu gloria sé que ya está con nosotros, mi Dios. Tu gloria sé que se está moviendo, Padre, porque ha visto, Padre, aleluya, el sacrificio que nos ha permitido con su ayuda seguir adelante, mi Dios. A no ser por su ayuda, mi Dios, ya hubiésemos sido, Padre, derrotados, mi Dios. Pero usted venció en la cruz del Calvario y usted es nuestro guía, Padre. Usted es nuestro ejemplo a seguir con su ayuda, con su protección, Padre amado. Gracias, Padre, por ese escudo milagroso, Señor. Gracias, Padre, porque sé que respuesta tendremos, Dios, en la vida de mi esposa, su salud, Señor. Sé que poco a poco, Dios, va a obrar que ni va a notar ella, mi Dios, cuando esté totalmente sana para tu gloria, mi Dios. Bendigo la vida, Padre, de Noemi Castillo, Padre. Clamamos por sanidad. Bien que nosotros no sabemos, como seres humanos, cuál es esa enfermedad, pero el Cristo de la gloria sí sabe, hermana. Y Dios, aleluya, ha conocido, Padre, esa esperanza de fe en la sanidad, aleluya, y conforme haya creído, conforme, aleluya, usted haya pedido en oración, la pongo en las manos del Señor para su gloria bendita y la declaro sana desde ya para su gloria bendita, Señor. Clamamos también, aleluya, por esa petición, aleluya, de esos documentos migratorios, mi Dios. Yo te suplico, Padre, que si es conforme tu voluntad, así sea, mi Dios del cielo. Usted sabe, Dios mío, cuál es la necesidad, Dios del cielo, de visitar esa nación, Señor. Dios mío, te suplico, Padre, que un día también nosotros podamos tener, aleluya, esa posibilidad para ir a ver a nuestros parientes, para ir a ver a mi hija, a mi nietecito, Padre, para su gloria santa, en el tiempo de Dios, aleluya, en su voluntad, no cuando nosotros decidamos, sino cuando usted abra, Padre, las puertas de la bendición. Usted, aleluya, nos concederá esa victoria, Padre. Aleluya, para tu gloria bendita, Jesús amado. Gracias, Señor, porque en esta hora, Dios mío, tu gloria ha estado aquí. Tu gloria ha estado siempre con nosotros, Señor. Aleluya. Gloria sea el bendito nombre del Señor. Para su gloria bendita, Jesús amado. Te alabamos, Dios, te bendecimos. Y declaramos Cristo de la gloria, bendición, Padre, para los locutores de radio, para los programadores, para la directiva, nuestro hermano director, nuestro hermano tesorero, este servidor, Dios mío, como secretario, en que usted nos va a sacar adelante, nos va a seguir dando la victoria y los propósitos conforme de su voluntad seguirán para tu gloria bendita, Jesús amado. Gracias, Señor, lo declaramos en el poderoso nombre de tu amado Jesucristo, para tu gloria bendita, Jesús amado. Gracias, Señor, gracias, Padre. Bien, bendecimos a nuestra hermana Fátima Martínez por habernos estado patrocinando, y gracias al Señor para mañana, pues, el anuncio para la Iglesia de Jesucristo Luz y Vida, tempranito, mis amados hermanos, porque hay que orar siempre media hora antes de ponerle fuego al culto para que esté bendecido para la gloria bendita de nuestro Dios. Dios les bendiga en esta hermosa noche. Adelante.
1: Bueno, bendiciones en esta noche. Finalizamos, ¿verdad?, ya nuestro turno y también el espacio de la oración. Agradecer a nuestra hermana Fátima Martínez, decirle, ¿verdad?, que tenga fe en el Señor, Dios hará la obra, Dios la sanará y habrá victoria. Así que pase feliz noche y bendiciones para todos.
2: 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En paz me acostaré y asimismo dormiré, porque solo tú me haces vivir confiado. Muy buenas noches y que Dios le bendiga.

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La palabra de nuestro Dios la leemos en Salmos capítulo 67, dice de la siguiente manera: Dios tenga misericordia de nosotros y nos bendiga. Haga resplandecer su rostro sobre nosotros para que sea conocido en la tierra tu camino, en todas las naciones tu salvación. Padre nuestro que estás en los cielos, santificado sea tu nombre. Venga a nosotros tu reino y hágase, Señor, tu voluntad, así como en los cielos, también en la tierra. El pan nuestro de cada día, dánoslo hoy. Y perdona nuestras ofensas, así como nosotros perdonamos a los que nos ofenden. Y no nos dejes caer en tentación, mas líbranos de todo mal. Porque tuyo es el reino, el poder y la gloria por los siglos de los siglos. Amén. Buen Dios, te damos gracias en esta hermosa mañana, mi Dios amado. Gracias por permitirnos un nuevo día. Gracias por haber cuidado de nosotros mientras dormíamos. Gracias, Dios, por ese nuevo amanecer. Gracias por habernos permitido abrir nuestros ojos y estar estrenando nuevas misericordias, Señor. Te alaba mi alma, Padre Santo. Te glorifico, Padre amado. Digno eres de alabanza y de adoración, Señor. Vengo en esta hora delante de tu presencia, Dios eterno, depositando la vida de nuestra audiencia en tus manos. Ahí donde está cada hermano, cada hermana, Señor, le ponemos en tus manos para que tú le bendigas, mi Dios eterno. Queremos en esta hora, papito lindo, poner en sus manos la vida de nuestra hermana Adriana Araujo, viuda de Alvarado. Sea su mano de poder, mi Dios eterno, llegando con poder a su vida, fortaleciéndola, Padre eterno, en el nombre de Jesús te lo pedimos. Te lo suplicamos, Rey poderoso, que sea tu mano milagrosa, Señor, haciendo obras en nuestras vidas. Oh, Santo, Santo, te adoramos, Dios eterno. Venimos en esta hora delante de tu presencia, Señor, para depositar nuestras vidas en tus manos, para suplicarte, Dios eterno, para que tu mano de poder nos acompañe en este nuevo día, Señor. Oh, te adoramos, Padre Santo. Te bendecimos, Dios de la gloria. Sea su mano de poder, mi Dios, llegando a la necesidad de nuestra audiencia. Derrame de su poder divino, Señor, sobre nuestra vida, sobre cada necesidad. En el nombre de Jesús de Nazaret se lo pedimos. Que sea su mano poderosa, Señor, llegando a la necesidad de aquellos que están pasando dificultad en su salud. Obre, papito lindo, ministre, Señor, esas vidas. Aquellos que han sido desahuciados, Padre Santo, que ya el médico dijo, no hay medicina para esa enfermedad. Tú eres el Dios de lo imposible, Padre eterno. Tú eres el Dios maravilloso al cual nosotros hemos creído, al cual nosotros hemos reconocido, Señor. Que sea tu mano poderosa, papito lindo, trayendo fortalezas en este nuevo día. Que sea tu mano poderosa, Señor, ministrándonos. Oh, bendito Padre Celestial, en tus manos estamos, Dios del cielo. Clamamos, Señor, por las diferentes necesidades que hay en tu pueblo. Clamamos para que sea tu mano de poder obrando, ministrando, Señor, la vida de cada uno de nuestros hermanos, Dios del cielo. Oh, bendito Dios, tú conoces cada necesidad, cada problema que está pasando cada uno de tus hijos, Rey. Que sea tu mano poderosa, papito lindo, trayendo esa fuerza, esa fortaleza para cada uno de nuestros hermanos. Oh, santo y poderoso Dios, mi alma te alaba, Padre Santo.
Mi alma te glorifica, Señor. En tus manos está nuestro hermano José Flores. Lo depositamos en tus manos, Señor. Tú conoces sus necesidades. Oh, santo y poderoso Dios. Sea tu mano de poder llegando a su vida, a la vida de su esposa y sus hijos, Señor. En el nombre de Jesús lo depositamos en tus manos, Señor. Creyendo, papito amado, que tu mano de poder puede llegar a las diferentes necesidades para traer respuesta, Señor. Oh, bendito Dios, ministra a tu pueblo. Ayuda a tu pueblo, Dios amado, en el nombre de Jesús te lo pedimos. En el nombre de Jesús te lo suplicamos. El personal de Radio Vida está en tus manos, Dios eterno. Tú conoces cada necesidad, cada dificultad que podemos estar pasando, Señor. Tú lo sabes, tú conoces todo, mi Dios eterno. En el nombre de Jesús. En el nombre de Jesús, lo depositamos en tus manos, Señor, que la transmisión de este día sea tu mano poderosa, tomando control del equipo de transmisión, Señor, y que así como estamos iniciando sin dificultades, podamos llegar al final de la programación de este día, Señor, exaltando y bendiciendo tu nombre, porque solamente tú lo mereces, Señor amado. Gracias, oh Cristo poderoso, mi alma te alaba, Señor. Te bendecimos, Dios de la gloria. Aleluya.

Muy buenos días, amados hermanos, bendiciones para todos. Es un hermoso privilegio saludarles en esta mañana de domingo 16 de agosto del 2026. Bueno, estamos ya, pasamos, ¿verdad?, la mitad de lo que es el octavo mes del año. Bienvenidos en esta hermosa hora a la programación de Radio Vida 90.5 FM, invitándole a ser parte de la programación. Como siempre los domingos, les saluden en cabina de Radio Vida su amiga y hermana en Cristo Jesús, Felipa de Ibarra. Repórtese, amada audiencia, al 2613-4164, está a su disposición para que solicite su alabanza, 2613-4164. Y tenemos también nuestro número de WhatsApp, si usted disfruta de esos paquetitos, que es un poco más cómodo económicamente para que pueda enviar sus mensajitos de audio, pues con mucho gusto estaremos atendiendo esos mensajitos al 7106-9417. 7106-9417, nuestro número de WhatsApp en cabina de Radio Vida. 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

0: Muy bien, mis amados hermanos, es un privilegio el poder cada día saludarles a todos ustedes, poniendo a su disposición lo que es nuestro número en cabina para las llamaditas. Recuerde que en esta hora complacemos alabanza variada, ¿verdad? Así que usted puede darse gusto solicitando el cántico favorito y podamos en esta hora
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0: complacerle con su cántico. Así que vamos a. Bueno, saludos a nuestra hermana Adriana Araujo, viuda de Alvarado, que por ahí está en nuestra sintonía. Escuchamos este cántico que se titula Continúa, continúa. Saludos, hermanos Silfredo Durán. Saludos, gracias por estar en nuestra sintonía. Nuestra hermana Albertina Rivas también desde tempranito nos escucha. Y nuestra hermana Ana Ruiz también, ya pues posiblemente está en su trabajo escuchándonos. Qué bueno, ¿verdad? Saber que hay audiencia desde tempranito conectados a la bendición, conectados a lo que es la programación de Radio Vida 90.5 FM. Y Gloria de Revelo interpreta este cántico titulado Continúa, continúa. Es un consejo para aquel que quiere quedarse estancado, para aquel que ya no quiere continuar porque las pruebas se han puesto difíciles. Bueno, en esta hora a través del cántico le estamos animando para que siga adelante, para que no se quede. Vamos a la llamadita, Dios le bendiga. Con mucho gusto, hermana Rosa, Dios me la bendiga. Bueno, yo no estoy triste, hermana, pero yo le voy a programar su alabanza, oye. Amén, hermana Rosa, Dios me le bendiga. Dime por qué estás triste, dice nuestra hermana Rosa de Flores, acá en Colonia La Abundancia. Así se llama por acá, creo yo. Así que ahí tenemos a nuestra hermana Rosa de Flores en nuestra sintonía en esta preciosa mañana. Así que ahí estamos animándole a continuar. 6 de la mañana, 6 de la mañana con 19 minutos.

6 de la mañana con 27 minutos. Saludos, hermana Santos Orellana, hasta el lugar de La Calera en San Ildefonso. Dios me le bendiga. Gracias por estar conectada a la bendición desde tempranito. Así que vamos a complacerle con la alabanza que se titula El último suspiro en la cruz. Saludos a hermano Oscar. Por ahí está en nuestra sintonía también junto a su mami. Así que nos gozamos en esta preciosa hora.

0: Bueno, queremos en esta hermosa mañana hacer un saludito especial para nuestro hermano Isaac Aparicio, quien nos escucha en El Espino Arriba, en Zacatecoluca. Dios bendiga ahí. Bueno, nuestro hermano es cuñado de nuestro hermano, patrocinador de nuestro hermano José Flores. Así que muchas bendiciones hasta El Espino Arriba en Zacatecoluca. Un saludito para nuestro hermano Isaac Aparicio, también para su esposa, sus hijos, toda su familia. Que Dios le bendiga. Saluditos hasta el lugar El Espino Arriba en Zacatecoluca. Y nos está solicitando el cántico Volar Cantando. Mire qué bonito cántico, ¿verdad? Así que vamos a complacer con ese cántico a nuestro hermano Isaac. Bueno, vamos a ver si es este cántico.
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Muy bien, ahí hemos complacido hasta el lugar del Espino Arriba en Zacatecoluca. Y tenemos a nuestra hermana Emérita también reportándose desde el Escarbadero. Queremos complacerle con el cántico Guardar tu Palabra con nuestro hermano Isa y Durán. Es ese cántico, así que vamos a complacerle a nuestra hermana Emérita Cruz.

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1: Bueno, queremos escuchar este audio.
2: Hermana, que el Señor le bendiga. Hermana Felipa, póngame la alabanza. Ruth y Noemí.
1: Muy bien, con mucho gusto le complacemos con ese cántico a nuestra hermana que nos envía ese mensajito. Que Dios bendiga su vida, hermana, y a su familia también. Saludos, hermana Lorenza Urbina, en Alto de Berlín. Saludos especiales.

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0: 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Si vuestros pecados fueren como la grana, como la nieve serán emblanquecidos. Si fueren rojos como el carmesí, vendrán a ser como blanca lana. 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
3: No temas, porque yo estoy contigo. 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Te fortaleceré y también te ayudaré. Te sustentaré con la diestra de mi justicia. Isaías 41:10. 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

0: si alguno quiere venir en pos de mí, debe negarse a sí mismo y tomar su cruz y seguirme. 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
1: 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Son las 7 en punto.
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0: padre, muchas moradas hay. Esa es la razón por la cual cada día tengo que esforzarme para permanecer en el camino del Señor. Muy buenos días, que el Señor me los bendiga, amada audiencia. Es un privilegio una vez más presentarme delante de ustedes para llevar esta transmisión a través de 60 minutos. El Señor me los bendiga, amados hermanos. Vamos a dar inicio a esta programación con un versículo que se encuentra en el libro de Juan, capítulo 14, versículo 1. Y dice así como está escrito: no se turbe vuestro corazón, creer en Dios, creer también en mí. Bendito sea el nombre del Señor. Padre, te damos gracias, Señor, en este día por tu misericordia, por tu infinito amor, Padre, que nos tiene para con nosotros. En este momento, Señor, damos inicio, Señor, a este programa, a estos 60 minutos, Señor, aleluya. Nos ponemos delante de tu presencia para que sea usted dirigiéndonos, para que sea usted hablando al corazón, Señor, de la amada audiencia, de mis hermanos que se proponen, Señor, aleluya, estar atentos a la voz del Señor. Pongo en sus manos, Señor, cada vida, cada corazón, cada familia, cada congregación, cada ministerio, cada persona que va a escuchar este mensaje, Señor, que sea de bendición, llegando, Señor, al corazón, llegando a la vida, llegando a las mentes, y que haga, Señor, un efecto, una transformación, una restauración, en el nombre de Jesús. Bendito sea el nombre del Señor. Alabado sea el nombre del Señor. Bendecimos la vida de este programa, bendecimos la vida del pastor Benítez, de esta radio Vida, Señor, la ponemos en sus manos. Bendecimos la vida del evangelista, el hermano Joaquín González, el administrador, el encargado de este programa. También bendecimos la vida del hermano Javier Serrato, compañeros de milicia, compañeros de trabajo, la vida de mi esposa Araceli González, de González. Bendecimos su vida, la vida de mi hermana Felipa, que con esmero, con esfuerzo, quizás con dificultades, siempre sirviéndole al Señor y escuchándola allí en la cabina. Bendecimos la vida de toda la amada audiencia que se va a estar conectando, que ya está conectada. Bendecimos la vida de cada uno de ellos. Solamente recuerde que este día es domingo, y un día domingo Jesús resucitó. Bendito sea el nombre del Señor. Esté atento y agarre una palabra, palabra a través de todas estas transmisiones que se van a transmitir durante el día, porque la palabra tiene poder. No sabemos cómo amaneció usted, no sabemos cómo amaneció cada persona, pero la palabra del Señor es viva y es eficaz. Agárrela, arrebátala, porque las bendiciones vienen de parte de Dios. Pero si usted se queda callado, si usted no dice un amén, usted no está aceptando lo que la palabra de Dios le está diciendo. Así de que la palabra, agárrela en el aire y diga: eso es mío. Cuando alguien diga: hay sanidades, usted diga: amén, yo estoy sano. Así de que así es la palabra del Señor. Así de que sea usted bendecido en este día y llame para programar su alabanza favorita. Llame a la cabina. Así de que en estos momentos dejamos a mi hermana Felipa y ella se va a encargar, y regresaré durante el minuto 30. Que el Señor me los bendiga grandemente.
1: Amén. Saluditos a la linda audiencia en esta hermosa mañana. Gracias por estar en sintonía de su programa Recibiendo al Señor en el Aire. Así que tenemos el tiempo para lo que son las alabanzas. Mi amada audiencia puede llamarnos al 2613-4164. 2613-4164 es nuestro número para la llamadita. También puede solicitar su cántico al 7106-9417. Es nuestro número de WhatsApp. 7106-9417. Con gusto vamos a complacerle con su alabanza. Tenemos poco tiempo porque ya pues son 20 minutos los que van quedando para que luego nuestro hermano comience con la palabra del Señor. Dios le bendiga. Con gusto, hermana emérita, dígame cuál. hermano mío. Muy bien, hermana, ahí estará sonando su alabanza. Dios me le bendiga.
2: Bendiciones.
1: Amén. Bueno, ahí tenemos a nuestra hermana Emérita solicitando el cántico, hermano mío. Tenemos el primer cántico solicitado en esta hermosa mañana. Recuerde, audiencia, nuestro número de WhatsApp también para que usted solicite su cántico. Bueno, vamos a la llamadita. Dios le bendiga. Amén, hermano. Dios me le bendiga. Amén, hermano Luis. Dios me le bendiga. ¿Qué tal está? Gloria a Dios. Qué bueno, hermano. ¿Qué alabanza le vamos a complacer? Sí, hay uno con los esposos Mendoza y otro con otro cantante. No sé con quién quiere escucharlo. Vaya, hermano. Con gusto, hermano, vamos a complacerle. Dios le bendiga, hermano. En Mercedes Umaña tenemos a nuestro hermano Luis Mejía reportándose en esta hermosa hora. Vamos a la llamadita. Dios le bendiga. A mucho gusto, hermana Rosa. Dios me le bendiga. Claro que sí, dígame cuál. Se llama Lágrimas en el Desierto. Amén, con mucho gusto. Muy bien, ahí le está escuchando nuestro hermano Joaquín, hermana. Amén, gracias por esos saluditos. Dios me le bendiga. Bueno, ahí tenemos a nuestra hermana Rosa de Flores reportándose en estos momentos. Y qué bueno, ¿verdad? Tenemos ya tres cánticos para poder complacer. Cántico Celeste es el segundo tema a complacer en esta hora de bendición. Así que nuestro hermano Joaquín González envía un saludo muy especial a toda esa linda audiencia que sintoniza en esta hora su programa Recibiendo al Señor en el Aire. Así que es muy bueno, hermanos, el poder saludarles en esta hermosa mañana en el nombre de nuestro Señor y Salvador Jesucristo. Así que ahí tenemos entonces tres cánticos. Vamos a ir ya complaciendo y nos queda tiempo posiblemente. Bueno, por acá tenemos ya la solicitud de un cántico. Dios le bendiga, le saluda Iván desde Washington. ¿Me podría poner una alabanza como el vuelo de un águila? Claro que sí, con mucho gusto, hermano Iván. Dios bendiga su vida. A nuestro hermano Iván Inmer Flores, Dios le bendiga, Dios bendiga a su familia. Saludos a su madrecita también hasta el lugar de El Carrizal. Saludos, hermano Iván, con mucho gusto le vamos a complacer su alabanza, hermano. Gracias por reportarse. Bueno, completamos ya esas alabanzas que programaremos en esta hora. Ya no tenemos espacio para alabanzas. Saluditos a todos. Gracias por estar en sintonía de su programa Recibiendo al Señor en el Aire.

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A nuestro hermano Iván, saluditos para usted y su familia. A continuación, queremos complacer también a nuestra hermana Telma Leiva con el cántico El Número Social. Saludos, hermana Telma, gracias por su sintonía, gracias por reportarse.

Estoy por aquí, de regreso, le saluda a su hermano Nery González, desde la ciudad de Mesa, Arizona. Un saludo para toda la audiencia que está conectada y los que van a escuchar después, porque esta programación por ahí queda grabada en las redes sociales. Gracias a las redes sociales por llegar hasta sus hogares. Dios bendiga toda la República del Salvador, todo Centroamérica, toda América, todo el mundo, que estamos llegando, como Cristo Jesús dijo, vayan por todo el mundo y prediquen el Evangelio, pero nunca lo imaginamos de esta manera, y es una bendición. Así de que le damos gracias al Señor por este precioso día que nos ha regalado, y vamos a estar meditando en la palabra del Señor. Viaje con su mente al libro de Lucas, capítulo 24, versículo 13. Yo sé que tal vez no puede estar cómodo por ahí, tal vez está manejando, tal vez está en la cocina. Pero vamos a estar meditando en ese pasaje. Y el nombre de este pasaje, la Biblia le llama el camino, en el camino a Emaús. Bendito sea el nombre del Señor. Dios va a hablar a nuestros corazones a través de esta palabra. Y la palabra del Señor se lee honrando al Padre, al Hijo y al Espíritu Santo. Y al pie de la letra dice: y he aquí, dos de ellos iban el mismo día a una aldea llamada Emaús, que estaba a 60 estadios de Jerusalén. E iban hablando entre sí de todas aquellas cosas que habían sucedido. El Espíritu Santo abra la mente y el entendimiento, y que podamos viajar en el tiempo y meditar en esta palabra. Sucedió que mientras hablaban y discutían entre sí, Jesús mismo se acercó y caminaba con ellos, mas los ojos de ellos estaban velados para que no le reconociesen. Y les dijo: ¿qué pláticas son estas que tenéis entre vosotros mientras camináis por él? ¿Y por qué están tristes? Respondiendo uno de ellos, que se llamaba Cleofas, le dijo: ¿eres tú el único forastero en Jerusalén que no ha sabido las cosas que en ella han acontecido en estos días? Entonces él les dijo: ¿qué cosas? Ellos le dijeron: de Jesús de Nazaret, que fue varón profeta, poderoso en obra y en palabra delante de Dios y todo el pueblo, y cómo le entregaron los principales sacerdotes y nuestros gobernantes a sentencia de muerte y le crucificaron. Pero nosotros esperábamos que él era el que había de redimir a Israel, y ahora, además de todo esto, hoy es ya el tercer día que esto ha acontecido. Poderoso Dios, estás en gloria, eterno Jehová de los ejércitos. Ponemos en tus manos, Señor, estas palabras, esta meditación, esta escritura, para poder llegar a los corazones y a la mente, y que podamos entender los tiempos que estamos viviendo, Señor. Tiempos difíciles, tiempos de distracción. El tiempo va corriendo y no nos hemos dado cuenta. Estamos muy distraídos. Pongo esta palabra, Señor, y que sea usted hablando a través de mis labios y llegando a la necesidad de mi hermano, de mi hermana y todo aquel que la va a escuchar. Bendito sea el nombre del Señor. Acabamos de meditar, acabamos de leer la palabra del Señor. Y la pregunta es: ¿qué es lo que está sucediendo a nuestro alrededor? ¿Cómo se la está pasando usted? ¿Qué es lo que está viviendo? Como tema yo le pondría a este mensaje: no te distraigas. No te distraigas, no te vayas con las corrientes. Acabamos de ver en las Sagradas Escrituras lo que pasaba en aquel tiempo. Dice la Biblia que dos discípulos de ellos iban de camino a una aldea el mismo día. Ellos estaban caminando, ellos estaban viajando.
iban de camino para esa aldea que estaba un poco retirado. Y estas dos personas iban hablando de lo que había sucedido ese día. Ahora la pregunta es, si usted todavía no se ha ubicado, si usted todavía no ha leído este pasaje, ¿qué sucedió ese día? ¿Qué había pasado ese día? Ese día era el día de la resurrección. Y ellos iban platicando, comentando de todo lo que había sucedido. Se podría decir de todo el alboroto. Fíjese bien, amados hermanos, que en ese momento, en esos días, viaje con su mente, con su imaginación. Y imagínelo, véalo en el aire, en el espíritu. ¿Qué días más difíciles esos? Para unos había alegría, para otros había tristeza, para otros habían preguntas, para otros quizás había miedo, temor, para unos había alegría, gozo, porque algunos habían logrado lo que ellos querían, la crucificación de Jesús, habían logrado su meta, su propósito. Por eso les digo que unos se alegraban, otros estaban tristes. La verdad que algo había en la mente de aquel pueblo en Israel, en Jerusalén. Las mentes estaban perturbadas, estaban enfocadas en lo que había sucedido en ese momento. Estos discípulos se preguntaban y se hacían quizás muchas preguntas entre ellos, caminando. Cuando iban para esa aldea, para esa ciudad de Emaús, ya se preguntaban, ¿qué habrá pasado? ¿Por qué sucedieron estas cosas? Ellos habían puesto la mirada en Jesús, en aquel personaje que caminaba por las calles y hacía milagros, hacía prodigios, pero se había terminado toda esperanza, todo lo que ellos habían visto. Y usted recuerda cómo empecé la apertura al principio de esta hora. No se turbe vuestro corazón creer en Dios, creer también en mí. Yo no sé qué es lo que está pasando por su mente. Yo no sé qué es lo que rodea su mente, su corazón. Y esta palabra nació en mi corazón desde hace unos 4 semanas. Después que compartí el último mensaje, como a los 2-3 días, nació esta palabra en mi corazón que estaba en la iglesia. Y en ese momento, había tanta noticia en las redes sociales, más que todo en el Facebook. Tanta noticia de lo que estaba pasando Honduras y El Salvador por medio de aquella isla. Y entonces, toda la... las redes sociales estaban enfocados en eso. Y hay mucha gente que colabora. Yo le podría llamar, no sé ni cómo decirle, metiches. Muchas personas que abren, que se creen noticieros y empiezan a declarar tantas cosas. Y yo lo que me estaba dando cuenta que quizás ni los presidentes hablaban una cosa, ni el otro presidente hablaba algo, sino que quizás estaban callados, pero la gente que se levanta con estas noticias, ellos son los que echan leña al fuego. Y después de eso venía aquel versículo que está en el libro de Apocalipsis, que dice que en aquellos tiempos van a venir 3 espíritus en forma de rana y van a llegar a los reyes de la tierra para juntarlos en el día de la gran batalla en Armagedón. Y son de estos, no sé ni cómo decirle, que como que le echan leña al juego. Tal vez las cosas no están sucediendo y están poniendo, miren lo que dice aquí, ¿qué opina usted? Miren lo que pasa aquí, ¿qué opina usted? Y tal vez la gente ni está haciendo nada, es un alboroto. Y la gente está bien distraída, los cristianos estamos bien distraídos, que por estar viendo noticias, ni la Biblia abrimos, ni vamos de rodillas.
Nos enfocamos en lo que está pasando en el momento, en el instante, y estamos bien distraídos. Y tal vez a veces ni son ciertas las cosas. Son estos comentaristas que quieren agarrar fama, quieren agarrar like, quieren agarrar cantidades de personas. Y así está distraído el mundo. Estos dos discípulos, discípulos de Jesús, caminaban ese día y platicaban de las cosas que habían sucedido, de todo lo que se mencionaba en aquellos tiempos. Y ellos estaban tan preocupados, analizando todo lo que había sucedido, que estaban distraídos, que Jesús mismo, dice la Biblia, se les acercó. Cuando ellos iban hablando entre sí, Jesús mismo se les acercó y él les preguntó, ¿qué sucede? ¿Qué son estas pláticas? ¿Por qué están tristes? Y no le conocieron que era Jesús. Y así a veces estamos distraídos en lo que está pasando en el mundo. Cuando hay algo grande, un terremoto, una devastación, un huracán, todo está enfocado en esa misma dirección y estamos distraídos. Pero nosotros no tenemos que seguir. Si está bien ver noticias, porque los tiempos hablan que la venida de Cristo se acerca, tenemos que ver noticias, pero no tenemos que pasar todo el día en lo mismo, distraídos, porque la palabra del Señor, escuchamos predicaciones y la palabra ya no llega, leemos la Biblia y la palabra ya no entra en nuestro corazón, estamos distraídos como estos dos discípulos. Cuando ellos caminaban y Jesús se les acercó, no lo reconocieron. Ellos hasta se quedaron admirados y le dijeron, eres el único forastero viviendo en Jerusalén y no te das cuenta de lo que ha pasado. Porque eso todo mundo lo sabía, todo Jerusalén lo sabía, de todo lo que había pasado. O sea, era noticia de primera página. Y ellos se quedaron sorprendidos, eres el único forastero, eres el único que estás en esta ciudad y no te das cuenta de lo que ha pasado. A veces, hermanos, estamos distraídos con todo lo que sucede en el mundo, de todo lo que está pasando, y lo que menos que hacemos y lo menos que nos damos cuenta es que los tiempos anuncian la venida de Cristo Jesús y estamos distraídos y cómodos, y la palabra de Dios no la comemos, no la miramos, no la leemos. Y conociendo aquellos versículos que dice, escudriñar las escrituras, porque ahí está la vida eterna. Conocemos esos versículos y no vamos a la Biblia. No la ponemos por obra. Pero no se distraiga. No se vaya con las corrientes de este mundo. Como cristianos tenemos que hacer la diferencia. Tenemos que poner la mirada en las cosas de arriba, en lo alto. Ahí tiene que estar nuestra mirada en Cristo Jesús. Él está a la puerta, Él está a punto de venir. Él está esperando pacientemente que nos pongamos a cuentas con Él, que vengamos delante de Él y nos pongamos a cuentas. Nuestros hogares, nuestras amistades, nuestros familiares. No se distraiga como estos varones. Porque ellos estaban demasiado distraídos. Yo no sé lo que está pasando por la vida de cada persona. Yo no sé qué es lo que pasa en cada hogar. Tal vez hay preocupación de diferentes formas. Hay cuatro etapas que un cristiano pasa. Está la prueba, la tribulación, la consecuencia y la victoria. En una de estas cuatro pruebas, usted tiene que estar pasando. Y se lo voy a repetir. La prueba, la tribulación, la consecuencia, la victoria. Una de estas cuatro fases tenemos que estar pasando. La prueba la permite Dios. La tribulación la da el enemigo. Después vienen las consecuencias, ya sea que usted mismo se meta en un problema o ya sea que sea vituperado por el evangelio,
por predicar la palabra. Pero después viene la victoria. Yo no sé qué es lo que usted está pasando, pero déjeme decirle que eso va a terminar. La prueba, la tribulación tiene que tener su fin y después viene la victoria. No se distraiga en lo que sucede alrededor. Hace unos días, Dios me hacía sentir que cerrara el Facebook por 4 días, lo cerré. Y así lo voy a seguir haciendo. Porque la verdad es que tener tantas redes sociales es quitadera de tiempo. Ya no nos acordamos de abrir la Biblia, no nos acordamos de orar. Hay tantas redes sociales que ahora yo estaba analizando, un día de estos estaba analizando. Antes el enemigo se preocupaba porque pecáramos, porque cometiéramos error, porque cayéramos en tentaciones. Pero eso ya no le funciona. Ahora él lo que está tratando de hacer es entretenernos. Y cuando él nos entretiene a través de las redes sociales, teléfono, televisión, cuando él nos entretiene, ya no vamos a la Biblia. Ya no vamos a buscar las cosas del Señor. Ya no le adoramos, ya no le alabamos. Ya no hay tiempo para escuchar un mensaje de 30 minutos. Es demasiado largo. La gente se queja por todo de las cosas del Señor. Porque no hay amor, porque no hay pasión. Porque no está el fruto del Espíritu en los corazones. Cuando tengamos el fruto del Espíritu, entonces vamos a ser diferentes. Acuérdese que Jesús vino a buscar fruto en aquel árbol donde no era tiempo de los frutos. Eso es lo que Él busca en una persona. Cuando tengamos el fruto del Espíritu, el amor, gozo, paz, la benignidad, la paciencia, la bondad, la fe, la mansedumbre, la templanza, cuando tengamos ese fruto, entonces nuestra vida va a ser transformada. Entonces vamos a dar amor, vamos a dar cariño, vamos a ver todas las cosas de diferente manera. Pero durante no alcancemos el fruto del Espíritu, va a ser muy difícil perdonar al hermano, aceptar las ofensas, amar a nuestros enemigos. No se distraiga, los tiempos son bien difíciles. Los tiempos son bien difíciles y es cuando más tenemos que tener cuidado. Estos dos discípulos estaban distraídos. Jesús mismo caminaba a la par de él y no se dieron cuenta quién era. Ellos habían caminado desde un principio con Jesús. Ellos habían visto esos milagros, todo lo que había sucedido, habían puesto la mirada en Jesús. Pero no se les había abierto el entendimiento. ¿Por qué les digo esto? Porque eso no era sorpresa de que Jesús muriera y resucitara, no era sorpresa. Si usted lee detenidamente y cuidadosamente los evangelios, en los 3 evangelios, Mateo, Marcos y Lucas, por 3 veces en los 3 evangelios, Él les dijo, Él anunciaba su muerte. Ahí están los temas en cada uno de ellos. Jesús anuncia su muerte, más adelante dice Jesús, anuncia otra vez su muerte. Más adelante dice nuevamente, Jesús anuncia su muerte, pero ellos no se acordaban de las palabras de Jesús. Y así pasa con nosotros en estos tiempos. Este mensaje que estoy dando ahora, el día de mañana, usted ya no lo recuerda, usted no lo pone en práctica. Mucho menos para el siguiente fin de semana. Si aquí se le está hablando de ahora, que tenga cuidado, no se distraiga. No lo va a poner en práctica. Para el día de mañana ya se le olvidó, está con el teléfono en la mano. Está acostado en un sofá viendo televisión 2-3 horas. Está escuchando quizás hasta música del mundo. No lo ponemos en práctica. Estos dos discípulos habían andado con Jesús y se les había olvidado todo lo que le habían dicho. Más adelante me doy cuenta. Durante iban caminando, 3 con Jesús, ellos llegaron a la aldea Emaús, a donde ellos llevaban su destino, mas Jesús hizo
como que iba más adelante. Pero esto

Pero cuando usted logra dominar eso, aunque venga cansado, porque yo ya lo he hecho, he venido rendido. Pero hay algo dentro de mi corazón que me dice, ve, ve, enciérrate. Después de cierto tiempo, 30, 40, 50 minutos, estoy danzando en un cuerpo, en un cuarto, adorando al Señor. El cansancio se me ha olvidado, la fatiga se me ha olvidado. Las preocupaciones se me han olvidado, ya no quiero salir de ese cuarto. Y ahí me doy cuenta que de Jehová viene la fuerza. Jehová es el que da la fuerza al cansado, como dice Isaías, capítulo 40. Los que confían en Jehová tendrán nuevas fuerzas. Y ahí me doy cuenta que Él dice, vengan a mí los que están cansados y trabajados. Los que están cargados, yo los haré descansar. Cuando usted quiere descansar en un sofá, se levanta igual o se levanta peor. Pero el descanso está en Cristo Jesús. No se deje llevar por lo que sucede en las noticias. Toda esta gente que se ha levantado como noticieros, más que perturban el pueblo. Y tal vez las cosas no están sucediendo, pero ellos le están echando leña al fuego. Y ahí estamos un montón. Decimos sernos cristianos. Ahí estamos un montón de cristianos viendo lo que está sucediendo, pasando el tiempo haciendo nada. En una ocasión, Alejandro el Grande, Alejandro Magno, pasaba por las calles de su ciudad con su ejército, con su batallón, y encontró un niño de la calle, mal vestido. Y le puso su cetro sobre la quijada y se le levantó y le dijo, ¿cómo te llamas? Y él le dijo, me llamo Alejandro el Pequeño, porque el niño sabía que era Alejandro el Grande, el general. ¿Cómo te llamas? Le dijo, Alejandro el Pequeño, el Chico. Y se enojó Alejandro el Grande y le dijo, si te llamas Alejandro el Grande, si te llamas Alejandro como yo, tienes que ser como yo. Tienes que haber hecho lo que yo hice, si te llamas Alejandro como yo. Y le dijo a su general, te doy un año para que instruyas a este niño y lo pongas a la altura y al nivel y a todo lo que yo hice. Si en un año él no hace lo que yo hice, si no lo instruyes, él se tiene que cambiar de nombre porque no se tiene que llamar Alejandro como yo. Ahora la pregunta es, ¿nos llamamos cristianos? ¿Estamos viviendo como cristianos, como Cristo Jesús? ¿Nos derivamos de Cristo cristianos? ¿Cómo estamos viviendo? Y si Él nos dijera, les doy un año para que se pongan a la altura, al nivel del varón perfecto que yo quiero que se pongan. Medite en estas palabras. Amados hermanos, amada audiencia, esta es la palabra de hoy. No te distraigas con lo que está sucediendo a tu alrededor. Enfócate en la palabra del Señor, la mirada hacia arriba en Cristo Jesús. No te dejes llevar por las corrientes de este mundo. No te van a llevar a nada bueno. Nomás te van a distraer. Deja eso a un lado. Y enfócate en la palabra del Señor. En tu familia, en tus hijos, en tu descendencia, en tu ministerio, en tu responsabilidad. Trabaja en eso. Haz nuevos votos, haz nuevo pacto. Bendito sea el nombre del Señor. Padre, te damos gracias, Señor, por este día, por tu misericordia. La palabra ha sido entregada, la palabra ha llegado a los corazones, ha llegado a la mente, y que sea usted, Padre, encargándose de que haga un efecto. Yo no sé cómo están mis hermanos, pero declaramos palabras sobre ellos, que haya, Señor, libertad, que haya, Señor, a un lado las preocupaciones, todo lo que perturba en sus corazones, que hoy este día lo puedan desechar y que puedan ser libres en el nombre de Jesús. Y gocémonos, y la gracia del Señor Jesucristo sea con ustedes, el amor del Padre y la comunicación con el Espíritu Santo, nunca la deje. Aquí estamos en Recibiendo al Señor en el Aire. Nos vemos hasta la próxima. Que el Señor me los bendiga.

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3: Venid luego, dice Jehová, y estemos a cuenta. Si vuestros pecados fueren como la grana, como la nieve serán emblanquecidos. Si fueren rojos como el carmesí.
4: Son las 8 en punto.

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2: vuelva. Aleluya, bendito sea el nombre de nuestro Dios en esta hermosa mañana. Amada iglesia, damos gracias a nuestro Dios por su bendito amor, por su misericordia, por su bondad que es grande para con cada uno de nosotros, porque nos permite el privilegio de la vida en este hermoso, en esta hermosa mañana, en esta hermosa hora. Damos gracias a nuestro Dios por todas sus maravillas, por todo cuanto Él hace en la vida nuestra. Bendito sea el nombre del Señor. Vamos a dar inicio a este hermoso espacio leyendo unos versos de la palabra del Señor para gloria y honra de su nombre. Lo vamos a hacer en Isaías capítulo 12, del 1 al 6, para que si usted quiere acompañarme en la lectura, puede hacerlo juntamente conmigo. Isaías capítulo 12, profeta Isaías capítulo 12, del 1 al 6, para honra y gloria del Señor. La palabra del Señor la leemos honrando al Padre, al Hijo y a su Santo Espíritu, y dice: en aquel día dirás: cantaré a ti, oh Jehová, pues aunque te enojaste contra mí, tu indignación se apartó y me has consolado. He aquí, Dios es salvación mía. Me aseguraré y no temeré, porque mi fortaleza y mi canción es Jehová, quien ha sido salvación para mí. Sacaréis con gozo agua de las fuentes de salvación y diréis en aquel día: cantad a Jehová, aclamad su nombre y haced célebres en los pueblos sus obras. Recordad que su nombre es engrandecido. Cantad salmos a Jehová porque ha hecho cosas magníficas. Se ha sabido esto por toda la tierra. Regocíjate y canta, oh moradora de Sión, porque grande es en medio de ti el Santo de Israel. Aleluya. Oramos al Señor en esta hermosa hora para poner este espacio en las manos del Señor y que sea Él obrando en esta hermosa mañana de acuerdo a su Espíritu Santo como Él quiera hacerlo. Bendito Dios. Buen Dios y Padre, le damos gracias, Señor, en esta hermosa hora por su bondad, por su amor, Señor, por su inmensa misericordia, por cuanto usted nos concede, Señor amado, el privilegio de poder estar en este lugar para poder dar inicio, Señor amado, un día más, Señor, al espacio Cristo Restaurando Familias. Señor, gracias. Gracias por cada familia, Señor, que en esta mañana está conectado. Gracias por cada, Señor amado, por cada radio oyente, Señor, por esos fieles que siempre permanecen ahí escuchando la radio, Señor amado, todo el día, programa, Señor, tras programa. Bendiga sus vidas de forma especial, Señor, en el nombre maravilloso de Jesús, en esta hermosa hora, Señor. Me acerco delante de su presencia para rogarle que sea su Espíritu Santo quien tome el control de estos 60 minutos, Señor, desde el inicio hasta el final. Sea usted obrando, sea su mano de poder moviéndose, Señor, a través de los cantos, a través de la palabra que en esta mañana va a ser compartida, Señor. Sea usted glorificado, Señor amado, en el nombre maravilloso de Jesús. Oro en esta hora, Señor, por cada uno de mis hermanos que formamos parte de este hermoso ministerio, Señor amado, en el nombre poderoso de Jesús. Pongo delante de su presencia la vida del pastor Carlos Corea, Señor amado, la vida de mi hermano Carlos Martínez, la vida de mi hermano Marvin Pineda, Señor amado, la vida, Señor amado, de mi hermana Felipa, que está en cabina, la vida, mi Dios eterno, de mi hermano, de mi pastor José Córdoba, que en esta mañana será él el portador de su palabra. Úsele, Señor, para su gloria y para su honra, Señor, que su palabra llegue, Señor, y que haga aquello para lo cual usted la envía en esta hora, en el nombre maravilloso de Jesús. Bendiga, Señor, a todos mis hermanos que siempre están pendientes y se reportan, mi Dios, como de igual manera aquellos que no pueden hacerlo, pero que están en sintonía en esta hora. Sea su mano bendita, Señor, sobre cada uno de ellos, en el nombre maravilloso de Jesús de Nazaret. Llegue obrando, Padre, de acuerdo a la necesidad en cada vida, en el nombre maravilloso de su Hijo amado. Amén, Señor, y amén. Aleluya. Gracias le damos a nuestro Dios porque hemos podido dar inicio a este hermoso espacio, confiando siempre que es el Señor el que siempre está de nuestro lado, que es Él el que toma el control de todo lo que hacemos, y todo lo que hacemos es para engrandecer su nombre, es para su gloria y para su honra. Bendito sea el nombre del Señor en esta hermosa hora. Un saludito para cada uno de ustedes que está en sintonía en esta hermosa mañana. Que sea nuestro Dios bendiciendo grande y poderosamente su vida. Para usted que siempre se reporta y deja un saludito, que nuestro Dios le bendiga. Y para usted que siempre está ahí en sintonía, pero que no puede reportarse, pero que siempre está escuchando la radio, que nuestro Dios le bendiga. Y si hay alguna necesidad en su vida, sea Dios supliéndola, sea Dios obrando de acuerdo a su voluntad y a su misericordia en cada vida, en el nombre poderoso de Jesús. Aleluya. Voy a dejar el tiempo para que usted pueda reportarse y pida su alabanza, y juntos podamos exaltar y glorificar el dulce nombre del Señor en esta hermosa mañana. Aleluya. Para que luego, después de las 8:30, regrese mi pastor, que él va a ser el que va a compartir la palabra en esta hermosa mañana, esperando que nuestro Dios nos hable a través de ella y que podamos gozarnos en esta hora de bendición. Aleluya. Bendito sea el nombre del Señor. Un saludito para mi hermana Gladys Elaya, que siempre se reporta, mi hermana Emérita, para mi hermana Miriam Rodríguez, para mi madre hasta San Lorenzo, para todo aquel que está en sintonía en esta mañana, reciba de parte del Señor bendiciones en el nombre de Jesús. El tiempo es suyo, mi hermana Felipa, en esta hermosa hora. Que sea nuestro Dios bendiciéndoles a todos en el nombre de Jesús. Bendiciones.
3: Amén, hermana. Dios me le bendiga de manera especial también a usted. Y es un privilegio poder escuchar, ¿verdad?, una vez más a nuestra hermana Evelyn de Mejía, dando inicio ya a esta hora de bendición. Dios le bendiga. Amén, hermana Gladys, Dios le bendiga.
4: Bendiciones, mi hermana.
3: Amén.
4: Bendiciones para mi hermana Evelyn, que Dios me la bendiga grandemente. A ella, a su pastor que va a predicar la palabra, y a su familia. Dios me la bendiga grandemente, mi hermana Felicita. Y para usted también. Ahí está escuchando.
3: Amén. Amén, hermana Gladys.
4: Quiero que me ponga el salto, todo se lo debo a él.
3: No es Celio Breni. Con mucho gusto, hermana.
4: Bendiciones, hermana Felicita.
3: Amén. Amén, Dios le bendiga. Todo se lo debo a él, es el cántico que nuestra hermana está solicitando, y es con Celio Brenin. Brenis. Así es, Celio Brenis. Saludos hasta el Carrizal a nuestra hermana Gladys Zelaya, que se nos reporta en esta hora. Mi hermana Miriam Rodríguez también se nos reporta, dice: Dios le bendiga, me complace con la alabanza más allá del horizonte. Saludos para mi hermana Evelyn, dice ahí. Así que saluditos, mi hermana, Dios te bendiga a ti, a los sobrinos, ahí las sobrinas, al cuñado, muchas bendiciones. Vamos a la llamadita, Dios le bendiga. Amén, hermano Erasmo, Dios le bendiga. Muy bien, con gusto, hermano, se la complacemos.
5: Vaya, ven, hermanito.
3: Dios le bendiga, hermano. Muy bien, ahí tenemos a nuestro hermano Erasmo reportándose. Ama a tu hermano, dice. Muy bien, tenemos tres cánticos. Creo que con uno más, pero yo voy a ver aquí si hay... Bueno, no... Vamos a la llamadita, Dios le bendiga.
5: Dios me le bendiga, hermana Felipa, complácame en alabanza.
3: Con gusto, dígame cuál.
5: El único camino.
3: El único camino. Muy bien, hermano, le complacemos.
5: Dios me le bendiga.
3: Amén, Dios le bendiga. El único camino. Ya no hay tiempo para alabanza, ya que tenemos también otro mensajito de WhatsApp. Y queremos leerlo, ¿verdad? No sé si nos dará tiempo para cinco alabanzas, pero tenemos por acá un mensajito. Dice, Dios le bendiga, hermana Felipa, quiero la alabanza, mi oración. Sí, creo que tiempo no tenemos ahí ya, pero vamos a ver, porque sí, en 20 minutos no podemos complacer cinco alabanzas, ¿verdad? Pero ahí esperamos la comprensión de nuestra hermana Dolores Quinteros, creo que es que se nos reporta. Dios bendiga a nuestro hermano Vidal Larín, que ya está también en nuestra sintonía. Bueno, ahí avisándole, ya no tenemos espacio para alabanzas. Saluditos a nuestra hermana Arely de Araujo. Ella nos envía por acá un mensajito de WhatsApp y dice así: Dios le bendiga, hermana Felipa. Privilegio saludarle. Quiero expresar mis muestras de condolencia a la familia de la hermana Ana Josefa Coreas. Que el Señor fortalezca sus vidas de parte de Arely de Araujo. Amén, hermana Arely. Espero que ahí haya escuchado la familia de nuestra hermana, que el día de ayer fue llamada a la presencia de nuestro Dios. Bendiciones para todos. Vamos ya con estos cánticos solicitados.

momento indicado para que usted adore el nombre de nuestro Señor Jesucristo. Y dígale, gracias Señor, gracias Jesús, me postro ante tu majestad.

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1: Dios bendiga en esta hermosa mañana en el nombre poderoso de nuestro Señor Jesucristo. Un gusto, un placer estar una vez más en este programa Jesucristo Restaurando Familias para poder compartir un momento de la palabra de nuestro Dios. Quiero mandar un saludo especial para mi madre allá en Cantón San Lorenzo, María Petronila, que Dios me la bendiga grande y poderosamente. Le amamos, le extrañamos y que Dios siga derramando bendiciones sobre su vida. A todas las personas de la Iglesia de Dios, la Iglesia de Santa Sion por allá en San Lorenzo, que Dios bendiga grandemente estas congregaciones y las iglesias alrededor de todo Berlín y a donde se escuche esta radio, pues que Dios bendiga grandemente sus ministerios, pastores, que Dios sea guiando sus vidas, sus pasos y que sea bendiciendo poderosamente las obras que Dios ha puesto en sus manos en el nombre poderoso de nuestro Señor Jesucristo. Vamos a meditar un momento en la palabra de nuestro Dios, amados hermanos, y para ello voy a invitarles a poder a leer una porción de la palabra en el nombre de Jesús en el libro de Proverbios capítulo 12, verso 22. Y voy a dar lectura a este versículo de la Biblia, honrando al Padre, al Hijo y al Espíritu Santo. Y a la letra dice: los labios mentirosos son abominación a Jehová, pero los que hacen verdad son su contentamiento. Bendito sea el Señor. Quiero hacer una oración para pedir a Dios la dirección para poder hablar de su bendita palabra. Padre, te doy gracias por la oportunidad que me permites de poder hablar de tu palabra, Señor, de poder presentar, bendito Rey, este mensaje delante de las personas, Señor, que en este día escucharán, Señor, este programa. Pido que sea usted hablando a nuestros corazones, a nuestra vida, Señor, y si algo, Dios mío, de esto que usted ha puesto en mi corazón sirve para aquellos hermanos que están escuchando esta radio, pido que sea usted ministrando sus corazones y que nos ayude, Señor, cada día para ser mejores conforme a tu voluntad. Te lo pido en el nombre poderoso de Jesús de Nazaret. Amén, Señor, y amén. Aleluya. Bendito sea el Señor. Quiero meditar bajo el tema la mentira, un pecado como los demás. Hay una razón por la cual Dios me llevaba a poder meditar un momento en este pasaje de la Biblia y hablar sobre este pecado que muchas veces nosotros minimizamos y lo hacemos como si fuese un pecado inofensivo, como un pecado que a lo mejor no traerá consecuencias. Y aunque sabemos que es pecado y muchos literalmente decimos que los mentirosos no entrarán en el reino de los cielos, lo hablamos de esta manera, pero lo ignoramos y lo pasamos por alto. Comúnmente mentimos, comúnmente decimos mentiras y se nos hace fácil muchas veces para salir de algunas dificultades o de algunas cosas en donde muy probablemente podemos quedar mal, y para no quedar mal, optamos en decir mentiras que creemos que son mentiras piadosas, como nosotros lo decimos, o mentiras que de alguna manera pensamos que no van a perjudicar a nadie. Pero la verdad es que aunque nosotros creamos que la mentira no nos perjudica o no perjudica a otros, pero muy probablemente, bíblicamente hablando, nos puede perjudicar a nosotros personalmente con la salvación que Cristo ha depositado sobre nuestra vida y que nosotros hemos decidido tomar con el hecho de poder aceptar a Cristo en nuestro corazón. Desde el momento en que nosotros aceptamos a Cristo en nuestra vida y decidimos caminar con Dios, nosotros necesitamos cambiar nuestra manera de vivir, nuestra manera de actuar, nuestra manera de hablar y nuestra manera de pensar. Incluso Pablo decía que cuando él era pequeño pensaba, actuaba como niño, pero cuando fue grande, dijo Pablo, ahora él pensaba y actuaba como un hombre, como alguien ya adulto. Y nosotros necesitamos aprender a dejar las cosas de niños espirituales para poder entrar en las actitudes de madurez espiritual como Dios demanda sobre nuestra vida. ¿Por qué la mentira y no los otros pecados que comúnmente se dicen dentro de la iglesia? Estamos acostumbrados a que desde el altar dentro de la iglesia se hable de las personas que adulteran, que hablemos de los fornicarios, que hablemos de los ladrones y que digamos que ellos no van a entrar al reino de Dios. Se señala a los hechiceros, se señala a los brujos, se señala a aquellos que hacen maldad, a los que matan a otras personas. Señalamos a toda clase de pecado que nosotros obviamente consideramos que son pecados que a lo mejor Dios no va a perdonar, pero no hablamos muchas veces de la mentira. La mentira es un pecado también y está bien estructurado en la palabra del Señor para que nosotros aprendamos a hablar verdad. Dice el pasaje que leía para poder dar inicio a este mensaje en Proverbios capítulo 12, verso 22. Dice, los labios mentirosos son abominación a Jehová. Cuando hablamos de la palabra abominación, es literalmente la palabra abominación significa que le da asco, que le da repulsión, que no lo aprueba en lo más mínimo, que no quiere tenerlo cerca. Es algo tan despreciable para la persona que siente abominación por algo, es tan repulsivo que no quiere tenerlo cerca de él, que quiere que se aparte y que esté lejos de él porque no lo soporta. Esto, amados hermanos, imagínense el cuadro, un animal muerto de 4 o 5 días de muerto, cuando ya el animal está, que acaba de reventar, después de 4 días, los animales se inflan y revientan, y el hedor que queda de ese animal es tan, pero tan repulsivo, es tan abominable ese olor, que prácticamente uno lo único que quiere es pasar lo más lejos posible de donde está ese animal muerto. Imagínese este cuadro delante de Dios con las personas que son o que somos mentirosos delante de su presencia, aquellos que prometemos cosas a Dios y que no cumplimos con lo que nosotros hemos prometido, aquellos que prometemos cosas dentro del núcleo espiritual y no hacemos aquello que nosotros hemos prometido. La mentira delante de los ojos de Dios, máximamente cuando la mentira está dirigida a Dios, porque recuerde que esta palabra está dirigida para aquellos que de alguna manera decimos ser cristianos y que nuestra vida se desenvuelve alrededor del área espiritual. Mucha gente se le hace sencillo decir, yo voy a hacer esto, y a la hora de las horas no lo hacen. Quiero que sepa que esto es peligroso, porque probablemente estamos siendo mirados con Dios con unos ojos de repulsión, con unos ojos en donde Dios no aprueba esta condición del hecho de que digamos que haremos algo y que no lo hagamos. Dice que son los labios mentirosos abominación a Jehová, pero oiga esto, pero los que hacen verdad o los que actúan conforme a lo que dicen son su contentamiento. Es maravilloso saber de que Dios se agrada cuando nosotros hacemos aquello que prometemos delante de la presencia de nuestro Dios, que nosotros hablamos con verdad, que cada vez que decimos algo no mentimos, sino que aquello que decimos lo decimos porque estamos seguros o estamos dispuestos a hacer cualquier cosa para que eso se cumpla. La palabra de Dios nos enseña que la mentira es algo que Dios abomina, pero que la verdad es algo que Dios le agrada de tal manera que dice que es su contentamiento. Es decir, en otras palabras, para aquellas personas que siempre hablan con verdad, para aquellas personas que siempre que se dirigen a los demás o se dirigen en la iglesia, hablan con verdad, que no mienten para únicamente dejar una buena impresión, que no mienten únicamente para quedar bien delante de los demás, porque muchas personas mienten solo por quedar bien. Un ejemplo de esto, amada iglesia, amados amigos, para usted que a lo mejor piensa que todos los cristianos son mentirosos, es verdad, muchos somos mentirosos, pero hay personas que de verdad andan en rectitud y hablan con verdad conforme a la palabra de nuestro Dios. La palabra de Dios dice en Hechos capítulo 5, verso 3 al 5, y dijo Pedro a Ananías, ¿por qué llenó Satanás tu corazón para que mintieses al Espíritu Santo y sustrajeses del precio de la heredad? Reteniéndola, dijo Pedro, ¿no se te quedaba a ti? Y vendida, ¿no estaba en tu poder? ¿Por qué pusiste esto en tu corazón? No has mentido a los hombres, sino a Dios. Al oír Ananías estas palabras, cayó y expiró, en otras palabras, murió. Y vino un gran temor sobre todos los que oyeron. Este fue el primero que mintió en el hecho de los apóstoles cuando decidió vender una heredad y prometer todo lo que le dieran a la obra del Señor. Pero resulta que a la hora de que vendió esto, esto. Dice la palabra del Señor que se puso de acuerdo con su mujer, y Zafira también estuvo de acuerdo de mentir y decir que solo una parte era lo que les habían dado, cuando en realidad lo que les habían dado era más de lo que estaban entregando en el templo, lo que le estaban entregando a Pedro en este momento, que era el que estaba dirigiendo la iglesia, el que estaba dirigiendo la obra. Ahora cualquiera pudiera decir, pero ¿por qué Dios actuó tan severamente con ellos y los mató, cuando se supone que debemos de dar lo que nosotros queremos a la obra del Señor, que se supone que debemos de dar lo que Dios ponga en mi corazón? Y si eso era lo que quería dar, pues eso fue lo que dieron, que se sintieran contentos con lo que ellos habían dado. Al final, la heredad o la tierra que vendieron era de ellos, no era de nadie más. Y esto es válido cuando usted no promete nada que le va a dar a Dios, y que usted hace un negocio y de ese negocio usted le da lo que usted quiere a Dios. Esto es válido porque es algo que usted ha puesto en su corazón y lo da con buena voluntad para la obra del Señor. Esto es válido y Dios no se enoja por esto. Al contrario, Dios ve con agrado el hecho de que usted quiera aportar para la obra del Señor y que lo haga conforme a lo que usted quiere y con lo que usted se siente cómodo. El problema de Ananías y Zafira es que ellos ya lo habían prometido, ya habían dicho que lo iban a dar, ya habían dicho que lo que le dieran de esa heredad lo iban a dar ahí, a la obra del Señor. Y Pedro recalca algo: no es porque nos hayan mentido a nosotros, dice Pedro, porque quizá ustedes lo hicieron por quedar bien con nosotros, quizá ustedes lo prometieron porque nosotros nos sintiéramos bien, quizá ustedes lo hicieron pensando así quedamos bien con los apóstoles, así quedamos bien con ellos, ignorando que cuando se promete algo para la obra del Señor es a Dios a quien se le está prometiendo realmente. Y eso es importante que lo tengamos claro, para que no caigamos en el error que cayó Ananías y Zafira. Lamentablemente ellos mintieron y dijo Pedro, no es a mí, es al Espíritu Santo al que ustedes han mentido, es a Dios a quien ustedes han mentido. Y esto les costó lamentablemente la muerte. ¿Por qué la mentira es tan peligrosa? Porque la mentira al final de cuenta es un pecado. Y la palabra del Señor nos enseña en Romanos que la paga del pecado es muerte, pero más la dádiva de Dios es vida eterna. ¿Qué significa esto? Significa que todo lo que es pecado lleva a la muerte, y todo lo que es conforme a la voluntad de Dios lleva obviamente a la vida eterna. Amados hermanos, es importante entender esto en nuestra vida para poder actuar conforme a la voluntad de Dios y no conforme a lo que nosotros creemos. A veces la mentira pasa por alto dentro de las congregaciones y se mira como algo que no tiene ninguna importancia o ningún valor. Déjenme les digo en el nombre de Jesús que la mentira es tan peligrosa como aquel que hace fornicación, y es tan peligrosa o tan dañina como aquel que lamentablemente hace adulterio, roba, mata, o al final la palabra del Señor dice que seremos juzgados y todos estaremos en el mismo lugar en donde nosotros quizás creemos que no estaremos, por el hecho de que creímos que a lo mejor la mentira no era tan mala como a lo mejor pensamos, ¿no? Pero la mentira de verdad tiene algo que Dios señala, aborrece y abomina delante de su presencia en la vida de los hombres. En el capítulo 8 del libro de Juan, el verso 44, dice la palabra del Señor: vosotros sois de vuestro padre el diablo, y los deseos de vuestro padre queréis hacer. Él ha sido mentiroso desde el principio y no ha permanecido en la verdad, porque no hay verdad en él. Cuando habla, dice la palabra del Señor, cuando habla mentira, de suyo habla, porque es mentiroso y padre de mentira. Muchos decimos que somos hijos de Dios, muchos decimos que Dios es nuestro padre, muchos decimos que nuestra vida le pertenece a Dios, pero en realidad Dios señalaba a los fariseos en aquel momento, señalaba a los escribas de una manera tan directa, a los religiosos de aquel tiempo, que decían que obedecían a Dios y decían que Dios era su padre, que Dios era prácticamente eh, el, el que los guiaba a ellos, pero en realidad Dios, Jesús los descubre de una manera tan, pero tan, fuerte, que les dice: ustedes son mentirosos, y ustedes, prácticamente vuestro padre, les dice, es el diablo. Como hijos siempre imitamos lo que nuestros padres hacen. Nosotros de alguna manera aprendemos más de lo que vemos que de lo que nos dicen que debemos de hacer. Por eso es tan, tan importante y tan hermosa la palabra del Señor, porque Jesús vino a esta tierra para enseñarlos el modelo correcto de cómo actuar. Jesús no mintió, Jesús no actuó con mentiras, Jesús anduvo en verdad, y Él dijo: conoceréis la verdad y la verdad os hará libres. ¿Por qué? Porque la mentira es de Satanás, porque la mentira es del diablo, porque la mentira nos llevará a ser considerados no hijos de Dios, sino hijos de Satanás. Y si nosotros somos vistos como hijos de Satanás, el final que nos espera, lamentablemente, es la muerte, y la muerte eterna, de la que la palabra del Señor dice, condenación eterna. Y es necesario que nosotros pongamos a cuenta nuestra vida con Dios, que analicemos cada vez que vamos a hablar, que analicemos cada vez que vamos a decir algo. Si lo que nosotros decimos es verdad, digámoslo con toda la solvencia del mundo, sabiendo que Dios aprueba nuestras palabras. Pero si lo que vamos a decir es mentira, tengamos cuidado con aquello que sale de nuestra boca. No sea que nosotros seamos condenados a causa de no meditar bien nuestras palabras y de hablar con soltura sin saber si aquello que estamos diciendo es verdad o es mentira. Muchas personas hablan solo por hablar. Muchas personas ni siquiera saben el problema de los demás, pero se atreven a poder cuestionar o a poder gestionar la situación, y comienzan a decir una historia de lo que ellos piensan, sin saber tan siquiera qué fue lo que en realidad sucedió en medio del problema de otras personas. ¿Por qué esto no es bueno? Porque muy probablemente estaremos poniendo palabras o acciones que las personas no han hecho y que puedan perjudicar la vida de los demás. Dios conoce lo que nosotros hablamos y sabe lo que nosotros decimos de otras personas. Por eso es tan importante que nosotros no hablemos en mal de los demás si no sabemos nada acerca de la vida de los demás. Dios también rechaza y repudia a los chambrosos, repudia a aquellos que hablan en mal de los demás, máximamente cuando no saben ni siquiera lo que ha pasado en la vida de esas personas. Es importante que aprendamos que la verdad siempre será respaldada por Dios, pero la mentira un día tendrá un juicio delante de la presencia del Señor, y aquel que ha mentido deliberadamente y que no le ha importado poner en mal a otro o quedar en mal él por donde quiera, por hablar mentiras, esa persona tarde o temprano tendrá un juicio delante de la presencia del Señor, y lamentablemente el resultado, la paga, dice la palabra del Señor, del pecado, ya que la mentira es un pecado, es muerte. Y lo terrible de esto es que habla de muerte eterna, y esto es peligroso, y necesitamos prestar atención, tener cuidado con nuestras palabras, con lo que nosotros hacemos, porque no basta decir soy cristiano, no basta decir voy a una iglesia, no basta decir yo tengo a Cristo en mi corazón, no basta decir simplemente leo la Biblia, yo oro, yo ayuno, no basta decir solamente estas cosas, porque muchas personas hacen esto como acto religioso nada más, pero no tienen verdaderamente relación con Dios, porque la relación con Dios, la amistad con Dios, de la que la palabra del Señor habla, dijo Jesús Cristo: vosotros sois mis amigos si hacéis lo que yo os mando. Es decir, no basta con el hecho de levantar mis manos al cielo, sino para poder de alguna manera entender que la relación con Dios se basa en que nosotros tenemos una vida que se rige a la voluntad de Dios. Es triste cuando las personas lamentablemente creen que su vida en Dios es simplemente el hecho de estar todo el tiempo dentro de la iglesia, pero tristemente no obedecen nada de lo que Dios demanda sobre sus vidas. Es lamentable ver a una persona sirviendo dentro de una iglesia, pero fuera de la iglesia actuando completamente fuera de lugar. Nosotros necesitamos demostrar que Dios vive en nuestros corazones, no dentro de una iglesia, sino en nuestra vida secular. Ahí donde nadie sabe a lo mejor que somos cristianos, necesitamos mostrar que somos cristianos. Ahí donde nosotros caminamos, que nadie sabe de dónde venimos ni para dónde vamos, ahí necesitamos mostrar la luz de Cristo. Cristo dijo, así alumbre vuestra luz delante de los hombres. ¿Para qué? Para que vean vuestras buenas obras. Miren qué maravilloso, para que vean vuestras buenas obras y así glorifiquen a vuestro Padre que está en los cielos. Oh, qué maravilloso cuando nuestra luz alumbra de tal manera que los hombres pueden ver esas obras que demuestran que somos hijos de Dios y glorifican por esas obras a nuestro Padre que está en los cielos. Nuestra vida como cristianos tiene un propósito, y el propósito es que nuestras acciones o nuestra manera de actuar, las personas puedan por medio de eso glorificar a nuestro Padre que está en los cielos. Pero cuando nuestras acciones, en vez de que provoque a que la gente glorifique a Dios, lo que provoca es que hablen en mal del cristianismo, entonces nosotros somos abominables delante de la presencia del Señor. ¿Por qué? Porque lamentablemente nuestro testimonio no es el correcto. Nuestro testimonio no es el adecuado. Y si no es el adecuado, si no es el correcto, necesariamente tenemos que hablar esto y decir de esta manera, somos mentirosos, porque cuando alguien no actúa conforme a lo que habla o a lo que dice, es un mentiroso. Y los mentirosos, dice la palabra del Señor, que no heredarán ni entrarán en el reino de los cielos. La palabra del Señor dice allá en el libro de Apocalipsis, capítulo 21, verso 8, oiga esto: pero los cobardes e incrédulos, los abominables y homicidas, los fornicarios y hechiceros, los idólatras y todos los mentirosos tendrán su parte en el lago que arde con fuego y azufre, que es la muerte segunda. Qué tremendo es, amados hermanos y amados amigos, que muchos

idólatras, y dice que todos los mentirosos, oiga esto, todos los mentirosos, de alguna manera nos enseña la palabra del Señor, que probablemente alguno podrá decir, pues sí, pero yo no miento tanto, lo que yo digo son mentiras así chiquititas, hombre, ay, qué tan exagerados que son, ¿cómo me voy a ir para el infierno por estas mentiritas que yo digo? Si estas mentiras no le hacen daño a nadie, le pueden hacer daño a usted, si no entendemos que la mentira es un pecado delante de la presencia del Señor. Quien comienza con una mentira pequeña, termina con una mentira tan grande que le puede costar la vida eterna. Necesitamos entender que la mentira es un pecado como cualquier otro para poder pedirle a Dios que nos ayude a dejar la mentira de un lado y vivir en la verdad de la que Cristo quiere que nosotros andemos para tener parte en ese lugar que Cristo ha preparado para aquellos que dicen ser sus hijos y que andan como hijos verdaderos de nuestro Dios. Dios bendiga sus vidas en esta hermosa hora y que derrame bendiciones sobre sus hogares. Siempre me insto a recordarles que es necesario que vayamos a la iglesia, que busquemos de Dios y que nuestra vida pueda estar en las manos de aquel que todo lo puede. Cualquier necesidad, Dios tiene la solución, pero para que la solución llegue, necesitamos poner en práctica la palabra de nuestro Dios en nuestra vida. Que Dios les bendiga grande y poderosamente, y espero de que esta palabra pueda llegar a sus corazones y ayudarles en cualquier cosa que ustedes estén atravesando. Padre, te doy gracias por esta oportunidad que me has dado de poder predicar tu palabra, Señor. Pido que sea usted llevando esta palabra al corazón de mis hermanos, Señor, aquellos que han estado escuchando en esta mañana. Dios mío, que sea usted ministrando sus corazones y que su palabra pueda llegar para redarguir, Señor, que nos instruya, que nos corrija, para que nosotros podamos ser esos cristianos verdaderos. Señor, no de emoción, sino de hecho para tu gloria y para tu honra. En el nombre de Jesús de Nazaret. Amén, Señor, y amén, aleluya. Que Dios les bendiga, amados hermanos, y dejamos el tiempo a quien está en cabinas de radio en esta hermosa hora. Dios les bendiga grandemente.

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Que Dios le bendiga.

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0: Que Dios nos bendiga, hermanos, en esta preciosa y bendecida mañana. Bueno, se me hace un privilegio grande de parte del Señor, por cuanto Él me permite, me concede el privilegio de poder estar acá en cabina de Radio Vida para poder saludar a toda esa amada audiencia que está en sintonía ya de su programa Lluvia de Bendición. Así es que muchas bendiciones, linda audiencia, que Dios les esté bendiciendo de manera muy especial a todos y a todas, cuanto como hermanos, hermanas, amigos y amigas. Aquí, pues, ¿verdad?, en diferentes lugares de nuestro país, El Salvador, como allá en los países internacionales que nos están sintonizando. Y si alguno, pues, nos quiere ver, ¿verdad?, allí a través de la transmisión, pues, puede hacerlo, ¿verdad?, en el Facebook, ¿verdad?, de Radio Vida. Así es que muchas bendiciones, amados en el Señor, en esta preciosa mañana. Queremos leer la palabra del Señor. Queremos hacerlo en el capítulo 24 de los Salmos. Y nos dice, honrando al Padre, al Hijo y a su Santo Espíritu, cómo está escrita la palabra del Señor, nos dice así. De Jehová es la tierra y su plenitud, el mundo y lo que todo en él habita. Porque él la fundó sobre los mares y la firmó sobre los ríos. ¿Quién subirá al monte de Jehová y quién estará en su lugar santo? El limpio de manos y puro de corazón, el que no ha elevado su alma a cosa vana, ni jurado con engaño. Él recibirá bendición de Jehová y justicia del Dios de salvación. Tal es la generación de los que buscan, tu rostro, oh Dios de Jacob. Alzad, oh puertas, vuestras cabezas, y entrará. Alzad, oh puertas, vuestras cabezas, y alzad vosotras, puertas eternas, y entrará el Rey de Gloria. ¿Quién es este Rey de Gloria? Jehová el fuerte y valiente, Jehová el poderoso en batalla. Alzado, oh puertas, vuestras cabezas, y alzado vosotras, puertas eternas, y entrará el Rey de Gloria. ¿Quién es este Rey de Gloria? Jehová de los ejércitos, Él es el Rey de la gloria. Bendito el Señor. Oramos unos minutitos para la bendición de este programa radial y que sea usted bendecido a través de las alabanzas, a través de la palabra del Señor. Buen Dios y Padre que estás en gloria en esta hermosa y bendecida mañana, Dios amado, venimos delante de su presencia, Señor amado, para darle gracias por cuanto usted, oh Dios, nos concede, nos permite el privilegio, Dios, de estar en cabina de Radio Vida, Señor, para poder, Dios eterno, saludar a toda esa amada audiencia, Señor. Padre, bendíceles en una forma muy especial, Señor. Padre, glorifíquese, Señor, de manera especial. Lleva, Señor, una palabra de consolación. Lleva, Señor, una palabra de... Mis hermanos enfermos, mis hermanas que están padeciendo de enfermedad, lleva, Señor, esa palabra de sanidad. Padre, en el nombre de Jesús de Nazaret, tú eres grande, tú eres poderoso, mi rey amado, pues para usted, Dios, no hay cosa imposible. Bendita sea su gloria, rey, en esta mañana esperamos, Dios eterno, que usted se glorifique, que se perfeccione de manera muy especial. Ahí donde está nuestra hermana Domitila, Señor, pedimos, Padre, sanidad por ella. Dios amado, glorifíquese, Señor, en la vida de esta anciana. Que sea usted, oh Dios, poniendo esa mano invisible sanadora, Señor. Todo dolor, Señor, en su rodilla, todo dolor, Señor, en su costado derecho. Padre amado, en esta mañana proclamo, Señor, que sea usted Dios amado, quitando, disipando toda enfermedad de ese cuerpo, ahora en el nombre de Jesús y por el poder de su palabra, Señor. Allá donde está nuestra amiga Norma, Señor Cortés. Padre amado, que sea usted Dios bendiciendo. Esta amiga, bendícela. Padre, guárdala, cuídala, Señor, protégela, bendiga a toda su familia, Señor, en el nombre de Jesús de Nazaret. Tú eres grande, tú eres poderoso, Rey amado, en esta preciosa mañana. Ahí donde está nuestra hermana Dolores Cruz, Señor, bendícele, Padre, ayúdala, Señor, quita todo dolor de su cuerpo, todo dolor de rodillas, Señor, toda enfermedad, oh Dios, que se le acumula en su cuerpo ahora, disipa toda enfermedad, Señor, en el nombre de Jesús, y por el poder de la palabra del Cordero, nada imposible para ti, mi Dios. En esta mañana, Señor, te pido por nuestro hermano Joel Rosa. Bendice a tu siervo, guarda, cuídalo, protégelo, Señor. Bendiga a toda su familia, su esposa, Señor, sus hijos, padres que están en Estados Unidos trabajando. Bendícelo, guárdalo, protégelo, Señor, cuídalo con tu Santo Espíritu, mi Rey, en el nombre de Jesús. Venga, Padre, bendiciendo a tu siervo cada día, Señor, del nombre de Jesús de Nazaret. Padre, en esta preciosa y bendecida mañana, Señor, ahí donde está nuestra hermana Margarita, Señor, Argueta, Señor, Orellana, Padre, que sea usted, oh Dios, llevando sanidad sobre su cuerpo. Llega, Señor, para sanar ese cuerpo en el nombre de Jesús de Nazaret. Padre, yo sé que tú eres grande, tú eres poderoso, mi Dios. Ahí donde está nuestro hermano Nicolás Argueta, Padre amado, te pido, Señor, que sea usted, oh Dios, tomando el control de su salud, de su vida. Padre, en el nombre de Jesús, Padre, glorifíquese, perfeccionese grande y poderosamente, mi Rey. Esta preciosa y bendecida hora, Señor, que sea usted, oh Dios, tomando el control, Señor, de tu siervo. Ahí donde está nuestro hermano Miguelito Argueta, su esposa, toda su familia. Bendícele grande y poderosamente, Señor, en esta preciosa y bendecida mañana, Señor. Oh, bendita sea su gloria, Jesús de Nazaret. Ahí donde está, Padre, nuestro hermano José María Leiva. Padre, protege a tu siervo, ayúdalo, Señor. Oh, Padre, dele fuerza, dele fortaleza, Padre, en su salud, en su cuerpo. Padre, en el nombre de Jesús, tú eres grande, tú eres poderoso. Para ti, mi Dios amado, no hay nada imposible. Esperamos, Padre, que sea usted tomando el dominio, tomando el control, Señor, de su salud. Bendice a toda su familia. Ahí donde está nuestra hermana Telma, Señor. Mira, Dios amado, a tu sierva. Padre, en esta mañana, Señor amado, que sea usted, oh Dios, administrando la vida de tu sierva. Administra, Señor, la vida de nuestra hermana Telma, Señor amado. Padre, que toda enfermedad que pueda haber en su cuerpo, Señor, ahora en el nombre de Jesús, venga, Señor amado, disipando, venga rompiendo toda enfermedad en el nombre poderoso del Cordero. Para ti, Dios amado, no hay nada imposible, Rey. Para ti no hay nada imposible, Jesús de Nazaret. El hombre médico terrenal puede decir una cosa. Pero tú, oh Dios, eres el doctor por excelencia, Señor amado. Disipa, Señor, toda enfermedad de ese cuerpo en el nombre de Jesús. Cuando ella, Señor amado, se presente al médico, que salga negativo de toda enfermedad de su cuerpo en el nombre de Jesús y por el poder de su palabra, mi Rey. Y esta mañana, Señor, te pido por su esposo, nuestro hermano Jimmy. Bendice, ayúdalo, fortalécelo, Señor. Bendiga a su niño, Padre. Bendícele, Padre, en el nombre de Jesús de Nazaret. Padre, en esta preciosa mañana, Señor, allá donde está nuestra hermana Sandra Villanueva, nuestra hermana Francisca Villanueva, Padre amado, bendícele, Señor, en una forma muy especial. Bendiga a toda esta familia Villanueva, Padre, en el nombre de Jesús y por el poder de su palabra, por el poder de su Espíritu Santo. Ahí donde está nuestra hermana Dula Zúñiga, Padre, bendice, Señor, de manera muy especial. Venga, Padre, rompiendo toda infección de Jacobito, Padre, este niño, Señor, oh, Señor, llega para sanar, llega para quitar esa infección en el nombre de Jesús, en el nombre de Jesús y por el poder de su palabra, Rey. Allá donde está nuestro hermano Carlos Martínez, bendícele, Padre, ayúdalo, le fuerza, le fortaleza, bendiga a su esposa, a toda su familia, Señor. Allá donde está nuestra hermana Norma de Ángel, Padre, bendígala, Señor, ayúdala, fortalécela, Padre, bendiga a toda su familia en el nombre de Jesús de Nazaret. Donde está nuestra hermana Gladys Zelaya, Padre, mira, allí está tu sierva, pendiente, oh Dios, y escuchando, Padre, que esta preciosa mañana puede bendecirle, puede ayudarle, puede fortalecerla, respalda tu sierva, Señor, en el nombre maravilloso del Cordero, que sea usted, oh Dios, glorificándose en la vida de ella, Padre, llegue administrando esa vida, administra esa vida, Padre, desde la coronilla, la cabeza, la planta de sus pies, Señor, en el nombre de Jesús, todo dolor de su cuerpo desaparezca hoy, en esta mañana, Padre, en el nombre de Jesús, en el nombre de Jesús, en el nombre de Jesús de Nazaret, bendiga a toda su familia. Bendiga a todos sus hijos, Padre, que están allá en el extranjero. Guarda, cuídalos, protégelos, oh Dios. Ahí donde está nuestra hermana Mercedes Flores, bendice a tu sierva, Padre. Ayúdala, fortalécela, bendice a Jamie, Padre, a su niño. Padre, bendícele grande y poderosamente, Señor. Bendiga a toda su familia, Señor, en el nombre de Jesús y por el poder de su palabra, Dios amado. Ahí donde está nuestra hermana Marta Díaz, en San Mateo, California. Proclamo, Padre, que sea usted quien la pueda bendecir, quien la pueda ayudar, quien la pueda fortalecer, venga respaldando la vida de ella y a toda su familia, bendícele, Padre, en el nombre de Jesús y por el poder de su palabra, Jesús. Para ti no hay nada imposible. Para ahí donde está nuestro hermano Andresito, mira, Dios amado, nuestro hermano Andrés Palacio, Padre, ten misericordia de él, dale fuerza, dale fortaleza, Señor. Para ti, Dios amado, no hay nada imposible, Padre. Ayúdate a nuestra hermana Marina Cruz, Señor. Mira tu sierva, Dios. Para ti no hay nada imposible, Señor. Quita toda enfermedad de su cuerpo. Quita toda debilidad, Señor. Para ti, mi rey amado, no hay nada imposible. Tú eres el doctor por excelencia para ella y para todos nosotros, Señor. En esta mañana proclamo la sanidad por ella, Señor, en el nombre de Jesús. Ahí donde está nuestra hermana Morena, Señor. Bendice, Señor, a tu sierva, ayúdala. Guarda, cuídala, protégela, Señor. Ahí, Señor, donde está la otra hermanita, Señor. Padre, que sea usted, oh Dios, hermana Santillo, oh Dios, bendícela, ayúdala, Señor. Mis demás hermanos que nos están escuchando allí, Señor, en el mercado, Señor, bendícele grande y poderosamente. Ayúdale a los hermanos Fidel Pineda, Señor, ayúdalo, Señor, en el nombre de Jesús. Bendita sea su gloria, Jesús de Nazaret. Padre, que esta mañana, Señor, allá donde está Dios eterno, la vida, Señor, nuestro hermano Raúl Gaitán, bendiga a tu siervo, ayúdalo, fortalécele, Padre, bendiga a toda su familia, bendiga a su esposa, Señora Rosemary y Raulito, Padre, bendícele grande y poderosamente, bendice a Zenaida, Señor, ayuda a esta niña, Señor, ese entendimiento, Señor, de su palabra, oh Dios, en el nombre de Jesús. Para ti no hay nada imposible. Bendice, Padre, Alfredito Cortés, Señor, este amigo. Bendícele, Padre. Bendice a su esposa, a toda su familia, Señor amado. Bendíceles grande y poderosamente, Señor, en el nombre de Jesús. Y por el poder de su palabra, oh Dios, ahí donde está nuestro hermano Germán Cortés. Te pido por él que le dé fuerza, que le dé fortaleza, Señor. Padre, llega, Señor, para sanar. Llega, Señor, para sanar esa vida, oh Dios, en el nombre de Jesús. Rompe, Padre, toda enfermedad, ahora en el nombre de Jesús. La sangre de Cristo tiene poder, la sangre de Cristo tiene poder para quemar toda enfermedad de tu siervo, en el nombre de Jesús de Nazaret. Para ti, mi Dios, no hay nada imposible, Rey. Para ti no hay nada imposible, Dios amado. Ahí donde está nuestra hermana Rosalí Romero, Padre, bendícele, Padre. Quita todo dolor de rodillas, Señor. Quita toda enfermedad de su cuerpo, Padre, ahora en el nombre de Jesús y por el poder de su palabra, Señor. Bendita su gloria, Rey. Padre, que esta preciosa mañana, Señor amado, te pido, Señor, por la vida de nuestro hermano Roberto Colón. Bendícele, Padre, ayúdalo, guarda, cuídalo, Señor, en el nombre de Jesús. Bendiga a su esposa, a su nietecita, Camila, Señor, bendícele grande y poderosamente. Bendice a mi esposa, Señor, ayúdala, dele fuerza, dele fortaleza, Señor, del nombre de Jesús de Nazaret. Proclamamos, Padre, que sea usted hoy fortaleciéndole, Padre, en el nombre de Jesús. Padre, muchas gracias, Señor, amén y amén. Que Dios nos bendiga a todos, hermanos, en esta preciosa y bendecida mañana. Es un privilegio, hermanos, estar pues acá, ¿verdad? Para poder, hermanos, saludarles y para poder orar por usted. Y que sea el Señor, ¿verdad?, haciendo la sanidad. Nada más nosotros somos proclamadores, ¿verdad?, de la sanidad para usted, pero Dios es el que hace la obra, hermano. Si usted le ha creído a Dios, pues usted será sanado en el nombre de Jesús, pues para Dios no hay nada imposible. Que Dios bendiga a nuestra hermana Domitila por estarnos patrocinando esta preciosa mañana juntamente, ¿verdad?, con su sobrina, ¿verdad?, y Norma Cortés. Muchas bendiciones, que Dios les bendiga grande y poderosamente. Y nos pedía la alabanza los 60 libros de la Biblia. 66 libros. Así que ahí estamos, ¿verdad? Y también nuestra hermana Santillo nos pedía la alabanza Alas de Paloma. Y nuestra hermana Morena nos pedía San Juan 3:16. Ajá, correcto, ahí. Así es que ahí estamos, ¿verdad?, con esas tres preciosas alabanzas que nos han pedido, ¿verdad?, mis hermanas. Así que bendiciones, linda audiencia, en esta preciosa y bendecida hora. Solo necesitamos una llamadita nada más, una llamadita ahorita, ¿verdad?
1: Y
0: va
1: mensajes
0: para complacerle esa preciosa alabanza. Tiene mensajes ahí, hermana, dele lectura.
1: Ha llegado un audio.
2: Amén. Mi hermano, quiero una alabanza de que dice, mi vida la tengo confiada en Dios. Esa alabanza quiero, por favor, cuando estén en hora de alabanza, por favor.
1: Hermana Marta solicita la alabanza, mi vida está confiada en Dios. Así que ahí tenemos, ¿verdad? Bendiciones, me pueden complacer con la alabanza cuando solo minutos me queden, dice hermano Raúl Gaitán. ¿Va a contestar? Ya no. Tiempo para alabanza ya no tiene, dice nuestro hermano Hernán.
0: Sí, queremos decirles, hermanos, de que, ¿verdad?, tenemos allí, ¿verdad?, un hermano que nos va a compartir la palabra y hay que darle su tiempo para que él, ¿verdad?, nos pueda predicar. Así nos vamos a quedar con estas preciosas cuatro alabanzas para la gloria del Señor.
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Dios le bendiga. Es una bendición esta mañana estar ya en el programa radial. Quiero en esta mañana agradecer al Señor por el privilegio que nos da de poder salir al aire, poder predicar su palabra. Quiero invitarlos al profeta Jonás, en su capítulo 1. Dice la palabra del Señor en esta mañana: vino palabra de Jehová a Jonás, hijo de Amitai, diciendo: levántate y ve a Nínive, aquella gran ciudad, y proclama contra ella, porque ha subido su maldad delante de mí. Y Jonás se levantó para huir de la presencia de Jehová a Tarsis. Y descendió a Jope y halló una nave que partía para Tarsis. Y pagando su pasaje, entró en ella para irse con ellos a Tarsis, lejos de la presencia de Jehová. Aleluya, gloria a Dios. Dios bendiga a la audiencia que nos escucha esta mañana. Bendiciones para nuestro hermano Hernán, que está ahí en la radio. Bendiciones para la hermana Felipa, que está como locutora. Es un privilegio esta mañana poderle saludar. Dios bendiga a toda la audiencia que nos escucha en esta preciosa mañana. Hemos leído su palabra. El tema de esta mañana es: Dios no se entiende con el hombre. Es el tema que yo le voy a titular: Dios no se entiende con el hombre. Agradezco a Dios porque el Señor me permite esta mañana poder saludarle desde acá del Junquillal, de la Iglesia del Dios Vivo, Misión Aposento Alto. Aquí podemos ver que sobre todo resalta el gran amor de Dios en este capítulo 1 del libro de Jonás. Podemos ver cómo resalta el gran amor de Dios. Vino palabra de Jehová, dice. ¿Quién es Jehová? Es nuestro Dios. Bueno, podemos ver, hermanos, que es un milagro de Dios, ¿verdad?, que nosotros seamos parte de ser hijos de Dios. Usted debe de agradecer al Señor, ¿verdad?, cómo Dios lo ha llamado, cómo Dios lo ha elegido. A Jonás Dios lo había elegido, un profeta, ¿verdad?, que no escribió tanto en la Sagrada Escritura, pero tuvo gran protagonismo en la historia de este mundo. Podemos ver ahí, hermanos, en primer lugar, una orden que está dando el Señor. Vino palabra de Jehová a Jonás, hijo de Amitai, diciendo: levántate y ve a Nínive, aquella gran ciudad. Aquí estamos viendo, o encuentro yo, hermanos míos, una orden imperativa, una orden inaludible, una orden sin excusa, una orden que el Dios del cielo le está dando a Nínive. Él no le está pidiendo que lo haga por favor, sino que es una orden que no tiene explicación para evadirla. Aquí nomás lo que tiene que hacer el ser humano es recibir la orden, aceptarla y aplicarla tal como el Dios del cielo se lo ha dicho. Podemos ver allí la gran necesidad que había en Nínive. La palabra del Señor lo dice, que Nínive era una ciudad que estaba necesitando palabra de Dios. Aunque también conocemos el contexto de esa ciudad, como era de perversa, malévola. Pero en medio de eso yo veo reflejado el amor de Dios en aquella ciudad. Porque Dios siempre ha tomado en cuenta al ser humano. Sin importar la vida en que se mueva, sin importar la pecaminosidad que el hombre pueda vivir, Dios siempre lo ha tomado en cuenta. Hemos visto a través de la historia, desde el principio, cómo Dios ha venido amando a esta humanidad. Lo sigue amando aún en medio de las cosas, de los desastres, de las señales que estamos viendo. Dios siempre sigue hablando o enviando una palabra de advertencia para que nos apartemos del pecado y nos convertamos a Él. En esta mañana nosotros tenemos una orden, ya dije, ineludible, que no podemos evadirla, de predicar la santa palabra del Señor. Dios bendiga, ¿verdad?, en esta mañana esas
esas emisoras, esos canales de televisión, esos medios, Facebook, todas las plataformas que van por el mundo o están en el mundo instaladas para poder llevar un mensaje. Así que el hombre no le quedará excusa en aquel día. Pero aquí vemos, hermanos míos, el problema que se dio con Jonás. Y por eso le he puesto, Dios no se entiende con el hombre, es el tema. Está la orden en primer lugar, ¿verdad? El hombre, pues, tiene que aceptar la orden de Dios. Es una orden que no nos pide, por favor, no necesitamos excusarnos. No podemos decir hasta mañana, podemos hacerlo. Es hoy, hoy, porque hoy es urgente la voz de Dios que salga, que se oiga, que se predique en las comunidades, en los diferentes lugares, en los buses, donde quiera que sea necesario la palabra de Dios. Por eso el apóstol Pablo le dijo a Timoteo, predica la palabra de Dios, predica a tiempo y fuera de tiempo. Esto es una demanda, un reto que tenemos en esta tierra, amados hermanos que me escuchan. En segundo lugar, ya vimos que es una orden, en primer lugar, una orden que no se puede evadir. En segundo lugar, algo que estoy viendo yo ahí, hermanos, eso lo encuentro en el versículo 3. El hombre queriendo huir de Dios. Reflexionemos por un momento, hermano, en este segundo lugar. Por eso digo, el hombre siempre hace lo contrario a Dios. Yo entiendo que Jonás, él tenía temor. Él sentía miedo a ir a Nínive. Pero cuando Dios te manda, hermano, cuando Dios te manda, hermano pastor, hermano líder, hermano evangelista, es porque Dios tiene el cuidado de cada uno de nosotros. El hombre queriendo huir de Dios, en este segundo punto, yo veo algo. ¿Qué es lo que pasa? El hombre cuando huye de Dios, el hombre cuando tiene el temor de Dios, mire qué triste, hermanos. Desde el principio hemos visto que el hombre cuando Dios tenía ya en el huerto, Adán y Eva, la primera pareja, los primeros padres nuestros, ahí se dio un caso, se dio un episodio tan grande. Cuando ellos fallan delante de Dios, cuando rompen el pacto, cuando quebrantan la ley divina, el hombre, hermanos míos, se ve problemado con Dios. El hombre se esconde de la presencia de Dios. Y eso es duro, hermanos, eso es difícil. Jonás, hermanos míos, en este momento estaba queriendo huir. Se estaba queriendo esconder de la presencia de Dios, porque el ser humano desde el principio ha venido siempre queriéndose esconder de Dios. O sea que el hombre ha tenido un problema bien difícil. Los seres humanos somos así. Muchas veces huimos, nos alejamos de Dios. El hombre, el ser humano siempre está alejando de Dios, sabiendo que entre más se aleja, más peligro lleva en esta vida. Y el hombre, nuestro Dios, el hombre, hermanos míos, aunque quiere huirse, hermano, nuestro Dios tiene el control de todo. Mire, ¿qué es lo que hace Jonás en el versículo 2? Levántate y ve a Nínive, aquella gran ciudad. Pregona contra ella porque ha subido la maldad delante de mí. Y Jonás cuando huye, amados hermanos, quiere huir, intenta huir, pero cuando va por ese camino, ahí se le atraviesa la presencia de Dios, ahí se le atraviesa el Dios del cielo. Jonás se levantó para huir en presencia de Jehová a Tarsis. No se fue al lugar porque el hombre hace lo contrario que Dios quiere que hagamos. Nosotros muchas veces hacemos lo contrario, lo dice, haga esto, y nosotros hacemos lo contrario. Desde el principio fue así, queridos hermanos, queridos amigos que me escuchan, no haga lo contrario a Dios, haga lo que Dios quiere que haga, porque eso lo va a traer consecuencias graves. Nuestro Dios, vemos ahí cómo está animando, cómo está motivando, cómo está impulsando, dándole una orden a que fuera a Nínive, porque ahí tenía sus ojos puestos. Pero ¿qué hace Jonás? Él invierte, él gasta, paga el pasaje, hermanos míos, y se va a huir a Tarsis. Entonces, mi pregunta es en esta mañana, hermano y amigo que me escucha, mi pregunta que me hago, que lo podemos hacer todos los que estamos escuchando esta palabra, hagámosle una pregunta: ¿a dónde podemos huir de Dios? ¿Cómo podemos huir de Dios si Dios es todopoderoso? Dice David en el Salmo 139,
Versículo 6, dice David, hablando del gran conocimiento de Dios, dice, tal conocimiento es demasiado maravilloso para mí. A David le agradaba esto, porque él veía qué conocimiento, porque él ya sabía que en su momento también Dios le había encarado las cosas que había hecho. Sus errores ya lo había sacado, ya lo había corregido muchas veces. Y él está diciendo en este Salmo, cuando escribe el Salmo 139, él mira la omnipotencia, mira la omnipresencia, mira la omnisciencia de Dios y le está diciendo, lo está diciendo al mundo entero ahorita, amados hermanos, hasta donde me escuchan a través de esta palabra, amados hermanos. Dice en el versículo 6, tal conocimiento es demasiado maravilloso para mí. Él se alegra, él se goza en ver ese conocimiento. Y dice, alto es que no lo puedo comprender. Él está diciendo que no puede entender, no alcanza a entender el conocimiento de Dios, porque es maravilloso. Y dice en el versículo 7 del Salmo 139, ¿a dónde me iré de tu presencia? ¿Qué es lo que está diciendo David ahí? Que no hay un lugar de refugio. ¿A dónde me huiré de tu presencia? Si subiera a los cielos, ahí estás tú. Y si al Seol hiciera mi estrago, he aquí, tú ahí estás. Si tomare las alas del alba y hallare en el me habitare en el extremo del mar, aún ahí me guiará tu mano y me asirá tu diestra. David está entendiendo la omnipresencia de Dios, que Dios está en todo lugar. El profeta Abdías, hermano, uno de los profetas que están ahí en el Antiguo Testamento, uno de los profetas que fue el que menos escribió, Abdías capítulo, solo escribió un capítulo y 21 versículos. Y está diciendo Abdías en el capítulo 1, versículo 4, si como el águila te remontares y hicieres tu nido en las estrellas, desde ahí te derribaré. Qué grande es el poder de Dios, hermanos. Por eso es que David se admiraba y decía, qué bonito conocimiento, qué lindo que el hombre, que el ser humano, que el amigo pensara de esta manera y dijera, ¿cómo voy a esconderme delante de Dios? Y delante de Dios nadie podemos, hermano. Por más que el hombre quiera ocultarse, por más que el hombre quiera decir esto y lo otro, no podemos huir de la presencia de Dios. Hoy hace poco yo veía un documental en las redes sociales. Me interesa mucho ver esos documentales. Y yo estaba viendo que decía un hombre, apareció un hombre diciendo que toda la zona oriental va a ser destruida por un cataclismo, decía él. Un cataclismo involucra o incluye un terremoto, ya sea un tsunami, ya sea un huracán, cualquier cosa de eso, desastre. Pero decía este hombre que la gente de Oriente debía de buscar para dónde irse, porque podía ser que la parte de San Salvador podía ser menos afectada. Entonces, pero yo meditaba en este salmo y decía, pobrecito el hombre está equivocado. Si el hombre, la misma palabra de Dios ha dicho, ¿a dónde me iré de tu presencia? David está considerando que no hay lugar de refugio afuera de las manos del Señor. Amigos queridos, familiares que me escuchan en los diferentes lugares, yo sé que nos escuchan en Berlín, en Sultán, en todos los municipios, ahí por Nueva Granada, San Ildefonso, La Puebla, allá San Gerardo, El Limón, allá todos esos cantones, aquí San Felipito, muchas comunidades nos escuchan y es importante que reflexione, querido amigo, que delante de Dios no podemos huir a ningún lado. Este Salmo, David está diciendo, él está diciendo, ¿qué tal conocimiento es demasiado maravilloso para mí? Alto es y no lo puedo comprender. ¿A dónde me iré de tu espíritu y a dónde iré de tu presencia? Entonces, oiga, con lo que dije, si subiera a los cielos, ahí estás tú. Y si al Seol hiciera, en el Seol hiciera mi estrado, ahí estás tú. Hay un problema serio, amados hermanos, que si al cielo lo vamos, allá está él. Y si a los vamos debajo de la tierra, ahí está él. ¿A dónde lo vamos a hacer? Entonces, amigo querido que me escuche esta mañana, nomás eche mano a la vida eterna, abrace al Señor, asegúrese hoy antes que sea demasiado tarde.
La palabra del Señor es viva y eficaz, una palabra que no nos falla, una palabra que no nos miente, una palabra profética más segura, dice la palabra bendita del Señor. En esta mañana podemos ver allí, hermanos míos, el contraste que hay, ¿verdad? El hombre piensa huir desde el principio, el hombre se ha querido esconder de Dios. El hombre cuando se ha visto emproblemado, lo que ha querido es evadir, irse de la iglesia, el hermano, esconderse, arroparse en una mentira, tratando de evadir, pero ya es demasiado tarde. Hay que acercarnos a Dios ahorita que hay vida. Bendito sea Dios. Entonces el hombre se aleja de Dios, se esconde de su presencia. Nuestro Dios, hermano mío, está viendo cuando él vio cuando el profeta invirtió y dijo: Jonás, voy a pagar, mejor me voy a embarcar en esta lancha, en este barco, en este buque, y yo me voy para Tarsis, voy a huir de la presencia de Dios, me voy a rebuscar, voy a hacer las cachas, voy a ver si puedo, y no se puede hacer nada, hermano. Dios no puede ser burlado, Dios no puede ser burlado en ninguna civilización, hermano. El hombre se ha escondido de Dios. Siempre hemos visto los reyes, los jueces, todos los hombres que han existido, los grandes, poderosos, los gobiernos, los políticos, todos, hermanos, hemos visto cuando han ofendido a Dios, han fracasado. Hemos visto gobiernos doblegándose delante de un Dios tan grande. Hemos visto reyes que Dios los mandó a comer zacate por querer ser más fuertes, más grandes. Aquel grande, el soberano es Dios. Dice un coro que él es el rey de reyes, él es el rey, es la persona más importante en esta tierra, es la persona más importante en este lugar. Así que el hombre no puede evadir. Este salmo, hermano, todo este salmo 139 nos habla de la omnipotencia de Dios. David lo escribe y con un corazón sensible lo entiende, que el Dios que tenemos es un Dios que lo conoce todo. En ese salmo nos está diciendo que cómo escapará de Dios el hombre. ¿Quién es? ¿Dónde se esconderá el hombre? Nada, no puede. Entonces, en tercer lugar, ¿qué es lo que veo yo? El resultado de la desobediencia. Ya vimos, ¿verdad?, que es un llamado imperativo, un llamado ineludible. Pero también hemos visto que el hombre queriéndose huir de Dios no puede. Pero también hemos visto los resultados. Oiga, los resultados de la desobediencia. ¿Qué vemos en esto?

0: hay un sufrimiento, hay una consecuencia. Y esto lo encontramos en Jonás, hermanos, allí. Ahí en Jonás, hermanos queridos, se encuentra. Qué triste, ¿verdad? Qué tremendo, hermanos, cuando nosotros vemos allí. La palabra del Señor dice que cuando se vieron en esta situación, ahí comenzaron, hermanos míos. ¿Qué dice el versículo, el capítulo 1 de Jonás, el versículo, gloria a Dios, vamos a ver, el versículo 8 hasta el 12, dice la palabra del Señor. De Jonás 1, 8 al 12, dice la palabra del Señor, dice allí. Entonces le dijeron ellos, decláranos ahora por qué nos ha sobrevenido este mal. ¿Qué oficio tienes y de dónde vienes? ¿Cuál es tu tierra y de qué pueblo eres? ¿Y sabe qué sigue diciendo la palabra? Él le respondió, soy hebreo y temo a Jehová, Dios de los cielos, que hizo el mar. Le pone el mar en primer lugar porque allí estaba la tempestad, el mar y la tierra. Y aquellos hombres temieron en gran manera y le dijeron, ¿por qué has hecho esto? Porque ellos sabían que huía de la presencia de Jehová, pues él se los había declarado. Y el 11 dice, le dijeron, ¿qué haremos contigo para que el mar se aquiete? Porque el mar se iba embraveciendo más y más. En el versículo 12 dice, él le respondió, tomadme y echadme al mar, y el mar se os aquietará, porque yo sé que por mi causa ha venido este gran tempestad sobre vosotros. Por mi causa, esta cuando habla por mi causa, muchas veces por nuestra causa, hermano, han pasado cosas. Por nuestra causa, Jonás estaba siendo consciente. Por eso le digo, cuando el hombre no entiende a Dios, hasta después se da cuenta, amados hermanos. Él está diciendo, por mi causa sucedió todo esto. Entonces échenme al mar, la única solución. Pero ahí es donde el hombre trae sufrimiento, trae, hermanos míos, que vergüenza, trae rechazo, trae castigo, justicia divina de Dios. Así que hermanos, cuidémoslos, obedezcamos al Señor, obedezcamos a Dios, reconozcamos, hermano mío, que hay un llamado que Dios ha hecho para cada uno de nosotros y que Dios es poderoso para ayudarnos en esta tierra. Si Él nos ha invitado, si Él nos ha recomendado, si Él nos ha dicho vayan, entonces es porque Él los va a guardar. Recibamos, entendamos que Dios es el que nos llama, el que Dios es el que está con nosotros cada día. Así que hermanos, venga lo que venga, pase lo que pasa, hay que luchar, hay que serle fieles a Dios en esta tierra. Que Dios me los bendiga en esta mañana. El tiempo se va, pero que Dios los bendiga a todos, amados hermanos. Amén.
1: Bueno, que Dios nos bendiga, hermanos, en esta preciosa mañana. Gracias al Señor, ha estado la palabra del Señor en labios de nuestro hermano Héctor Antonio Cruz, allá en el Junquillal. Así que muchas bendiciones, linda audiencia, que Dios les bendiga. Hasta el próximo domingo, si es que así el Señor lo permite. Que Dios nos bendiga a todos.

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0: temas, porque yo estoy contigo. No tengas miedo, porque yo soy tu Dios. Te fortaleceré y también te ayudaré. Te sustentaré con la diestra de mi justicia. Isaías 41:10. Pueblo de Dios, sigamos adelante. 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
5: son las 10 en punto.
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0: Gloria al Señor. Bien, que el Señor les bendiga, amados hermanos y amigos que nos estarán sintonizando en esta hermosa hora de la mañana. Es un enorme privilegio el poder estar en cabinas de Radio Vida para anunciar las buenas nuevas de salvación de aquel que murió en aquella cruz del Calvario por amor a usted y por amor a mí. Dios bendiga a usted que siempre está en sintonía de su programa, Jesucristo Nombre, sobre todo Nombre, esperando, hermanos, que este programa siempre sea de mucha bendición para su vida y usted pueda ser fortalecido a través de la palabra del Señor. Dios bendiga la vida de mi padre que por motivos de salud esta mañana no pudo hacerse presente. Pero que Dios Todopoderoso le bendiga hasta ahí donde él se encuentra, a él y a toda mi familia. Gloria al Señor. Quiero saludar de una manera muy especial la vida de nuestra hermana Norma de Ángel, que es la patrocinadora de este mes de agosto. Que Dios Todopoderoso me le bendiga hasta ahí donde ella se encuentra y derrame muchas bendiciones sobre su vida. Bendito sea el nombre del Señor. Damos gracias a Dios, amados hermanos, por la oportunidad que él nos presta de poder estar en este lugar para adorar y exaltar a ese Dios poderoso. Y así vamos a venir leyendo un precioso Salmo para dar apertura a esta hermosa bendición, y para ello vamos a leer el Salmo 138 verso 1 en adelante. Y la palabra del Señor se lee tal y como está escrita, honrando al Padre, al Hijo y a su Santo Espíritu. Y a la letra dice: te alabaré con todo mi corazón delante de los dioses, te cantaré salmo, me postraré hacia tu santo templo y alabaré tu nombre por tu misericordia y tu fidelidad, porque has engrandecido tu nombre y tu palabra sobre todas las cosas. El día que clamé me respondiste, me fortaleciste con vigor en mi alma. Te alabarán, oh Jehová, todos los reyes de la tierra, porque que han oído los dichos de tu boca, y cantarán de los caminos de Jehová, porque la gloria de Jehová es grande, porque Jehová es excelso y atiende al humilde, mas al altivo mira de lejos. Si anduviere yo en medio de la angustia, tú me vivificarás. Contra la ira de mis enemigos extenderás tu mano y me salvará tu diestra. Jehová cumplirá su propósito en mí. Tu misericordia, oh Jehová, es para siempre. No desampararás la obra de tus manos. Bendito sea el nombre del Señor. Vamos a venir en palabras de oración en esta preciosa mañana. Dios y Padre que estás en los cielos en esta hora de la mañana, Señor, nos presentamos delante de tu presencia, oh Padre eterno, con el propósito, Padre amado, de adorarle, con el propósito de exaltar su nombre, Padre eterno, en esta hora, Espíritu Santo. Le pedimos, Señores, que se mueva misericordia. Le pedimos que tenga misericordia de nuestra vida, Padre amado, que sea usted, Cordero Santo, ayudándonos esta mañana, Señores, a predicar su palabra conforme a su voluntad, Espíritu Santo. Oh, en esta hora, Cordero de Dios, le adoramos, Señores, y le exaltamos, Padre eterno. Gracias, Señor amado, por su amor y por su misericordia. Gracias, Padre eterno, porque hasta este momento, Padre amado, podemos decir evenecer, evenecer. Hasta aquí Jehová nos ha ayudado, porque hasta aquí, Señor, su misericordia nos ha sostenido, porque hasta este día, Señor, su misericordia ha estado con nosotros, Padre eterno. Nunca han decaído sus misericordias, nuevas son cada mañana, dice su palabra, sus misericordias, Padre. Oh, gracias le damos, Señor amado, por la vida. Gracias le damos, Señor, por todo lo bueno, Padre eterno, que usted, Señor, ha sido bueno con cada uno de nosotros. Padre amado, aquí estoy, Señor, delante de tu presencia, Padre, reconociendo que soy necesitada de tu gloria, reconociendo que soy necesitada de usted, Señores, y que si no fuera por usted, Padre eterno, quizá no estuviéramos en este lugar, y que si no fuera por su misericordia, Padre eterno, quizá no estuviéramos, Señores, en este lugar. Padre eterno, muévase a misericordia, glorifíquese esta mañana, Señores, que tu poder pueda derramarse, que tu Espíritu Santo pueda llenar, Señores, la vida, Padre amado, de aquellos, señores, que van a estar en sintonía de este programa. Padre eterno, sea usted, Señor amado, fortaleciendo la vida de los oyentes, señores. Sea usted, Padre eterno, teniendo misericordia, Señor, de esta humanidad entera, Padre eterno. Aquellos, señores, que no han creído aún en su nombre. Aquellos, Padre eterno, que aún, señores, no han echado mano a la vida eterna. Sea usted teniendo misericordia, Padre amado. Sea usted, Cordero Santo, obrando, señores, rompiendo cadena, Padre eterno. Toda cadena, Señor, del enemigo en esta hora se rompe. Toda cadena, Señor, toda atadura del enemigo en esta hora se rompe por el poder de tu palabra. Oh Espíritu Santo, en esta hora, señores, le adoramos, Padre eterno, y le glorificamos, señores. Pedimos misericordia por la vida de los enfermos, Padre, y que los enfermos puedan ser sanados en esta mañana, señores. Venga usted, Padre eterno, operando milagros. Venga usted, Señor, operando milagros, señores. Venga usted, Cordero Santo, teniendo misericordia, Padre eterno, de los enfermos, señores. Ponga su mano de poder, Padre amado, sobre la vida de los enfermos, Padre, y que los enfermos puedan recibir sanidad, Padre eterno, en esta hora, señores. Clamo, Padre eterno, por la vida, señores, de la nieta, Padre eterno, de la hermana Norma de Ángel, señores, Génesis y Abigail, Padre eterno. Clamo por la salud de esta joven, Señor amado. Sea usted, Padre eterno, tomando el control, señores, poniendo su mano de poder, Padre eterno. Venga, Cordero Santo, teniendo misericordia, ponga su mano de poder, Padre amado. Ponga, Espíritu Santo, su mano de poder, señores. Así, Padre eterno, usted, como le dijo a aquel hombre, solo di la palabra y será y sanará en esta hora, Señor. Yo declaro, Padre eterno, sanidad en aquellos, Señor, que están necesitados de un milagro. Yo declaro, Señor, sanidad, Padre eterno, para aquellos, señores, que están, Padre eterno, pasando momentos difíciles, señores. Yo declaro que su gloria desciende, Padre eterno. Yo declaro que su mano de poder, señores, llega ahí, Padre eterno, a esos hospitales, señores, a la vida de aquellos, Señor amado, que quizás están desahuciados, a la vida de aquellos, señores, que quizás, Padre eterno, ya no encuentran una salida, Padre, en esta hora, señores. Sea usted, Cordero Santo, glorificándose de una manera grande. Sea usted, Padre eterno, glorificándose, señores. Venga, Padre eterno, poniendo su mano de poder, señores, en la vida de mi Padre, Señor amado. Venga, Cordero Santo, teniendo misericordia, Padre, de él, Señor. Venga usted, Padre eterno, poniendo su mano de poder sobre la vida de él, Señor, y que él pueda recibir sanidad, Padre eterno, en el nombre de Jesús de Nazaret. Declaramos, señores, que todo dardo del enemigo en esta hora cae por tierra por el poder de tu palabra. Que toda enfermedad en esta hora es calcinada por el poder de tu palabra. Oh Espíritu Santo, te adoramos, señores, y te glorificamos en esta hora, Padre amado. Gracias te damos, Señor amado. Gracias te damos, Espíritu Santo. Quizás, señores, no nos alcanzan las palabras para agradecerle. Quizás, Señor, no nos alcanzan las palabras para expresar nuestra gratitud, Señor. Porque usted ha sido más que bueno, señores. Porque usted ha sido tan generoso y bueno con cada uno de nosotros, Padre. Y si seguimos de pie, Señor, reconocemos que no es por nuestra propia fuerza. Y si seguimos de pie, señores, reconocemos, Padre eterno, que no es porque nosotros seamos fuertes, sino porque su misericordia, sino porque su fidelidad, Señor, ha sido grande para con cada uno de nosotros, Padre. Oh, en esta hora, señores, yo le doy las gracias, Padre eterno, por ser tan bueno, señores, por ser tan bueno con cada uno de nosotros, Padre eterno. Gracias le damos, Espíritu Santo. no a nosotros, Jehová, no a nosotros, Jehová, sino a su nombre sea dada toda la gloria por tu misericordia y por tu fidelidad, señores. En esta hora, Espíritu Santo, toma el control, señores, de nuestra vida. Padre, denos la fuerza cada día, señores. Liberte nuestra garganta para poder adorarle con libertad. Liberte nuestra garganta para poder, Señor, exaltar su nombre, Padre eterno. Suya es la gloria, señores. Suya es la honra, Padre. Digno eres, Señor, de ser alabado. Digno eres, Padre eterno, de ser glorificado en esta mañana, señores. Venga, Padre eterno, bendiciendo, señores, la vida de todos aquellos, Padre, que ya están en sintonía de este programa. Venga, Padre eterno, usted, Señor amado, poniendo su mano de poder, bendiciendo, Señor, a esa audiencia, Padre eterno, que siempre se reportan, Padre eterno, a través de la plataforma de Facebook. Señor, sea usted, Cordero Santo, teniendo misericordia, bendiciendo, Señor, a todo aquel oyente, Señor eterno, y que esta mañana, señores, podamos recibir una palabra de parte suya, Padre eterno. Que esta mañana, Señor, podamos irnos, Padre eterno, consolados, Señor, pero también exhorta nuestra vida, Padre eterno. Si en algo le estamos fallando, señores, si en algo, Padre eterno, nos estamos alejando de su presencia, Padre, exhórtenos, señores, y háganos entender a través de su palabra, Padre eterno. Háblenos, Señor, en esta hora. Háblenos, Padre eterno, a través de su palabra, señores. Queremos ser hacedores de tu palabra, Padre, y no tan solamente oidores olvidadizos, señores. Queremos ser hacedores de tu palabra, Padre eterno. Queremos ser, señores, hacedores. Queremos estar preparados para que cuando usted venga podamos, señores, volar con usted hacia su presencia, Padre. Limpie, Señor amado, nuestra vestidura, Padre. Ayúdenos a mantenernos firmes, Señor. Ayúdenos a caminar conforme su voluntad, Padre eterno. Oh, Espíritu Santo, ayúdenos, Señor amado. Porque tú pronto vienes por tu iglesia, Señor. Tú pronto vienes por tu iglesia, Padre eterno, y te estamos esperando con los brazos abiertos, Señor. Pero ayúdenos cada día, Señor, a someternos a su voluntad. Pero ayúdenos, Señor, cada día, Padre eterno, a vivir bajo su voluntad, Señor. Oh, por favor, Padre eterno, le pedimos, Señor, que se glorifique en esta mañana, Padre. Tenga misericordia, Señor, de nuestra vida, Padre eterno. Obre, Señor amado, con poder y gran gloria en esta mañana, Señor. Tenga misericordia, Padre eterno, de nuestra vida, Padre. Y ayúdenos, Señor, cada día, Señor amado, a poder seguir adelante, Padre eterno. Gracias le damos, Padre. Gracias le damos, Hijo. Y gracias, Espíritu Santo. Bien, amados hermanos, damos gracias a Dios porque ya hemos podido orarle al Señor en esta mañana. Y quedan, amados hermanos, las líneas habilitadas para que usted pueda reportarse en esta preciosa hora de la mañana, amados hermanos. Y lo puede hacer a través de los números de cabina al 2613-4164. O puede mandar un mensaje, amados hermanos, al WhatsApp al 7106-9417. Y usted puede, amados hermanos, reportarse. Y con gusto estaremos complaciendo con esa hermosa alabanza. Dios bendiga, amados hermanos, a todos aquellos que se van a estar conectando a esta bendición y a todos los que ya se están reportando, amados hermanos, que el Señor les bendiga grande y poderosamente. Bendecimos también la vida de nuestra hermana Mili Jiménez, que se está reportando a través de Facebook. Que Dios Todopoderoso me le bendiga grande y poderosamente. Gloria al Señor. También bendecimos la vida de nuestra hermana Felipa, que es la que nos acompaña en esta mañana. Así que el Señor le bendiga grande y poderosamente a ella y a toda su familia. Así, amados hermanos, quedan las líneas abiertas para que usted pueda reportarse en esta preciosa y bendecida mañana. Gloria al Señor. Gloria al Señor. Radio Vida, que Dios le bendiga. Amén, hermano. Dios me le bendiga.
1: Quiero que me complazca con la alabanza.
0: Amén, hermano. Díganos el tema de la alabanza.
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0: Amén, hermano, con gusto ya estaremos complaciendo con esa hermosa alabanza. Bendito sea el nombre del Señor.
1: Hermanita, que Dios me la bendiga.
0: Amén, Dios le bendiga.

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1: Gloria al Señor. Bien, ya hemos complacido con esas hermosas alabanzas. Dios bendiga a todos los que se reportaron en esta hermosa mañana. Que el Señor les bendiga grande y poderosamente. Quiero mandar un saludo muy especial a la familia Martínez Alfaro. Que Dios Todopoderoso les bendiga hasta ahí donde ellos se encuentran. Y también a nuestra hermana Norma de Ángel, que Dios Todopoderoso me le bendiga una vez más. Gloria al Señor. Y así vamos a venir leyendo unos pasajes de la Escritura bastante conocidos para meditar un poquito en la palabra del Señor. Meditar, gloria al Señor, los minutos que nos restan en esta preciosa mañana. Y para ello nos vamos a ir a Mateo 25, versículo 1 en adelante. Si usted tiene ahí una Biblia a la mano, puede leerlo conmigo y se lee la palabra del Señor tal y como está escrita, honrando al Padre, al Hijo y a su Santo Espíritu. Y a la letra dice: entonces el reino de los cielos será semejante a 10 vírgenes que, tomando sus lámparas, salieron a recibir al esposo. 5 de ellas eran prudentes y 5 insensatas. Las insensatas, tomando sus lámparas, no tomaron consigo aceite, mas las prudentes tomaron aceite en sus vasijas juntamente con sus lámparas. Y tardándose el esposo, cabecearon todas y se durmieron, y a la medianoche se oyó un clamor: aquí viene el esposo, salid a recibirle. Entonces aquellas vírgenes se levantaron y arreglaron sus lámparas, y las insensatas dijeron a las prudentes: dadnos de vuestro aceite, porque vuestras lámparas se apagan. Mas las prudentes respondieron diciendo: para que no nos falte a nosotras y a vosotras, id más bien a los que venden y comprad para vosotras mismas. Pero mientras ellas iban a comprar, vino el esposo, y las que estaban preparadas entraron con él a las bodas, y se cerró la puerta. Después vinieron también las otras vírgenes diciendo: señores, Señor, ábrenos. Mas él respondiendo dijo: de cierto os digo que no os conozco. Velad pues, porque no sabéis el día ni la hora en que el Hijo del Hombre ha de venir. Bien, amados hermanos, ya hemos leído lo que es esta Sagrada Escritura y vamos a meditar bajo un pequeño pensamiento, el cual es la importancia de estar preparado. Oiga, la importancia de estar preparado. La palabra del Señor, amados hermanos, nos relata, bendito sea el nombre del Señor, la parábola de estas 10 vírgenes. Las 10 vírgenes, amados hermanos, representan la iglesia, y el esposo representan a nuestro Señor Jesucristo. Y dice, amados hermanos, que entonces el reino de los cielos será semejante a 10 vírgenes que, tomando sus lámparas, salieron a recibir al esposo. 10 vírgenes, 5 preparadas y 5 no preparadas, amados hermanos. En esta hora, bendito sea el nombre del Señor, el Señor nos viene a recordar, amados hermanos, la importancia de estar preparados para su venida. Vemos a nuestros alrededores, amados hermanos, vemos cómo, amados hermanos, grandes terremotos están estremeciendo bastantes países, amados hermanos. Vemos, bendito sea el nombre del Señor, señales a través, bendito sea el nombre del Señor, de todo, amados hermanos, en nuestro alrededor. Vemos que nuestro amado pronto viene por su iglesia, amados hermanos, y es necesario estar preparado. Es necesario, amados hermanos, tener nuestra vasija llena. Es necesario tener nuestras lámparas llenas de aceite. Bendito sea el nombre del Señor, la importancia de estar preparados, amados hermanos, y el gran peligro de descuidarnos de nuestra salvación. Hoy más que nunca el Señor nos está mandando, bendito sea el nombre del Señor, palabras de alerta, recordándonos que es necesario estar preparado, recordándonos, bendito sea el nombre del Señor, que es necesario tener nuestras lámparas llenas de aceite. Dice la palabra del Señor que 5 vírgenes eran prudentes, 5 vírgenes, por decirlo así, eran sabias, y 5 insensatas, 5 vírgenes necias, amados hermanos, bendito sea el nombre del Señor. 5 de ellas, amados hermanos, tenían sus vasijas llenas de aceite. Quizás tenían, amados hermanos, aceite extra, amados hermanos, porque dice la palabra del Señor que todas cabecearon y se durmieron. Pero estas vírgenes, bendito sea el nombre del Señor, prudentes, se durmieron, amados hermanos, pero con la certeza que estaban preparadas, pero con la certeza que si venía el esposo en aquella noche, ellas iban a irse con él. ¿Por qué? Porque estaban sus vasijas llenas, amados hermanos. Sin embargo, vienen las otras, amados hermanos, y les dice que les den aceite porque las lámparas se les apagaban. El problema es, amados hermanos, que hoy en día, bendito sea el nombre del Señor, los cristianos, amados hermanos, queremos depender de la fe de otros. Muchos cristianos, amados hermanos, estamos quizás queriendo depender de la fe de otro, amados hermanos, aquí no se trata, bendito sea el nombre del Señor, y que cuando Cristo venga yo le diga, denme de su aceite. No, esto se trata de que usted esté preparado. Esto se trata, bendito sea el nombre del Señor, que usted con su fuerza se rebusque, amados hermanos. Porque su vasija no se apague, porque su lámpara no se apague, porque esto es individual, amados hermanos. Aquí, bendito sea el nombre del Señor, mi padre no me va a dar la salvación, mi madre no me va a dar la salvación, o que yo me voy a colgar de la salvación de ellos. No, esto se trata, bendito sea el nombre del Señor, que usted y yo personalmente nos esforcemos, bendito sea el nombre del Señor, por entrar al reino de los cielos. Es necesario que nuestras lámparas estén llenas. Es necesario que nuestras vasijas estén llenas, velando en todo momento, dice la palabra. Porque no sabéis el día ni la hora en que el Hijo del Hombre ha de venir. Dice, amados hermanos, en Mateo 24:30, entonces aparecerá la señal del Hijo del Hombre en el cielo, y entonces lamentarán todas las tribus de la tierra y verán al Hijo del Hombre viniendo sobre las nubes del cielo con poder y gran gloria. Dice el 42, velad pues, porque no sabéis a qué hora ha de venir vuestro Señor. Hoy, amados hermanos, velad pues, porque no sabéis el día ni la hora en que ha de venir vuestro Señor. Dice, bendito sea el nombre del Señor, la palabra del Señor en Lucas 21:28. Cuando todas estas cosas comiencen a suceder, erguíos y levantad vuestra cabeza, porque vuestra redención está cerca. Cristo viene, iglesia, y es necesario despertar. Es necesario hoy más que nunca llenar nuestra vasija. Es necesario que ese aceite esté, amados hermanos, rebosando en nuestra vasija, porque el Rey viene por su iglesia. Y no viene, bendito sea el nombre del Señor, por algo inmundo. No viene, bendito sea el nombre del Señor, por cualquier persona. Viene por aquellos que se estén guardando. Viene por aquellos que estén viviendo una vida en santidad. Una vida que le agrade al Señor. Una vida, bendito sea el nombre del Señor, conforme a la voluntad del Señor. Asimismo dice, una iglesia gloriosa que no tuviese mancha, ni arruga, ni cosa semejante. Oiga, una iglesia gloriosa que no tuviese mancha, ni arruga. Es necesario que antes que esa puerta se cierre, nosotros estemos preparados. No podemos dejar para mañana lo que podemos hacer hoy. Hoy estamos, mañana solamente el Señor lo sabe. Y por eso hoy es momento, iglesia, es momento de despertar. Por lo cual dice, despiértate tú que duermes y levántate de los muertos y te alumbrará Cristo, dice la palabra del Señor. Estamos viviendo tiempos difíciles, tiempos finales, donde vemos la palabra del Señor cumplirse a pie de la letra, y dice, amados hermanos, que el cielo y la tierra pasarán, pero mis palabras no pasarán, decía el Señor Jesús, que las palabras de Él no van a pasar, amados hermanos. Es necesario que usted y yo estemos velando en todo momento. Es necesario estar alerta, porque el Señor viene. El Señor viene cuando usted y yo menos lo pensemos. En un abrir y cerrar de ojos, la venida del Señor puede llegar, amados hermanos. El Señor no retarda su promesa, según como algunos la tienen por tardanza, sino que es paciente para con cada uno de nosotros, no queriendo que usted y yo perezcamos, sino que todos procedamos al arrepentimiento, iglesia. Es necesario, bendito sea el nombre del Señor, prepararnos. Es necesario, bendito sea el nombre del Señor, para que en aquel día Él no nos diga, como le digo a estas vírgenes insensatas, les dijo, de cierto digo que no os conozco. Es necesario procurar Estar preparado es necesario, procurar que nuestras lámparas estén encendidas. No permita que su lámpara se apague y que cuando venga el Señor en las nubes nos diga, apartaos de mí, hacedores de maldad. O que nos diga, de cierto os digo que no os conozco. Velad pues, porque no sabéis el día ni la hora en que el Hijo del Hombre ha de venir. Iglesia, es necesario despertar. Muchos cristianos, amados hermanos, hoy en día diciendo que el Señor ya nunca vino, que tienen tiempo diciendo lo mismo, que Él viene y nunca viene, pero es que Él lo que está esperando es que procedamos al arrepentimiento, que procedamos, amados hermanos, a arrepentirnos de toda iniquidad que nos pueda estar contaminando. Bendito sea el nombre del Señor. La importancia de estar preparado, la importancia de estar preparado, porque Cristo viene, iglesia.

0: necesario apresurar nuestros pasos. Es necesario, bendito sea el nombre del Señor, con más diligencia estar preparados, amados hermanos. ¿Por qué? Porque no sabemos a qué hora ha de venir vuestro Señor, pero que Él viene, viene, amados hermanos. Él viene por su iglesia, bendito sea el nombre del Señor. Es necesario, amados hermanos, llenar nuestras vasijas antes que se apaguen. Es necesario estar alerta. Es necesario, bendito sea el nombre del Señor, que estemos preparados, amados hermanos. Es necesario venir a los pies del Señor, aquellos que aún no están preparados, aquellos que aún no han echado mano a la vida eterna. Es necesario arrepentirse, porque Cristo viene, y es necesario que usted y yo estemos preparados, amados hermanos. El esposo ya viene por su iglesia, el esposo ya viene por su iglesia. El problema de estas vírgenes, amados hermanos, es que todas tenían lámparas, pero no todas tenían aceite. Todas tenían lámparas, amados hermanos. Podemos estar en una iglesia, podemos decir que todos somos cristianos, pero el problema es que muchas veces no queremos caminar bajo la voluntad del Señor. El problema es que muchas veces no queremos caminar como la palabra del Señor nos demanda, una vida agradable al Señor, porque dice su palabra que sin paz y sin santidad nadie verá al Señor. Oiga, iglesia, es necesario caminar, bendito sea el nombre del Señor, en santidad. Oiga, la importancia de estar preparados, amados hermanos. Cristo viene, iglesia. Las bodas, amados hermanos, se acercan. Las bodas se acercan. Bendito sea el nombre del Señor. Las bodas del Cordero se acercan. Estamos todos invitados. Pero de usted y yo depende si nuestras lámparas están llenas. Pero de usted y yo depende si nuestras lámparas están llenas. De usted y yo depende, amados hermanos, si estamos preparados. Bendito sea el nombre del Señor. Necesario es, amados hermanos, arrepentirnos y venir a los pies del Señor. Recuerde la importancia de estar preparados. La importancia de estar preparados, amados hermanos. Recuerde, estemos velando en todo momento porque Cristo pronto viene por su iglesia. Y hasta aquí con esta meditación, y será hasta la próxima si así el Señor lo permite. Que Dios les bendiga a todos.
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1: Son las 11 en punto.
2: La hermana Ana Dilia de

Dios les bendiga, mis amados hermanos y amigos que nos escuchan a través de Radio Vida 90.5. Pues para la gloria y la honra del Señor aquí estamos, pues con un poquito de retraso, pues, pero Dios en su misericordia nos tiene aquí para la gloria y la honra del Señor. Ahora me acompaña la hermana Pasita de Aquino. Pues ella pues ha sentido en su corazón dar el testimonio de una enfermedad que el Señor en su misericordia le sanó, y ahora por misericordia pues Él la sanó y ella va a dar el testimonio en esta mañana. Y el enemigo pues no quería, porque hubieron muchos atrasos, muchos contratiempos, y miren la hora que hemos empezado el programa, pero para la gloria de Dios aquí estamos, dándole la gloria, la honra y la alabanza a aquel que se la merece. Vamos a leer el Salmo número 8, pidiéndole a Dios misericordia, honrando al Padre, al Hijo y al Espíritu Santo. La gloria de Dios y la honra del hombre, se titula este Salmo. Oh Jehová, Señor nuestro, cuán gloriosa es tu nombre toda la tierra. Has puesto tu gloria sobre los cielos. De la boca de los niños y de los que maman fundaste la fortaleza. A causa de tus enemigos, para que hacer callar al enemigo y al vengativo. Cuando veo tus cielos, las obras de tus dedos, la luna y las estrellas que tú formaste, digo, ¿qué es el hombre para que tenga de él memoria, y el hijo del hombre para que lo visites? Le has hecho poco menos que los ángeles y lo coronaste de gloria y de honra. Le hiciste señorear sobre las obras de tus manos. Todo lo pusiste debajo de sus pies, ovejas y bueyes, todo ello, y asimismo las bestias del campo, las aves de los cielos y los peces del mar, todo cuanto pasa por los senderos del mar. Oh Jehová, Señor nuestro, cuán grande es tu nombre en toda la tierra. Amén. Bendito Padre Celestial, tú que estás en gloria, venimos delante de tu presencia a darte la gloria, la honra y la alabanza, porque solo usted se la merece. Ahora, Padre Celestial, quédate con nosotros en estos minutos que nos restan de esta hora, para que tu gloria, para que tu poder sea manifestada. Usa los labios de mi hermana Pasita. Bendice a mi hermana Felipa, bendice a los líderes, a los pastores y a todos aquellos que en este momento están trabajando en tu viña. Ten misericordia de mi vida y de mi casa, Jesús de Nazaret. Bendito sea tu nombre para siempre y por siempre, amadísimo Señor. Aleluya, gloria y honra y alabanza sean para siempre, Señor. En tu nombre, Señor Jesús, hemos pedido todas estas cosas. Amén y amén. Así a todos los que se han reportado, les agradecemos, pues, que sean fieles a sintonizar la radio. Que Dios me los bendiga y me los guarde. Así mi hermana Felipa va a seguir complaciendo las alabanzas que faltaban. Y mi hermana Pasita va a dar su testimonio para la gloria y la honra del Rey. Y así pues quedan abiertas las líneas telefónicas para que usted pueda llamar.

Así, mis amados amigos y oyentes, pues se queda con nosotros mi hermana Pasita Aquino. Pues ella nos va a impartir, nos va a compartir. Nos va a compartir un bonito testimonio para la gloria y la honra de nuestro Señor Jesucristo. Pues han habido bastantes oposiciones este día para que mi hermana Pasita dé su testimonio. Pues si hayan habido oposiciones es porque la bendición va a estar muy bonita. Aleluya, gloria a Dios.

cielos por todo lo que tú haces en nuestra vida y en nuestro caminar. Ahora te pedimos, Espíritu Santo, que reprendas todo aquello que está en el aire, que está perturbando, para que mi hermana pueda dar su testimonio, oh Jesús de Nazaret. Ahora se ha reprendido todo aquello que no sirve, eso que está estorbando, Padre Celestial, se ha reprendido en el nombre poderoso de Jesucristo. La sangre de Cristo tiene poder. La sangre de Cristo tiene poder. Con esta sangre bendita nos cubrimos y nos guardamos en tus manos, oh bendito Padre Celestial. Venimos poniendo la vida de mi hermana Pasita en tus manos, oh Cordero Santo de Dios. Tú sabes el milagro tan grande que hiciste en la vida de ella, oh Cordero Santo de Dios. Pero ahora el enemigo, Padre Santo, se está poniendo para que mi hermana Pasita no dé ese testimonio de bendición, de esa sanidad tan grande que tú hiciste en su vida, que ahora ella tiene vida, porque tú, Padre Santo, tuviste misericordia de su vida, oh Cordero Santo de Dios. Alabado y glorificado sea su nombre, oh Espíritu Santo. Te clamamos, Rey de los cielos, por todos aquellos que en este momento están en un hospital afligidos, angustiados. En este momento están pasando angustia de una enfermedad que el médico les ha dicho que ya no tiene respuesta. Pero tú, oh Padre Celestial, tú tienes la respuesta para esa enfermedad. Tú tienes la respuesta, oh Cordero Santo de Dios. Por ejemplo, mi hermana Pasita ya estaba a punto de morir, pero tu mano, tu poder y tu gracia, papá, estuvo ahí con ella y no la dejó caer, porque tenemos en un Dios, creemos y tenemos un Dios de poder, ese Dios que liberta, que rompe cadenas, que sana al que está enfermo, que liberta aquel que está cautivo, oh poderoso Señor. Gracias, Espíritu Santo de Dios, por tu presencia bendita. Gracias, oh Cordero Santo de Dios, pero esto no se detiene. Esto se sigue adelante, papá. Esto seguimos adelante para tu gloria y para tu honra y para tu alabanza, oh Cordero Santo de Dios. Venga llenando mi vida con su gracia, con su amor y con su presencia. Venga llenando mi alma, poderoso Señor, con su misericordia. Venga sanando mi casa, restaurándola, llenándola, fortaleciendo. Venga llenando mi casa con su presencia, oh Jesús. Te pido, Padre Celestial, por mi esposo, que tengas misericordia allá donde él está trabajando. Ten misericordia de él, guárdalo y protégelo. Bendito y alabado sea su nombre, oh Cordero Santo de Dios. Bendito y alabado sea por siempre y para siempre su nombre, oh Cordero Santo de Dios. Te pido por tu iglesia, oh bendito Padre, por tu iglesia, papá. Estamos viviendo tiempos difíciles, tiempos de angustia, tiempos de aflicción, donde ya empezaron los dolores de parto para esta tierra, oh poderoso Señor. Por eso te pedimos para que tu iglesia esté despierta, esté velando, esté orando y esté predicando tu palabra, Señor Jesús, para que el día que tú vengas en gloria, pues hayas a tu iglesia despierta. Nos hayas, Padre Santo, al frente, predicando, hablando de tus misericordias y guardando tu palabra, obedeciendo tus mandamientos, oh Espíritu Santo de Dios. Te ruego, Padre Santo, por los hijos de mis hermanos. Te ruego por todos los jóvenes, aquellos que han nacido en el Evangelio y que se han apartado. Ten misericordia de esos jóvenes, están bajo la promesa del Espíritu Santo. Tráelos, quítales toda rebeldía de juventud. Hazles entender que sin ti no son nada, papá. Tú sabes lo difícil, Señor, que es lidiar con jóvenes. Tú sabes, Padre Santo, que la juventud es espontánea. Pasa rápido, Padre Santo, al entender que nosotros tenemos que buscar de la misericordia.

juventud, hazles entender que sin ti no son nada, papá. Tú sabes lo difícil, Señor, que es lidiar con jóvenes. Tú sabes, Padre Santo, que la juventud es espontánea, pasa rápido, Padre Santo, hazles entender que nosotros tenemos que buscar de la misericordia.

Feliz y bendecida tarde para toda la amada audiencia en este día domingo 16 de agosto. Damos gracias a nuestro Dios por estar otro domingo más en este lugar. Pues ahí notificarle a mis amados hermanos que acá en la ciudad de Berlín hubo lo que es un corte de energía desde casi las 11 de la mañana. Y pues hasta ahorita se acaba de dar de nuevo ahí pues lo que es la energía eléctrica. Ya estamos al aire gracias a nuestro Dios, porque Él es bueno y para siempre son su misericordia. Ya puntualizamos lo que son las 3:40 minutos en esta bendecida hora.

más alto los cielos que la tierra. Así son sus caminos, más altos que nuestros caminos. Y sus pensamientos, más altos que nuestros pensamientos. Así es, mi Señor.

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Señor, ¿qué quieres que yo haga? Y el Señor le dijo: levántate y entra en la ciudad, y se te dirá lo que has de hacer. Señor, guíanos en esta tarde y ministranos. Hay cosas que las hemos pospuesto, pero necesitamos, Señor amado, accionar pronto, tomar decisiones pronto, porque tu palabra dice que bienaventurado aquel que cuando tú vinieses lo halles haciendo así, sirviendo a tu obra, sirviéndote a ti, honrándote, Señor, haciendo la obra que tú nos has encomendado. Esta tarde yo ruego, Señor, que tú ministres los corazones y las vidas. Solamente quiero ser un instrumento en tus manos. Estoy aquí, Señor, para darte la honra y la gloria y hacer tu voluntad. En el precioso nombre tuyo, gracias. Amén. Puede tomar su asiento. El viernes hablé de servir. Esta mediodía también hablé de servir. Esta tarde quiero hablar dispuestos a servir. La idea en esta tarde no es narrarle la historia del apóstol Pablo, que creo que se presta para una buena introducción en todo mensaje que tenga que ver con la vida de este hombre. Me llama la atención después de que el mismo Jesús se le apareció a Saulo. Este Saulo era Saulo de Tarso. Cuando Jesús se le aparece, que Jesús viene para detenerle, usted sabe que Saulo estaba persiguiendo a la iglesia. Saulo estaba siendo usado por el diablo. Saulo estaba siendo usado por la vida religiosa que él llevaba. Saulo está persiguiendo a la iglesia, y Saulo era un buen instrumento en el área, en el campo negativo, para llevar la contraria a la iglesia del Señor, ya que en ese tiempo el enemigo se ocupaba de querer detener a la iglesia, porque la iglesia estaba como en una autopista sin frenos. La iglesia estaba como en un escenario donde la iglesia primitiva apartaba a diestra y a siniestra lo que había por enfrente. Sus mejores armas, sus mejores armamentos, era la entrega, la pasión, la dedicación y el amor a Dios. Su mayor entrega era por causa de que en su corazón había una profunda relación, y lo que sería una profunda relación con Dios. Entonces un día, pues ya por supuesto que Jesús ha de haber dicho: me cansé ya de este, tengo que intervenir, tengo que hacer algo. Le voy a cambiar el rumbo a Saulo de Tarso. Entonces, para basarme en esta noche, el versículo que acabo de leer dice: él temblando y temeroso dijo: Señor, ¿qué quieres que yo haga? Cuando Jesús está ahí y cuando él no resiste la confrontación de Jesús, que él cae al piso, que él cae al suelo, Saulo cae con una vida llena, como ya lo dije, llena de religiosidad. Saulo cae con una vida llena de odio en contra de la iglesia. Saulo ahora está en el piso. Pero cuando Saulo está en el suelo, viene y le dice muy temeroso: ¿qué quieres? Le dice él. ¿Qué quieres que yo haga? Y cuando le dice: ¿qué quieres que yo haga?, lo que Saulo ahora está reconociendo.

es quien es el que tiene frente a él. Es Jesús, la máxima autoridad. Lo reconoce, no porque alguien se lo haya dicho o se lo haya susurrado a su alrededor, sino porque él no le queda más que decir: Señor. ¿Por qué le dice Señor ahora? Porque él sabe en la manera y en la forma que Jesús se le manifiesta. Él le dice Señor porque todo a su alrededor y en su vida cambia en un segundo. Y entonces es allí donde en esta noche quiero mencionar algunos puntos. Cuando la gente está dispuesta a servir. Saulo, él cayó con una vida vieja al suelo. Saulo, él cae al piso con una vida de religiosidad. Saulo cae al piso haciendo lo contrario a la voluntad de Dios. Pero ahora cuando Saulo dice, ¿qué quieres que yo haga? Ahora cuando aquí el Señor viene y le responde, y el Señor dijo, levántate, entra en la ciudad y se te dirá lo que has de hacer. Cuando Saulo se levanta, ahora Saulo ya tiene otra indicación. Ahora Saulo le marca otra dirección. Ahora, para servir a Dios, tiene que estar completamente convencido del que el que está llamando es Dios. Por eso le dice, ¿qué quieres que yo haga? Y cuando él le dice, ¿qué quieres que yo haga? Lo que le está diciendo, voy a dejar ya lo que estaba haciendo. Hacía todo lo que el diablo me decía. Iba a donde el diablo me mandaba. E iba a pedir carta para seguir a tu iglesia. Pero ahora le dice, ¿qué quieres que yo haga? Entonces ahora lo que le está diciendo, ahora estoy dispuesto a servirte. Porque no me queda más. Estoy confrontado, no hay otra realidad. Pero el que está ahí, el mismo Señor Jesús le dice, levántate. Es decir, que para poder servir al Señor hay que levantarse. Hay que levantarse de una vida de religiosidad. Hay que cansarse de una vida que pareciera ser que se está agradando a Dios a nuestra manera. Porque Saulo creía que agradaba a Dios a su manera y no lo estaba haciendo. No estaba agradando a Dios, estaba lejos de Dios. Porque de haber sido que estuviese agradando a Dios, Jesús no se le hubiera aparecido para cambiarle el rumbo. Pero esta tarde quiero decirle que cuando una persona es confrontado por Cristo, por el mensaje, por la palabra, por el llamamiento de Jesús, las personas tienen que tomar la decisión y decir, ¿qué quieres que yo haga para ti? ¿Por qué? Porque ahora nos damos cuenta que no nos queda más opción que servir al Señor. Por eso esta tarde quiero decirle que si usted está dispuesto a servir, usted tiene que levantarse. ¿Levantarse de qué? De dejar una vida, por decirlo así, creyendo que a su manera usted está agradando a Dios, creyendo que a su manera usted está correctamente. Usted lo que necesita son clasecitas

las instrucciones para hacer su obra. En otras palabras, cuando Jesús llama y cuando Jesús lo invita, Jesús no quiere que la gente se levante de la misma manera. Nadie se puede levantar de la misma manera. Aun cuando Jesús hacía milagros y levantaba cojos, no crea que se levantaba todos chuecos todavía, no. Se enderezaban, los huesos se incorporaban, se ponían rectos porque la palabra de Jesús había venido y se levantaban rectos para caminar y seguir adelante. Aleluya, por eso la vida cambia. Por eso el que está dispuesto a servir a Dios, hermano, Dios es quien le da las indicaciones. Por eso Él dice, pero para que te den las indicaciones, tienes que estar dispuesto a levantarte y a servir y a decir qué quieres que yo haga. Usted jamás va a recibir indicaciones, dije hasta mediodía, si nadie se involucra en la obra, si nadie se involucra y dice, bueno, ¿cómo es esto de la oración? ¿Qué hacen cuando llaman a la gente a oración? Bueno, es a orar a un rato. ¿Qué hacen cuando vienen al ayuno? Bueno, aguantar hambre un rato. No, no, no, a abstenerse de comida, quiero decir. Hermano, vamos a hacer una vigilia. ¿Y a qué viene, hermano? Venimos a alabar a Dios, venimos a glorificar a Dios. Hermano, lo invito que se incorpore, que se involucre en una célula. No, dice que yo no me quiero involucrar en la célula, pero con el diablo, bien que se quiere involucrar. Donde está el chisme, allí quiere estar. Pero donde está la palabra de Dios, ausente quiere vivir. Aleluya. Mejor voy a tratar la manera de mantenerme en línea, porque si no me pierdo. Y le aseguro que usted perdido no me quiere ver. Eso es peligroso. Oh sí, gracias. Entonces vea. Entonces Saulo, él dice, ¿qué quieres que yo haga? Eso es un espíritu de servicio. Y a Esther inmediatamente captó a qué lo habían. ¿Por qué lo habían derribado? Y cuando él se levanta, entonces él pregunta, observe bien, él pregunta. El que está a servicio de Dios no se pone a discutir. Él pudo haberse puesto a discutir y decirle a Jesús, ¿y yo qué voy a ir a hacer a Damasco, a la calle a la derecha? ¿Qué me van a decir a mí? Yo conozco la ley, yo conozco la Torá, yo sé cómo funciona eso y todavía me van a seguir dando instrucciones. Quiere entonces decir que la persona que está dispuesta y que se levanta a servir a Dios todavía está dispuesta a seguir recibiendo instrucciones. Esto no importa qué tanta capacidad tú tengas, ni qué tanta influencia tú tengas con el gobierno, con el Estado y con lo que tú quieras. Porque Saulo era un hombre que tenía influencia. Iba alguien, hermano, y le daba una carta. No necesitaban que esa carta la notarizaran, porque esa carta, si venía de parte del gobernador y del rey, tenía más que valor. Pero ahora, fíjese bien, ahora viene alguien para ponerle el sello de la gracia y del llamamiento que se llama Jesucristo. Ahora, para poder traspasar no solo los reinos de la tierra, sino las fuerzas del infierno a través de la palabra de nuestro Señor Jesucristo. Así que él no se puso a discutir, él dijo humildemente, seguramente allá viéndola, haciéndole a los ojos así, porque le cayeron escamas en los ojos. Estaba ciego. ¿Y qué quiere? ¿Qué quieres que yo haga? Cuando usted mira, usted no quiere ser. Porque cuando una persona mira las cosas, la gente cree que es de acuerdo a lo que ve. Como en una ocasión, viene el que era mi pastor, le dice a un muchacho, tú vas a trabajar con él. Le dice, yo tenía como 23 años en ese tiempo, recién casadito. Y le dice, tú vas a trabajar. Ese muchacho había sido pastor en X país. Y cuando le dice, tú vas a trabajar con él, aquel muchacho me vio desde los pies hacia de abajo hacia arriba, como quien dijo. Yo he sido pastor y voy a trabajar con este cipote. Bueno, por fin no trabajó. Yo ya era supervisor en ese tiempo. No quiso trabajar con mi huesito. Me veía huillito y pues él, como era tamaño hombre, yo estaba flaco, un poquito más gordita que la pantera rosa. Y dijo, voy a trabajar con él. Pues no quiso trabajar.
No quiso trabajar conmigo. ¿Por qué? Porque hay gente que cree que ya lo poco que ya logró, cree que por eso ya no puede servir con alguien. Alguien puede saber mucho, pero no ser obediente. Alguien puede saber mucho, pero no ser obediente al cuanto al servicio de Dios. Sino que se trata de un corazón que esté dispuesto a decir: Señor, heme aquí. De alguien que diga: ¿qué quieres que yo haga? ¿A dónde quieres que te sirva? ¿A dónde me van a colocar? ¿A dónde me van a poner a servir a Dios? Porque voy a decirle, hermano, servirle a Dios es el privilegio más grande. Usted le puede servir al manager, le puede servir a su jefe, y está bueno, tiene que trabajar como si trabajara para el Señor. Pero que el Señor te ocupe y te ponga en una posición, hermano mío, déjeme decirle que eso es de valor. Te lo voy a mostrar, porque si no fuera de valor, los demonios no tratarían la manera de pararte ni de detenerte. Pero el servir a Dios es lo más hermoso que puede haber. Porque el diablo está tan interesado en que dejes de servir. Porque el diablo está tan interesado en que dejes de ser líder. Porque el diablo está tan interesado en que dejes de ser músico. Porque el diablo está tan interesado en que dejes de ministrar. Porque el diablo está tan interesado en que la célula, en que el sector no siga avanzando. ¿Por qué? Si está muy alto esto, lo bajo acá. Al cabo que galillo no me falta. Pues andan los hermanos llorando. Ay, me duele la garganta. Desgárrese, hombre. Hasta que la desgarre, le va a salir la verdadera garganta a usted. No son lloraderas, mano. Diga: pastor, estoy listo a cantar, aunque sea con grito. Oiga, si de los hermanos nadie corre, pero por lo menos los demonios van a correr. Y entonces, si no, el diablo no estaría tan interesado en propandearlo a usted. Si no fuera interesante, importante lo que usted hace. Entonces, cuando Saulo se levanta, él dice, o antes de levantarse, perdón, porque hay que estar humillado en primer lugar para levantarse. Porque Saulo, cuando estaba en el suelo, Saulo estaba humillado. Y en esa misma humillación, él dijo: ¿qué quieres que yo haga? Porque voy a decirle, cuando una persona no está humillada ante Dios, jamás va a decir: ¿qué quieres que yo haga? Jamás. Pero cuando una persona está humillada ante Dios, entonces está listo para decir: ¿qué quieres que yo haga? ¿Cuántos de ustedes están humillados? Fíjese que es bonito humillarse voluntariamente, a que lo humillen. Entonces ahora él dijo: ¿qué quieres que yo haga? Ahora viene Jesús y le dice el Señor: levántate, levántate. Y cuando él le dice: levántate y ve a la calle que se llama la derecha, allí, le dice, te van a decir, observe, voy a decirle esto. ¿Quién fue el que lo confrontó? Pregunta, ayúdeme. ¿Quién lo confrontó? Jesús, ok. Pero Saulo, ¿a quién le dijo: qué quieres que yo haga? ¿A quién? A Jesús. Pero cuando Saulo se va a levantar, ahora, ¿quién es el que le va a dar las indicaciones? Jesús le dijo a dónde iba a ir. Por eso es allí donde yo tomo como base cuando a alguien se le dice: hermano, ayúdenos a servir. Y hay gente que dice: no, yo no voy a servir hasta que Dios no me hable. Jesús lo llama y le da indicaciones, pero le dice: ve a la calle llamada a la derecha y allí te dirán lo que has de hacer. Allá hay un hombre que ya Dios lo ha preparado para que ahora ponga las manos sobre Saulo, le vuelva la vista y entonces ahora lo empiece a instruir. Es decir, que nadie puede servir a Dios si no pasa también porque alguien lo instruya. Así es que usted me va a disculpar si su pastor le insiste en algo, pero el diablo no instruye, el diablo destruye. Pero si el Señor puso al pastor, y si el pastor también tiene al supervisor, tiene al coordinador, tiene a la líder de damas, entonces, ¿qué quiere decir? Somos un equipo que vamos siempre bajo autoridad y por autoridad. Entonces Dios siempre va a poner a alguien en el camino que ya Dios tiene preparado. ¿Para qué?
para que lo guíe. Porque una cosa es hacer las cosas en la carne, pero otra cosa es hacer las cosas en el espíritu. Saulo hacía las cosas completamente en la carne, lejos de Dios. Pero cuando el Señor le dice a dónde debe de ir, ahora Saulo, aunque se convierte en Pablo, empieza a hacer las cosas bajo el espíritu de Dios. Cuando la gente se levanta, le cambia el rumbo a las cosas. Cuando la gente se levanta a servir a Dios, le cambian todas las cosas. Le cambian los planes. Los planes de Saulo era seguir persiguiendo a la iglesia. Los planes de Jesús era hacer ahora a la gente parte para la iglesia. Saulo quería seguir metiendo en la cárcel a los creyentes, pero ahora Jesús lo llama para que Saulo, o sea Pablo, sea un hombre que está trayendo a las personas a la libertad en Cristo Jesús. Aquellas personas que estaban prisioneras del pecado, de la inmundicia, de los demonios que les ataban, ahora Pablo trae un mensaje más que poderoso. Viene para libertarlo y ponerlos en el camino de la libertad como ahora él lo está viviendo. Por eso cuando una persona se levanta a servir a Dios, la vida le cambia. Le cambia. Por eso usted se va a dar cuenta que gente, como yo decía el otro día, que solamente vive sentada, jamás la vida le cambia. Nunca dicen un gloria a Dios, un amén, nunca se involucran, nunca sirven al Señor alrededor, nunca están en un ayuno, les da más por desayuno. Nunca están en la oración, les da más por televisión. Nunca están bajo en la unción, están más en la redevisión. Uy, qué bien me salió eso. Porque cuando nunca se involucra, la gente tiene tiempo de estar haciendo otro tipo de cosas. Pero cuando la gente se levanta, Dios se encarga de capacitarlo y poner hombres a su lado que lo ayuden para que se encamine. Por eso hay hombres que, a pesar de que en la vida fracasaron, cuando vienen al camino de Dios y alguien Dios los puso para que les instruyera, las personas pasan de una vida de fracaso. El fracaso pasa a la historia y ahora pasan a ser instrumentos en la vida de Dios. Porque cuando servimos a Dios, hermano mío, cuando servimos a Dios, la vida al hombre le cambia completamente. Cuando tú vienes al Señor, ahora ya Satanás ya no te llama fracasado. Ahora Satanás sabes que eres un bendecido. Ahora Satanás ya no te llama bastardo. Ahora dice, es el hijo de Dios. Ahora Satanás ya no te persigue, hermano mío, porque eras su camarada, sino que ahora te persigue porque te quiere destruir. ¿Por qué? Porque alguien te dio valor. Se llama Jesús de Nazaret. Por eso el mundo no lo quiere a usted, por eso al mundo lo aborrece, por eso en la tienda, en la fábrica, en la calle, hay gente que le saca a su mamá, le saca a su abuela, le saca a su consuegro, a su padrastro y le saca a toda la familia, le saca la mano al revés, porque se debería de sacar al derecho para decir, le vaya bien, Dios le bendiga. ¿Por qué? Pero tú ya no te sientes mal. ¿Por qué no te sientes mal? Porque tú sabes que eres un hijo de Dios, y donde va el hijo de Dios, ahí va la luz, y donde va la luz, las tinieblas se manifiestan, porque allí va una persona que es bendecida por Dios. Por eso no te asustes si la gente allá afuera no te quiere, pero tú quiéreles, tú ámales y dile, ¿por qué me odia? Si Dios me ha dado amor para darle a usted. Dios es amor, yo tengo amor y usted necesita conocer el amor. Pero es que usted no sabe lo que me han hecho, no sé lo que le han hecho, pero quiero decirle lo que Jesús puede hacerle. Puede darle un corazón de amor, cambiárselo por el odio. Dios quiere cambiarle la vida que usted tiene por una vida más diferente. Al que se levanta, la vida le cambia. En la biografía del hermano Gigi Ávila aparece que el hombre era un hombre que hacía gimnasias. Era un boxeador. Pero un buen día él se dio cuenta que los mazos que tenía, así los músculos como los míos, no le daban satisfacción. Se sentía hueco, se sentía solo. Y por más gimnasias, por más libras que levantara, él no se sentía, hasta que un día vino al Señor. Pero un día dice que él sintió en su corazón y sintió el llamado y se mete al primer ayuno. Y cuando se mete al primer ayuno, sale del ayuno y su vida no vuelve a ser la misma. Por eso el diablo a veces te quiere detener a ti en la búsqueda y en la entrega y el servicio a Dios. Porque muchas veces cuando no servimos a Dios somos, voy a decirlo así, no me lo tome a mal, pero si usted quiere identificar esto de alguna manera, son como entre medios camaraditas.
las personas que no sirven tanto a Dios. Pastor, ¿por qué dice eso, pastor? Porque Jesús les dijo: si ustedes me siguieran, ustedes hicieran lo que yo les digo. Pero dijo: ustedes no hacen lo que yo les digo. Entonces hay que entender que cuando el Señor nos llama a la salvación, porque en la vida de Saulo, desde allí la salvación, por supuesto, le entra a él. Desde allí, desde que una persona es salva, la persona, la vida le cambia. Porque a Saulo le cambió la vida completamente. Le cambió. Y entonces, cuando una persona se levanta, cuando Saulo se levanta, usted sabe los estragos que Saulo hizo cuando sirvió a Dios. Saulo pasó a la historia y Pablo se remontó a la historia. Saulo, ¿cómo es eso? Saulo pasó una historia vieja, pero Saulo se remontó a la historia siendo Pablo. Relatos que eso era muy único del hombre. Que cuando llega a aquella ciudad llamada Malta, usted se recuerda que una víbora lo picó. Y muchos hoy en día también quieren practicar eso. Aquí en Estados Unidos había un pastor que quería, decía él, que ministraba bajo la unción de Dios, con un montón de culebra en sus manos. Pero un día quizás no le dio muy bien de comer alguna de esos animales, de alguno de esos pitones. O más bien ese día no andaba tanta la unción de Dios que lo picó. Y entonces los miembros dijeron: hay que ir al hospital, hay que hacer algo. Y él dijo: no. Al rato ya estaba muerto. Hay cosas que no es cuestión de ponerse a repetir, ¿no? No es cuestión de estar repitiendo: aquel usa culebras, yo también voy a usar culebras, ¿no? Hoy hay un montón de gente que empieza a hacer un montón de locuras. Es la unción de la chancleta. ¿Cuál? Se imagina, yo me diera gusto dando chancletazos. Sobre todo a los que no quieren ser parte de la célula. Chancleta. Hay un montón de gente loca, hermano. Pero ¿sabe por qué? Porque es que no se han levantado a ser instruidos por Dios y por su palabra. Un día alguien me manda y me dice: mire, pastor, copié esto. Okay, Dios, ya lo vi. Ya lo vi. La unción del cigarro. Esta gente sí que. Esos, bueno, yo pienso, esos no son de Dios, hermano. Porque aún el mismo Jesús dijo: si allá aparece el Cristo, no vayáis. Si allá aparece otro diciendo: ay, yo aquí, yo allá, no vayáis. Y eso es lo que está pasando hoy en día. Que muchos se quieren levantar repitiendo lo que otro repite. Por eso lamentada lo que se llama la doctrina de la prosperidad. Eso ha sido propagado porque a aquel pastor le funciona, ¿no? Y aquel pastor ya hoy tiene un edificio mucho grandísimo. Así que hoy vamos a hacer lo mismo. No les funciona. Que no se trata de estar repitiendo cosas. Se trata de que cuando Dios llama, Dios da la instrucción en específico a cada quien. Le dijo a Pedro: ven y sígueme, yo te voy a hacer pescador de hombres. Ahora Jesús se le aparece a Saulo y le dice: levántate.
vete a la calle llamada a la derecha y allí te van a decir, ¿se da cuenta que las instrucciones de él son diferentes de uno al otro? Voy a ponerle un ejemplo, no para en son de crítica ni de murmuración, pero hay siervos, hay pastores que creen que los servicios deben de ser así todos. Cuando nos miran a nosotros dicen, estos son unos hijos del diablo. ¿En serio? ¿Así dice? Estos son muy relajeros. Y nosotros cuando los vemos a ellos, decimos, ¿y estos qué son, más que bautistas o qué? ¿Se imagina usted predicando un evangelio que de libertad y no hay libertad? Dice Corintios, ¿dónde está el Espíritu de Dios? Entonces, donde no hay libertad, entonces, allí lo que hay es una idea tonta de un líder que no ha entendido las cosas. Oiga, porque lo sé que es, no es tanto el punto, pero ya me metí y ahorita me salgo, tranquilo. Hay gente, o es decir, que hay líderes que más bien no van a la propia experiencia que ellos deben de tener con Dios, sino que lo que hacen es que ponen al espíritu en disciplina. Porque donde no está, donde no hay libertad, el espíritu de Dios, el espíritu está en disciplina. Y el espíritu de Dios, donde no se le da libertad, él no se va a mover. Porque te voy a decir, si tu esposo, si tu esposa no es tan caballera ni caballero, el Espíritu Santo sí es más que. Entonces no se trata de estar repitiendo cosas, sino se trata de una propia experiencia con Dios. Saulo, él se levantó a servir. Y voy a decirle, Jesús predicó el evangelio y los discípulos fueron usados, pero Saulo fue el que corrió más regiones y más lugares como ningún otro, llevando el mensaje, llevando el evangelio. Por eso usted se va a dar cuenta que una persona que es metida al discipulado, a la enseñanza, que es instruido y que se deja instruir, es una persona que puede llegar tan lejos donde usted no se imagina. Porque la gente instruida aprende a servir a Dios. La gente que es instruida, y no importa lo que sepa, ya lo dije, Saulo sabía demasiado. Pero ahora Pablo es un hombre que está haciendo maravillas, está haciendo cosas maravillosas. Pero cuando las está haciendo, las está haciendo cuando él dijo, ¿qué quieres que yo haga? Así que, hermano mío, cuando usted se dispone a decirle al Señor o a decirle al supervisor, al líder, al coordinador o a quien sea, ayúdenos, hermano, hermana, ayúdeme. Y usted diga que, y usted dice, ¿qué quieres que yo haga? Desde ese momento, usted abrió la puerta para que entonces Dios y su espíritu venga y empiece a usted a capacitarle en el área en que usted va a servir a Dios. Voy a contarles algo que probablemente se los he contado de alguna manera, y no es que la historia la quiera cambiar. Por eso yo como pastor, yo eso de los testimonios, no mucho me gusta que los predicadores den testimonio y que lo anden predicando el testimonio por todos lados, porque allá lo dijeron de una manera y aquí lo dijeron de otra manera y aquí lo dijeron de otra manera. Por fin que el testimonio se vuelve todo un mentiroso. Así que por eso les digo, voy a dar mi testimonio. No, predique. Sí. Porque por allá dijo que el diablo lo agarró de una pata. Y ahí en otra iglesia dijo que lo agarró de la oreja. Ya cambió la cosa. Así que por eso yo les digo, predique. Pero quiero decirles que, ¿saben por qué a mí me encanta la música, la alabanza? Porque a mí eso no se me daba. Es más, ahí está Marquito, que él sabe cómo batallaba. El tío Beto no está. Yo batallaba. Mi suegro me decía, hey, alíñese. Un día va a sacar colmillo. Pero a mí lo de la música no se me daba. Todavía no se me da tanto que digamos, pero en aquel tiempo a mí me encantó y dije, aquí yo me voy a poner las pilas.
Se lo voy a decir, ojalá que no me oiga mi pastor y no vayan a ir de chismoso. Al que era mi pastor. Una vez me dijo, como tú cantas, no vale ni un peso partido por la mitad. Ni un centavo, me dijo, un peso era mucho. ¿Y sabe qué hice yo? Me puse bien trompudo. No. Le dije, gracias por su amabilidad. Le dije, gracias porque sí, yo sé que no vale un centavo. El precio es la sangre de Cristo. Yo dije, si usted busca la aprobación de los hombres, usted va a dejar de... Desde entonces yo me hubiera decepcionado y me hubiera metido. Me hubiera dicho a mi esposa, ni un centavo, no valgo nada. ¿Cómo te fijaste en yo, tú? Pero yo seguí, mire. Como algunos de ustedes que han ministrado la alabanza, que a veces cuando ministran y no les sale nada, uno quisiera que se abriera aquí e ir a salir al centro de la casa. You know what I'm talking about tonight. I know you understand. Así me sentía, pero mire, allí iba yo. Ahí iba yo. Seguí, dándole. Tanto insiste uno que de repente se empiezan a dar las cosas. Cuando yo le dije, Señor, le voy a ser honesto, yo hacía ayunos enteros pidiéndole al Señor ese talento. Habían unos fulanos que tenían talento y tenían tamaña garganta así de. Y yo le decía, Señor, Señor, quítasela y dámela a mí, por favor. ¿En serio? No dijo Jesús que al que le dan algo y no lo usa se le será quitado para dárselo a aquel que tiene ganas de multiplicarlo. Si usted no tiene ganas de multiplicar su talento, el día que se lo quiten, no se enoje. Y porque es lo que hacen, enojarse, pero pongan las pilas, pues. ¿Se acuerda que dijo el apóstol Pablo? Si agrado a los hombres, desagrado a Dios. Y si agrado a los hombres o trato de agradar a los hombres, ese día dejo de ser siervo de Dios. ¿A quién quiere servir usted? Levántate. Levántate, hermanito. Levántate, hermanita. Ya, levántate. No esperes que te caigan escamas en los ojos. Levántese y diga, seamos un equipo, hermano, tremendo, hagamos la diferencia. Yo a veces me pongo a pensar y digo, si todos entendiéramos y nos pusiéramos a evangelizar, hermano, nosotros luego tendríamos almas convertidas para el Señor. Pero a convertir almas nuevas, no a traernos gente de otro lado como hacen otros. Ahora, no me malinterprete, si otros vienen solitos, gloria a Dios, sí. Pues sí, si están muriendo en otro lado, en vez de que se mueran, vénganse. Si ustedes creen que aquí hay vida para regalar, para dar. ¿Sí? Entonces usted diga, me voy a levantar. Cuando nosotros nos levantamos, Dios nos da instrucciones. Y cuando nos da instrucciones, resulta que las que nosotros, según a nuestra capacidad, habíamos desarrollado, se quedaron atrás para que ahora tengan prioridad las que Dios nos da. Y entonces es ahí a donde nosotros nos damos cuenta qué tan útiles podemos ser al servicio a Dios. Pero cuando Dios lo está instruyendo, cuando Dios le está dando indicaciones, por el amor de Dios, no se conforme, no sea hermano, conformista en el aspecto. No estoy diciendo que hay que ser ambicioso, lo que estoy diciendo es que si usted deja de ser conformista y se empieza a educar, a disciplinar un poquito más, usted puede llegar a ser una gran bendición.
Yo no estoy diciendo que no lo sea hoy, ¿cómo no? Pero entre más usted se esfuerza, las cosas cambian en la vida. Así que Dios es quien da las instrucciones. Cuando Él dice yo me levanto y Él se levanta y dice, o cuando ya después que se levanta, ya va con las instrucciones. Y entonces va y usted conoce más la historia. Pero el punto mío en esta tarde es como Él se levantó para servir. Dejó de ser Saulo, el perseguidor, y ahora fue Pablo, el salvador de muchas almas. ¿Usted quiere levantarse? Usted tiene que despojarse del dolor que le hicieron hace 5 o 10 años. Usted no puede andar abrazando aquellas cosas viejas que son del pasado. Agárrese del presente y de Dios y dígale aquí estoy. Porque lo dije a fin de año, a veces no se me olvidan los mensajes. Si usted no suelta el pasado, le va a interferir para las cosas del presente y para el futuro. Porque cuando usted no suelta las cosas de atrás, usted no puede servir ni a su familia, lo dije. No puede servir ni a su esposa, ni a su esposo, ni a sus hijos, porque usted está abrazando el pasado todavía. Y no puede servir ni a Dios porque resulta que está mal herido. Y eso le perjudica a usted, porque hay gente que cuando viene al camino del Señor ni siquiera tienen el gozo y el privilegio de poder recibir una santa cena o ser partícipe, porque en su corazón tienen una herida y esa herida se convirtió también hasta en odio, en una amargura. Saulo tenía odio en contra de la iglesia, pero el Señor lo sanó, el Señor lo curó. Y cuando lo cura, ahora este hombre trae cura para el enfermo. Este hombre ahora trae cura para el imposibilitado, para el oprimido, para los endemoniados. Traía la cura aún para la mujer prostituta. Cuando Saulo llegó a aquel lugar de los corintios y allí había un puerto, y donde la gente que venía de alto profundidades de kilómetros del mar, y que los hombres venían a hacer los relajos, el apóstol Pablo viene para traerles el mensaje que la vida de ellos, de estas personas, cambian. ¿Por qué? Porque este hombre es un hombre libre para traer libertad a otro. Cuando usted dice me levanto, es porque usted ahora decidió dejar lo que lo detenía para servir a Dios y seguir adelante. Hay muchas citas que quisiera compartirle, pero lo voy a hacer culto tras culto. Hoy probablemente de aquí hasta dentro de 15 días que vuelva a predicar. Pero cuando se trata de servir al Señor, esto es muy personal. El Señor Jesús no le preguntó a los otros que iban con Saulo ahí, no les preguntó, oye, ¿ustedes están de acuerdo que le derribe a este? Es muy personal la salvación y el servicio que se le da a Dios. Vaya conmigo a Primera de Corintios ya para ir finalizando, porque los varones tienen una reunión todavía esta noche. Y las hermanas todavía les vamos a dar tiempo, las que se van a anotar, para que, las que van a ir al campamento. Primera de Corintios capítulo 15 versículo 58. Alabado sea Dios esta noche. Primera de Corintios capítulo 15 versículo 58. Así que, hermanos míos, amados, estad firmes y constantes, creciendo en la obra nuestra, en la obra del Señor. Siempre sabiendo que vuestro trabajo en el Señor no es. Si usted crece en el servicio a Dios, es por lo siguiente.
Cuando dice, así que hermanos míos, amados, estad firmes. Oiga el término que habla. Cuando dice, amados míos, o hermanos amados, cuando dice, estad firmes y constante, esto es un imperativo. Esto tiene que ver con que nadie que está sirviendo al Señor, o más bien, que alguien que no se involucra en el servicio a Dios, es una persona porque es inconstante muchas veces. O otras veces no necesariamente es que sea inconstante, sino que el no estar firme es lo que no le permite poder servir a Dios. Porque voy a decirle algo, nadie puede crecer en el servicio a Dios, o más bien nadie se le puede ver resultados de crecimiento si la persona no está firme en el servicio a Dios. Pero antes dije, si no se involucra en el servicio a Dios. De la mejor manera en que usted puede crecer y estar firme es cuando usted se involucra. Hay gente que lo aplica de esta manera y dice, no, yo necesito estar ocupado en la iglesia porque eso es lo que a mí me ayuda para estar siempre en la iglesia. Sí, pero muchas veces los intereses pueden ser equivocados. Porque una persona puede estar ocupado en algo, en la obra del Señor, pero hacerlo por costumbre, pero no con un corazón dispuesto para Dios. Porque a veces la costumbre también se vuelve tan fuerte en alguien que el verdadero amor. Eso es como en los matrimonios. Ay, disculpe que hable otra vez de los matrimonios. No es que se amen tanto, sino que ya se acostumbraron con tantos años. Si llegó un momento donde se llegaron a decir, si yo no te amo a ti, diablo, lárgate. ¿Por qué? Porque hay una costumbre. Ya se acostumbró que la esposa le sirva la mesa. Ya se acostumbró que la esposa le lava la ropita. Ya se acostumbró que la esposa le plancha la ropita. Ya se acostumbró que la esposa va y le trae la comidita. Entonces es más bien una costumbre en la persona. Y entonces así de esa manera muchas personas a veces sí se involucran, pero a veces las cosas las hacen por una costumbre. Me voy a ir al libro de Apocalipsis cuando la escritura dice, yo conozco tus obras. Que dice que eres celoso. No soportas a esa mujer Jezabel que seduce a los siervos. Pero después viene y le dice, pero tengo algo contra ti. Has perdido tu primer amor. Se da cuenta que las cosas se pueden estar haciendo. ¿Sí? Voy a decirlo de esta manera. Hay pastores que se paran o nos paramos en los altares porque ya desarrollamos una habilidad para predicar. Pero no necesariamente por un verdadero interés en que la iglesia pueda crecer. Porque hay siervos que no nos interesa, y me incluyo, no para que usted vea que no soy. Pero hay siervos que no le interesa la santidad en la iglesia. ¿Por qué no les interesa? Porque desde el punto de vista ellos despegaron y se despegaron del verdadero propósito. Y lo que están haciendo, lo están haciendo ya por una habilidad, una costumbre o por la posición que hay. Aleluya. Entonces,
las cosas se hacen por amor. Por eso cuando usted se involucra al Señor, usted se involucra porque usted sabe que también Dios, sí, Dios también lo necesita, aunque no somos indispensables. Pero Dios también lo necesita a usted para que usted lleve el mensaje. Porque si no, no se hubiera fijado en usted. Porque Dios no tiene ningún problema en que la burra hable y responda a lo que el hombre no ve. Es que Dios puede usar a la burrita. Hay hermanos que me han mandado link. Hay cotorros que cantan alabaré mejor que nosotros los pentecostales. En serio, hay cotorros que dicen más aleluya, más claro que nosotros los cristianos. Alabado sea Dios esta tarde. Y entonces aquí lo que el apóstol Pablo está diciendo: así que, hermanos míos, amados, estad firmes y constantes. Si alguien no está firme y si alguien no está constante, jamás va a crecer. Porque él dice, ¿creciendo en quién? No se está refiriendo en que nosotros a veces comemos hasta cuatro tiempos comida y estamos creciendo de cachetitos y de lonjita. Él está hablando de estar creciendo espiritualmente. Porque el que está firme, una, logra un buen testimonio. La gente dice, wow, esta persona ahí está siempre firme. Está firme y está constante. Usted ahí lo mira, está lloviendo, está no lloviendo, está frío, está calor, y ahí está el hermano parqueando carros cada vez de turno. Está constante, pero no solamente eso. Pero esto para pasar a lo siguiente. Entonces, esas dos cosas son importantes para el crecimiento de un creyente. En el involucramiento de la obra del Señor, entonces tiene que estar constante y tiene que estar firme. Si no está firme, nadie puede crecer. Así que si usted no se levanta y dice, voy a estar constante, voy a estar firme, voy a crecer, voy a evangelizar, voy a hablar del Señor, eso se va viendo. Por eso usted notará que hay creyentes que apenas tienen 3 años, ¿viste? Y ya los mira predicando. Y usted ya tiene 25, 30 años y todavía no. Creciendo, leyendo palabra, buscando palabra, alimentándose de palabra para crecer. Hay que leer palabra. Cuando yo me convertí, la palabra me la quería meter hasta por los ojos, me lo quería meter por los poros. Llegaba a mi trabajo y allá me ponía, antes de comenzar, me ponía a leer unos capítulos. A la hora del lonche me ponía a leer unos capítulos. Llegaba a la casa y todavía tengo la primera Biblia, una Arcoiris, Reina Valera 1960, me costó $70. Ahí la tengo. Yo me la quería meter a como diera lugar, que yo quería crecer. Yo, pastor, y yo que también quiero crecer. Porque si alguien crece, los demás crecen. Si Jesús no hubiera crecido en su vida personal, en su vida espiritual, los discípulos no hubieran crecido. Pero los discípulos, las ovejas van a ir creciendo a medida también la instrucción la vayan recibiendo. Por eso quiero decirle que es bien importante la instrucción de la palabra. Por eso tenemos que enseñarle aún a nuestros hijos a que sean constantes y a que sean firmes. Una de las cosas que yo he descubierto en estos años es que los pastores que siempre le dan a sus hijos los lugares a que ellos hagan y deshagan la obra, se la echan para abajo. Que ellos no saben valorar. Ellos están de acuerdo a la moda, ellos van de acuerdo a lo que el mundo pide, a las corrientes del mundo. Pero nosotros no vamos por las corrientes del mundo, vamos por la firmeza, vamos por la palabra, vamos por la seguridad que solamente Dios nos puede dar a través de ella misma.
Por eso aún David antes de morir le dijo a Salomón: mi Dios será tu Dios. Y lo que yo deseaba hacer la casa para Dios, tú la vas a hacer. Pero cuídate, no te apartes a ningún lado. Y así lo hizo los primeros años. El día que dedicaron el templo, la gloria de Dios descendió y la gloria de Dios se movió. ¿Por qué? Porque estaba haciendo lo que le habían mandado hacer. Así que hay que estar firmes y constantes para poder crecer. Usted no puede servir a Dios bien si usted no está firme y constante. Con los inconstantes nadie quiere contar. Perdone usted, pero en una compañía, ya lo he dicho otras veces, si usted va nomás un día, las veces que usted quiere le van a terminar diciendo: ay, perdone, pero estamos bajo de producción. No es cierto. Están bajo de ganas de verlo. Porque una persona inconstante no es productivo. Y quiero decirle que aún las compañías McDonald's, Whataburger Burger y Burger King y Taco Bell y todas esas compañías, las compañías donde usted trabaja, aún en esas, los teléfonos, los celulares, el cable, Time Warner, Verizon, AT&T y todas esas compañías buscan gente que pueda producirles, porque si no, los números y los niveles de economía no suben hacia arriba. Quiero decirle que el reino de los cielos también tiene sus exigencias. El reino de los cielos está buscando gente productiva, gente que tenga ganas de levantarse y decir: ya estuvo bueno. Cuando no servía, el diablo me hizo añico, me hizo pedazos, pero hoy me voy a rendir en las manos maestras del maestro y yo sé que voy a ser productivo para servirle a Dios. Es necesario entonces que nos levantemos para que Dios haga con nosotros lo que Él quiere hacer. En todo se necesita constancia y firmeza. Su matrimonio nunca va a ser un gran matrimonio si usted no es firme en su casa. Si usted no es constante en los cambios que usted hace. Voy a cambiar, dice, no cambia nada. La hembra dice: voy a cambiar. Pelo de color se lo pone rojo. Que conste que no es el color que usted anda, pero tiene que haber firmeza. Para ser usados por Dios hay que ser constantes. Si no, no se ve nada. Yo se los conté a ustedes y tengo que terminar. Cuando yo comencé la obra, se me vino una avalancha fuerte, contraria, toda contraria. Cuando fue, me parece, mi primero o nuestro segundo aniversario, viví la semana más horrible de mi vida. Y no la quiero ni recordar porque no tengo ganas de llorar por lo que pasó atrás. Tengo ganas de llorar por lo que Dios ha hecho ahí. En una de esas semanas, no le voy a dar detalles, pero pasó de todo. Y es allí donde creo que Dios lo lleva a uno para ver hasta dónde uno está determinado. Y yo le dije: Señor, yo no sé si me equivoqué o no me equivoqué. Yo no sé si me emocioné o no me emocioné. Pero el punto es que yo quiero saber que tú me llamaste, ¿sabes? Yo me recuerdo que en una de esas semanas me voy a la iglesia. Allá donde, en la 15, la primera, rentábamos un lugar y me aventé así en una esquina. Empecé a orar porque muchos hermanos llegaron y yo empecé a orar en secreto. Estaba cargado. Empecé a orar en secreto y me aventé, y de repente llegó una hermana y se hincó a la orilla. Ella ni oyó lo que yo estaba orando. Cuando de repente viene y me dice: siervo. Fue la primera vez que yo oí que el Señor me dice siervo. Y me dijo: siervo, no temas. No te preocupes, si sientes la carga, pero me dijo: yo estoy contigo. La hermana, ella no estaba oyendo nada de lo que yo estaba hablando con el Señor, porque eran preguntas las que yo tenía en ese momento.
¿Se ha dado cuenta que cuando pasamos pruebas tenemos más preguntas que respuestas? Y me dijo algo que no se lo voy a decir porque usted no me lo creería. Me dijo estas palabras. Se lo voy a decir porque no va a decir usted, a lo mejor se va a inventar algo. Me dijo: dice el Señor que tienes un corazón similar al de David. Ese siempre ha sido mi anhelo, siempre ha sido mi deseo. ¿Y sabe por qué? Y se lo voy a decir. Siempre que he cometido un error, nunca he andado con lloriqueos. No. ¿No? Sí. Dios, esa tarde me ministró. Y desde entonces dije: apretar las coyundas, a ponernos las espuelas.

0: Si yo no hubiera sido firme y constante, Dios no me los hubiera traído desde California, desde Oklahoma, desde... Gracias. Termino con esto. Cuando estamos constantes y estamos firmes, crecemos. Cuando crecemos, servimos. Y cuando servimos, crecemos. ¿Usted me entendió? Cuando servimos, crecemos. Y cuando crecemos, servimos. Es necesario servir al Señor. Seamos constantes y firmes.
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2: Entonces Jesús, cansado del camino, se sentó así junto al pozo. 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

Feliz fin de semana, tarde para toda la amada audiencia en esta tarde de día domingo 16 de agosto. Damos gracias a nuestro Dios por concedernos la oportunidad de poder estar acá juntamente con ustedes en radios de cabina. Estamos en cabinas de Radio Vida, mis amados hermanos. Damos gracias a nuestro Dios por su grande amor y misericordia. Estamos en su espacio de complacencia al instante. Pues ahí comentarles que pues desde la mañana, como 11:30 de la mañana, pues hubo un corte de energía y vino ya pues ya muy tarde, como ya casi 3:30, 4 de la tarde. Pero aquí estamos, mis amados hermanos, como bendición para cada uno de ustedes. Invito a que se pueda reportar 2613-4164-7106-9417. Los números de la bendición en esta hermosa hora. Saludito a nuestros hermanos que los escuchan acá en la ciudad de Berlín. Nuestros hermanos allá en Honduras. Nuestros hermanos que los están escuchando por medio de la aplicación TuneIn. Sean bendecidos de parte de nuestro Dios esta bendecida tarde.

0: Ya puntualizamos las 5:17 en este precioso día, domingo 16 de agosto. Amada audiencia, en esta hora reciban bendiciones de parte de nuestro Dios. Dios bendiga la vida de mi hermana Emerita Cruz, que se ha reportado desde el lugar del Escarbadero. Así le invito a usted, que si ya pues está ahí en su hogar después de estar en la bendición, en la iglesia, pues le invito a que se pueda reportar a los números en cabina, usted ya los conoce. Y con mucho gusto le vamos a estar atendiendo en esta bendecida hora. Estamos en su espacio de complacencias al instante en esta bendecida hora, mis amados hermanos. Gracias por estar ahí en esta sintonía de lo que es Radio Vida 90.5. Vengo complaciendo la vida de mi hermana Emérita con este canto que lo solicitaba, hermano mío, con su hermano Isaí Durán. Bendiciones.
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0: Saluditos a toda la amada audiencia acá en la ciudad de Berlín. Bendiciones en esta bendecida tarde. Se hace acompañar de Radio Vida 90.5. Bendiciones a usted que a esta hora pues ya está buscando ahí qué cenar, ahí friendo ese platanito con esos frijolitos. ¡Qué rico! Siempre en compañía de Radio Vida. Gracias, gracias por su fina sintonía. Amada audiencia, estamos en su espacio de complacencias al instante. Queremos darle lectura por acá un mensajito que nos ha llegado en esta bendecida hora. Dice, bendiciones hermana, complázcame con la alabanza, la confianza del cristiano. Dice, atentamente hermana Griselda, la escuchamos en Potrero Texcoco. Bendiciones, qué bueno, qué bueno. Ahí están nuestros hermanos de Potrero de Joco, a Zacualpía de Joco. Ahí el Carrizal, Nuevo Hualcho. Bendiciones a nuestros hermanos en esta bendecida hora. Nuestros hermanos de Nueva Granada, Estanzuelas. Reciban bendiciones de parte de nuestro Dios en esta hora de día domingo. Vamos a complacer la vida de mi hermana con este canto que lo solicitaba en esta bendecida hora.
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0: Ahí estamos escuchando ese lindo canto, Él Viene, de nuestro hermano Joel Ruano. Esperando que usted se esté gozando ahí, pues, con esta hermosa programación. Vamos hasta las 10 p.m. con la programación de Radio Vida, ya que son 17 horas continuas para cada uno de ustedes, mis amados hermanos. Con este canto que viene a continuación, quiero saludar ahí la vida y complacer la vida de mi hermano Erasmo Quintanilla, es el lugar del Jocote. Bendiciones. Puntualizamos las 5:38 minutos en todo el territorio nacional. Bendiciones.
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0: Son las 5 con 46 minutos.
1: Ya con 47 minutos en esta bendecida tarde, yo le invito que puntualizando a las 6 p.m. esté ahí pendiente, ya que viene su programa de mucha bendición, Jesús el Rey de Gloria. Bendiciones, saluditos a cada uno de ustedes. Queremos darle lectura a un mensajito que nos ha llegado por acá. Los dice: Dios le bendiga, complázcame con la alabanza, el Jordán solo cruzaré. Amén, amén, con muchísimo gusto. Vamos a estar complaciendo ese lindo canto a nuestra hermana Isidra hasta el lugar de Honduras. Ahí están nuestros hermanos hondureños. Bendiciones de una forma muy especial, se les aprecia a todos los hermanos que habitan ahí en ese lugar, los de Pulaje 1, Pulaje 2. Ahí en... ay, se me fue el nombre. Intibucá. Ay, mérito. Amén, amén, allí. Ahí sabemos que hay bastante audiencia. Saluditos, saluditos a cada uno de ustedes. Ya casi vamos dando por finalizado este espacio. Quiero venir complaciendo a mi hermana Isidre con este canto que nuestra hermana lo solicita en esta bendecida hora.